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1: 21 horas, un minuto. 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
1: Luis Muñoz Pal nació el 8 de diciembre de 1896 en la ciudad de Los Ángeles, hijo de Eugenio Antonio Muñoz Pinochet y Esther Micaela Pal Rioseco, y hermano del Basilio Eugenio Miguel Micaela y Luis Muñoz Pal. Uno de los hermanos más destacados fue Basilio Muñoz, médico en la ciudad. Luis Muñoz Pal casó con Ana Rosa Brito Novoa, hija de Heriberto Brito Arraigada, y de María Félix Novoa Brito. Tuvieron dos hijos, Luis Alberto y Lucía Muñoz Brito. Destacado y reconocido hombre público, de profesión abogado, muy reconocido en las actividades sociales, hombre elocuente, con brillante pensamiento y elegancia de expresión. Sus conocimientos y vocación por el derecho se traducen en su trabajo que realizó en la municipalidad, que por más de 3 décadas cumplió funciones de juez de policía local, ganándose la amistad y enemistad de propios y extraños. Muy comentado en su época fue la discusión judicial pública que mantuvo por un largo tiempo con el químico municipal y director propietario del diario El Verdejo, don Alejandro Medina. En el año 1923 ingresa como voluntario a las filas del Cuerpo de Bomberos. Desde sus inicios marcó su fuerte liderazgo, ascendiendo gradualmente los diferentes cargos de esta institución, llegando a ocupar el alto cargo de superintendente los años 1950 a 1963. Recibe todos los reconocimientos que se otorgan en el Cuerpo Bombero a sus voluntarios destacados. Fue socio fundador del Club de la Unión, ocupando la presidencia en el año 1953. En el año 1961 se retira de sus funciones municipales por los servicios prestados a la ciudad durante sus años de juez de policía local. Recibe la medalla al mérito otorgado por la municipalidad. Una población de empleados municipales ubicada cerca de la avenida Gabriela Mistral, construida en la década de 1980, lleva su nombre, como también una calle en la población Rompello le rinden un merecido homenaje. Fallece el 7 de septiembre de 1963 y sus restos descansan en el Cementerio General.
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1: 21 horas, 30 minutos.
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0: Muchas gracias.
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1: 22 horas, 30 minutos. 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
1: 23 horas, un minuto. 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
1: 23 horas, 32 minutos.
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3: 0:03. 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
1: El 23,4% de los profesores de colegios públicos en Chile no estaría cualificado según la OCDE. Alerta sanitaria en Chile. Sífilis y gonorrea alcanzan sus cifras más altas en una década. Luis Hermosilla admitió pagos en efectivo por gestiones judiciales durante gobierno de expresidente Piñera.
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1: Hola, ¿cómo están? Muy buenas tardes. Soy María Luisa Carrión y los voy a estar acompañando en esta revisión de las principales noticias de esta jornada que hacemos, como siempre, junto a CNN Chile y radios regionales. Partimos esta edición contándoles que Luis Hermosilla declaró ante la Fiscalía que Gabriel Zalyaznik, actual embajador de Chile en Israel, habría tenido amplios contactos con integrantes del Poder Judicial. La defensa de Zalyaznik descartó su participación en nombramientos y aseguró que permanece a disposición del Ministerio Público. Juan Cristóbal Cható nos cuenta todos los detalles.
2: ¿Qué tal? ¿Cómo están? Sí, porque alto impacto que provocó tanto en el mundo judicial como político la declaración de Luis Hermosilla ante los fiscales de la Fiscalía Regional de Valparaíso que dio a conocer el medio Reportea.cl durante esta semana. En dicha declaración se dan a conocer antecedentes importantes sobre las distintas aristas de tráfico de influencias del caso Audios y se da un poco la estructura, se podría decir, y las razones de origen detrás de esta red de tráfico de influencias que está investigando el Ministerio Público. Según la declaración de Luis Hermosilla ante los persecutores de Valparaíso, el origen de esta red que terminó influyendo en al menos una docena de nombramientos del Poder Judicial se originó precisamente por parte del entonces presidente de la República, Sebastián Piñera Echeñique. Él habría, según Hermosilla, reunido a tres abogados de confianza del gobierno que llevaban distintas causas relacionadas a la pandemia y también al estallido social. Hablamos, por supuesto, de Luis Hermosilla, Samuel Donoso y Gabriel Zalyaznik. A ellos se les habría solicitado por parte del gobierno, tras la iniciativa del presidente, mantenerlos informados respecto al avance de estas distintas causas que se perseguían precisamente contra autoridades del gobierno y que ellos precisamente representaban en calidad de defensores. Pero no solo eso, también se les habría solicitado recomendar nombres para distintos cargos del Poder Judicial que tenían que pasar precisamente por el filtro del Ejecutivo. Por estas labores, y ojo con este detalle que es clave según los persecutores, se les habría pagado cerca de 3,5 millones de pesos mensuales, tanto a Luis Hermosilla como a Samuel Donoso, en efectivo, a través de la entrega de sobres con dinero y por los cuales no se emitieron boletas de honorarios. Estos pagos, según Hermosilla, estaban a cargo de asesores de confianza del presidente Piñera, como por ejemplo Benjamín Salas, pero también el entonces ministro del Interior, Andrés Chadwick, que habría estado a cargo precisamente de la gestión de estos pagos que se acumulaban mes a mes y se pagaban de forma trimestral. Situación, por cierto, legalmente bastante compleja, apuntan los expertos, no necesariamente por el hecho de que estas personas se representaran al gobierno y los mantuvieran informados respecto al avance de esas causas, eso era de esperarse, sino precisamente por las influencias en nombramientos judiciales y estas remuneraciones con dinero cuyo origen se desconoce, pero que todo apunta, según algunos expertos, a que podría tratarse de gastos reservados. Así lo comentó el exfiscal Carlos Gajardo.
3: El hecho de que Samuel Donoso, Gabriel Zalyaznik y Guillermo Hermosilla eran abogados que tramitaban causas que interesaban al gobierno es un hecho público y notorio. No hay nada que reprochar ahí. Si lo reprochar es, por una parte, que utilizaran esa influencia luego para conseguir y favorecer nombramientos de ministros cercanos a ellos y que luego alegaran causas y, en segundo término, que los pagos, los honorarios que se hubieran recibido por estos servicios hubieran sido ilegales mediante la utilización de fondos del fisco, de gastos reservados.
2: Y en esta causa, por supuesto, vuelve a surgir también el nombre del exministro del Interior, Andrés Chadwick Piñera, que ya lo comentábamos, estaba precisamente a cargo de coordinar, según Luis Hermosilla, el pago de estas remuneraciones en efectivo y sin boletas de honorarios. En ese sentido, algunos querellantes han hecho hincapié en que el Ministerio Público tiene que seguir persiguiendo a Andrés Chadwick al tratarse precisamente de una persona que ha surgido en calidad de imputado en varias otras aristas del caso Audios y no ha sido formalizada en ninguna. Así lo comentó el abogado querellante Mauricio Daza.
4: Acá lo relevante es observar cuál va a ser la conducta del Ministerio Público, porque a esta altura es bastante impresentable e inexplicable que no se haya formalizado Andrés Chadwick, a lo menos en las aristas Parque Capital y en la arista de Manuel Guerra. También hay que observar cuál va a ser la conducta de la Fiscalía en relación a los graves hechos que se han dado a conocer respecto de actuaciones ilícitas que habrían cometido los abogados Samuel Donoso y en especial Gabriel Zaliasnik, quien estaría mucho más arriba en la jerarquía de estas actuaciones que el propio Hermosilla y Donoso, según las declaraciones del imputado Hermosilla.
2: La situación, por supuesto, ha causado repercusiones también en el mundo político, debido a que uno de los nombres que figura dentro de este grupo de abogados de confianza del gobierno del presidente Sebastián Piñera actualmente es embajador de Chile en Israel. Hablamos de Gabriel Zaliasnik, quien ha protagonizado más de una polémica en su mandato diplomático. Sin embargo, ahora también está en el ojo del huracán por esta situación judicial. Así lo comentó el diputado socialista Nelson Venegas, mientras que desde el oficialismo no quisieron referirse en detalle al caso. Escuchamos en voz del diputado de Renovación Nacional, Diego Chal.
5: Lo que ocurre con Zaliasnik es muy grave. Si él se le está investigando, es una persona que se le están realizando investigaciones, que todos los días se van entregando antecedentes. Y él es el representante de Chile en el extranjero. No solo porque emitió declaraciones contra la comunidad palestina que existe acá en Chile, sino que sobre todo porque está sujeto a una investigación criminal.
6: Cualquier cosa que yo diga desde este podio, en el formato que tenemos de institucionalidad, podría incidir en la causa. Y eso es extremadamente complicado desde el punto de vista de lo que se llama, perdóneme la lata, el principio de inabocabilidad. Cualquier adjetivo que yo aplique va a ser después, mire. No, mire, yo en esto prefiero ser súper respetuoso precisamente para que el Ministerio Público haga su trabajo. Y les insisto, nuestra máxima es investigar hasta las últimas consecuencias.
2: Cabe recordar que en la arista relacionada a delitos económicos del caso Audios, es decir, el caso Factop y el del audio original, donde se investigan coimas a funcionarios del Servicio de Impuestos Internos y la Comisión para el Mercado Financiero, el Ministerio Público ya cerró la investigación y presentó acusación contra Luis Hermosilla solicitando penas de 17 años de cárcel. Una situación distinta es en las distintas investigaciones por tráfico de influencias, muchas de las cuales todavía ni siquiera han sido formalizadas y varias de las cuales también involucran directamente a Luis Hermosilla.
1: Muchas gracias, Juan Cristóbal. Por supuesto que quedamos atentos a esta información y a cómo se siguen desarrollando todas estas declaraciones en el Ministerio Público.
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0: Lo que le pasa a Santiago no le pasa a Chile. ¿Qué pasa en Cartagena?
1: Vecinos y organizaciones comunitarias de Cartagena denunciaron la práctica irregular de pesca de chinchorro en el litoral comunal, exigiendo mayor fiscalización marítima para proteger los recursos marinos y el ecosistema costero de la zona.
0: Punta Arenas.
1: La empresa concesionaria de aseo urbano de Punta Arenas exigió tenencia responsable a la comunidad tras el ataque y mordeduras de perros que afectaron a 2 auxiliares de recolección de basura mientras cumplían sus labores.
0: Chillán.
1: Autoridades locales anunciaron la reapertura al tránsito vehicular de la avenida Francisco Ramírez a partir de este miércoles, tras concluir las obras de mejoramiento vial ejecutadas en este concurrido sector de la capital regional.
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1: Y en noticias internacionales, pero que también tienen que ver con nuestro país, el gobierno de Argentina anunció acciones sancionatorias, penales y diplomáticas por vuelos entre las Islas Malvinas y Punta Arenas, que según Buenos Aires no contaban con autorización. ¿Qué dicen desde nuestro país? Bueno, esta duda la responde a esta hora María Belén Araya, quien tiene todos los detalles sobre este reporte.
11: El gobierno de Javier Milei anunció acciones sancionatorias penales y diplomáticas tras detectar vuelos realizados por la firma Thales UK Limited entre las Islas Malvinas y Punta Arenas. Según la presidencia argentina, las operaciones se efectuaron con una aeronave de matrícula británica y sin autorización de las autoridades del país trasandino. Ante esta situación, Milei ordenó iniciar de manera urgente los procedimientos sancionatorios y las denuncias penales correspondientes, además de realizar gestiones diplomáticas. En relación con Chile, el canciller de Argentina, Alejandro Quirno, indicó que esperan se respeten los tratados tal como ellos también lo hacen.
12: La relación con Chile y con el gobierno del presidente Kast, su canciller, es muy fluida, es muy intensa. Discutimos estos temas constantemente, entonces vamos a seguir monitoreando la situación. O sea, tenemos acuerdos vigentes con Chile y obviamente que esperamos que Chile respete esos tratados, como nosotros también los respetamos.
11: Cabe mencionar que el anuncio realizado por Argentina se produce en medio de nuevas medidas de Buenos Aires respecto de las Islas Malvinas administradas por Reino Unido y cuya soberanía es reclamada por Argentina. En ese sentido, el ministro de Defensa de Chile, Fernando Barros, indicó que el gobierno chileno reconoce y apoya la reclamación de Argentina sobre la soberanía de las Malvinas. Sin embargo, en cuanto a la relación que se mantiene con Reino Unido y Argentina, no tienen opinión.
13: La posición del Ministerio de Defensa sobre las declaraciones y todo fue entregada por escrito ayer, es conocida y ha sido publicada por los medios, en el sentido de que no hay ninguna contradicción entre la posición del Ministerio, lo que se ha dicho en alguna declaración, lo que realmente se dijo, y la posición del Gobierno de Chile. Esto es, se reconoce y se apoya la reclamación argentina de soberanía sobre las Islas Malvinas. Hay un comunicado de prensa del gobierno argentino sobre temas internos en su relación con Reino Unido y las Islas Malvinas, sobre el cual no tenemos opinión.
11: Además de lo anunciado por el presidente Milei, también instruyó a la Cancillería y a los equipos jurídicos de su gobierno iniciar un procedimiento de arbitraje contra Reino Unido por el proyecto petrolero Sea Lion, ubicado al norte del archipiélago, y que contempla iniciar la producción de petróleo en 2028. En concreto, el país trasandino anunció que si no se detienen las actividades, recurrirá al Tribunal Internacional del Derecho del Mar. Reino Unido, por su parte, ha rechazado los cuestionamientos argentinos.
1: El reporte Panorama de la Educación 2026 reveló que un 23% de los docentes de establecimientos públicos no estaría calificado, mientras el aumento del gasto público al 4,4% del PIB y los avances en cobertura secundaria no logran mejorar las cifras de rezagos en la educación parvularia. Aurí Morales con los detalles.
14: Según el informe de la OCDE de Panorama de Educación 2026, el 23,4% de los docentes en establecimientos públicos no se encuentra calificado, muy por encima del promedio internacional fijado en un 9,1%. Al inicio del año escolar 2024, periodo en que se contempló el estudio, un 3,6% de los cupos para profesores de educación secundaria en el sector público no logró ser cubierto. El escenario se vio complejizado por la desaceleración profesional. Al respecto, habla Mario Aguilar, presidente del Colegio de Profesores.
15: No significa ningún mejoramiento de un docente por el hecho que realice un posgrado, un magíster, un doctorado incluso. No tiene valoración alguna dentro de la carrera. No hay tiempo para eso que se asigne. Muchas veces estos cursos los tiene que tomar y financiar el propio profesor por vocación, por propia motivación. Y por lo tanto hay un sistema que desestimula, desincentiva el que los profesores y profesoras puedan actualizarse.
14: Entre 2024 y 2025, un 8,4% de los maestros plenamente calificados abandonó la profesión en el país, cifra que supera el promedio de 6,4% registrado entre los países miembros. En paralelo, jóvenes de entre 25 y 34 años sin secundaria completa bajó del 7% notificado en 2015 al 10% en 2024, ubicándose por debajo del 12% que promedian los países de la OCDE, mientras que un 88% de los alumnos egresa de enseñanza media en los tiempos correspondientes. No obstante, también muestra las problemáticas estructurales en las etapas iniciales del ciclo formativo. En la educación parvularia, la tasa de escolarización desde los 3 años hasta el ingreso a la enseñanza básica llega al 79%, 11 puntos porcentuales por debajo del estándar del bloque. En tanto, el estudio también evidencia avances presupuestarios y de cobertura de la enseñanza media. Entre 2015 y 2023, el gasto público por educación incrementó del 4 al 4,4% del PIB.
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1: Esta noticia se las contábamos también en titulares. Las infecciones por gonorrea y sífilis alcanzaron en Chile sus registros más altos en los últimos 10 años, con más de 13.000 contagios combinados en 2025. Expertos llaman a derribar mitos, normalizar el testeo preventivo y utilizar métodos de barrera ante cuadros frecuentemente asintomáticos. Camilo García nos cuenta más sobre este informe en el siguiente reporte.
16: Chile atraviesa un complejo escenario epidemiológico tras confirmarse que la gonorrea y la sífilis alcanzaron sus niveles más altos de la última década. Según datos del MINSAL correspondiente a 2025, se registraron 2.682 contagios de gonorrea y 11.155 notificaciones de sífilis, consolidando una tendencia al alza que preocupa a las autoridades sanitarias. Frente a esta realidad, Fernanda Cabrera, enfermera matrona de APROFA, puntualizó que la sífilis se transmite por contacto directo con las lesiones durante relaciones sexuales sin protección.
17: La primera es la vía sexual, a través de prácticas o relaciones sexuales vaginales, orales y o anales, sin el uso de algún método de barrera como preservativo interno o de vagina o externo o de pene. La segunda es por vía vertical, donde una persona gestante o una mujer que está embarazada le transmite la infección al feto que porta en su útero. Y la tercera causa es a través de la vía sanguínea, que es al compartir elementos cortopunzantes, habitualmente agujas.
16: Uno de los principales desafíos para contener estas infecciones radica en su carácter asintomático, situación que dificulta el diagnóstico temprano y propicia contagios inadvertidos.

0: Chile. ¿Qué pasa en Cauquenes?
1: El proyecto teatral A Toda Costa anunció nuevas funciones gratuitas a partir del 30 de septiembre en diversas comunas del Maule, con el objetivo de acercar el teatro a las comunidades locales.
0: La Serena.
1: Un niño resultó herido a bala tras un ataque armado contra una vivienda en La Serena. Las autoridades investigan los antecedentes del hecho y barajan como principal hipótesis un presunto ajuste de cuentas entre bandas delictuales.
0: Olmué.
1: Autoridades y policías iniciaron una investigación por el presunto envenenamiento masivo de perros en Olmué, luego de que vecinos encontraran al menos 10 canes fallecidos en distintos puntos de la comuna.
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1: Y en materia política, fue aprobado por la Cámara de Diputadas y Diputados el proyecto que establece una compensación para la compra de pañales y medicamentos. ¿De qué se trata esto? Bueno, la información la trae José Ferrada.
2: En la Cámara de Diputadas y Diputados fue aprobado el proyecto que establece un mecanismo de compensación para parte de los gastos asociados a la compra de pañales y determinados medicamentos. El proyecto fue aprobado con 132 votos a favor, 5 en contra y 5 abstenciones. Los diputados que votaron en contra fueron Carlos Bianchi, Carlos Cuadrado, Emilia Nullado, Cristian Tapia y Héctor Ulloa. La iniciativa fue presentada por el Ejecutivo en el marco de las negociaciones para reunir los votos necesarios para el proyecto de reconstrucción, tras la petición del Partido de la Gente para respaldar el proyecto. Sobre esto da cuenta la diputada del Partido de la Gente, Tamara Ramírez.
3: Nos encontramos felices porque hoy día dimos un paso importante. Hoy día le estamos dando un alivio a muchas familias chilenas. Hoy día como bancada de la gente, como lo hemos dicho, no somos una bancada oficialista, no somos una bancada en contra. Hoy día nosotros proponemos un beneficio real para la ciudadanía. Hoy día aquellos parlamentarios o legisladores que no quieren aportar o no quieren avanzar, los invito a que sigan viendo por la tele o que sigan marcando el paso.
2: Este beneficio estaría dirigido al 80% de los hogares más vulnerables inscritos en el Registro Nacional de Hogares y considera a tres grupos beneficiarios: madres de niños de hasta 24 meses, personas mayores de 65 años con una condición médica habilitante y personas que utilicen medicamentos incluidos en una canasta que será definida mediante reglamento. Ahora queda esperar a que la iniciativa sea discutida en la Cámara del Senado, donde seguirá su trámite legislativo.
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0: Lo que le pasa a Santiago no le pasa a Chile. ¿Qué pasa en Puyehue?
1: Graves obstrucciones en la red de alcantarillado de la localidad de Entre Lagos provocaron la saturación y el rebalse de cámaras de aguas servidas, situación que obligó a desplegar operativos de emergencia para mitigar riesgos sanitarios en la zona.
0: Tocopilla.
1: Con diversas actividades comunitarias, cívicas y culturales, la comuna de Tocopilla dio inicio a las celebraciones oficiales por su 183 aniversario, destacando el valor patrimonial e identitario del puerto salitrero.
0: Coyhaique.
1: Productores y autoridades destacaron el impacto del programa de fortalecimiento caprino mediante el uso de sales minerales y vitaminas para optimizar el rendimiento y la sanidad del ganado caprino en Coyhaique.
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0: Seguimos avanzando en este informe de noticias y les contamos que el gobierno presentó un proyecto de ley para extender hasta diciembre los bonos mensuales de 100.000 pesos dirigidos a transportistas y pescadores artesanales frente al alza de los combustibles. Ornella Mellado con los detalles.
1: El presidente José Antonio Kast firmó un proyecto de ley que extiende los beneficios económicos de la ley 21.811 para contener el impacto del alza en los precios de las bencinas y el diésel. La iniciativa legislativa busca prolongar hasta fin de año la ayuda estatal dirigida a sectores productivos clave y autorizar una nueva inyección de recursos al Fondo de Garantía para Pequeños Empresarios. Al respecto, el mandatario explicó que este aporte es importante, argumentando que su labor es esencial para movilizar a los trabajadores y estudiantes, así como para asegurar el sustento diario de sus hogares.
2: Queremos prolongar ese beneficio para los miles de taxistas y colectiveros, para los transportistas escolares y para los pescadores artesanales hasta el mes de diciembre, porque entendemos que esa actividad es fundamental para transportar a cada chileno de su hogar a su lugar de trabajo, a cada escolar de su casa al establecimiento educacional, para que aquellos pescadores artesanales que están registrados puedan cumplir con su labor y seguir trabajando y llevar los recursos necesarios para sacar adelante a su familia.
1: En tanto, el viceministro Daniel Mas puntualizó que la propuesta legislativa mantendrá hasta fin de año el aporte mensual de 100.000 pesos para taxis, colectivos y transporte escolar, extendiendo el mismo beneficio a pescadores artesanales.
3: Buena noticia para taxistas, colectiveros, transportistas escolares, pescadores artesanales y pymes. Proponemos extender hasta diciembre el bono de 100.000 pesos mensuales para taxis, colectivos y transporte escolar. Entregar entre octubre y diciembre un bono de 100.000 pesos mensuales para combustible a pescadores artesanales con embarcaciones de hasta 12 meses. Además, proponemos capitalizar el FOGAPE con hasta 300.000 millones de pesos para que más empresas puedan acceder a créditos de capital de trabajo e inversión. Seguimos trabajando para enfrentar el alza de los combustibles y reactivar la economía del país.
1: Asimismo, la autoridad de gobierno añadió que se propone capitalizar el FOGAPE con hasta 300 millones de pesos para facilitar créditos de inversión y capital de trabajo a pequeñas y medianas empresas, ratificando el compromiso del Ejecutivo de amortiguar el incremento de los combustibles y reactivar la actividad económica nacional.
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5: 0 horas, 31 minutos.
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2: Una de la madrugada, un minuto.

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1: 1:00 a.m. 30 minutos.
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1: 2 de la madrugada, un minuto. 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
1: 2 de la madrugada, 31 minutos. 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

0: Unidos, Colombia y Puerto Rico, con la intención de hacer un éxito mundial. Manuel Turizo, W. Yandel, Yandel, Yandel. Multimillion Records, la Industria Inc. Combinación que huele a dinero.
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2: Casa Seti, o Casa de los Girasoles. Este inmueble es uno de los más antiguos que van quedando inserto en el casco histórico de la ciudad, cuya data es de 1910, y se ubica en calle Mendoza, entre calle Copulicán y avenida Ricardo Vicuña. Esta construcción emblemática guarda un espacio que sorprende por su austeridad y simpleza. Tiene una atractiva carga histórica y de interés patrimonial. Arquitectura de influencia Art Nouveau y Deco. Fachada decorada con motivos florales, girasoles, amapolas, flor de lis, sobre dinteles de puertas y ventanas y en su friso. Mamparas, cantos rehundidos de puertas y ventanas, elementos decos en cantería y cornisa en sobre relieve, con balaustres en mazorcas en las ventanas. Esta construcción, junto a la que se ubicaba al lado norte de ella, comprendía la manzana completa, entre calle Mendoza, avenida Ricardo Vicuña, calle Valdivia y calle Caupolicán. Contaba de tres grandes patios. Fue proyectada, diseñada y construida por el ingeniero italiano Luciano Seti Ruggerini, que llega a Los Ángeles a comienzos de 1900 junto a otros amigos italianos como Dante de la Rovere y el señor Ercolani. Es una verdadera joya de la arquitectura y la carpintería, por el uso de maderas nobles y el excepcional trabajo de banistería interior, donde aún conserva parte de lo que fue su fino trabajo de carpintería, con aplicaciones en finas maderas y molduras. En su fachada destacan sus frisos en sobrerelieve de girasoles. Luciano Seti Ruggerini fue un destacado comerciante y empresario. Por algunos años fue dueño del Ochora Sin Imperio, junto a don Enrique Alcerreca Quirós, propietario de panadería y fiambrerías. Además, se dedicó a la agricultura y ganadería en su fundo El Retiro. Es fascinante ver este edificio donde el tiempo se ha detenido. En la actualidad, permanece habitada por sus actuales propietarios, descendiente de Hugo Dey, comerciante angelino e hijo de inmigrantes palestinos, que la adquirió en la década de 1990. Entre la década de 1950 a 1970, esa construcción fue habitada por Benjamín Seti, casado con Nena Drapela.
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0: Dímelo, Pedrito.
1: Agradecido, Farro.
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0: gracias.
1: Bendición y gracias.
2: Buenas noches, gracias.
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1: 3 de la madrugada, 3 minutos. 27 años no se cumplen todos los días. 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
1: 3 de la madrugada, 32 minutos. 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
1: 4 de la madrugada. 27 años no se cumplen todos los días. 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
2: El 23,4% de los profesores de colegios públicos en Chile no estaría cualificado según la OCDE. Alerta sanitaria en Chile, sífilis y gonorrea alcanzan sus cifras más altas en una década. Luis Hermosilla admitió pagos en efectivo por gestiones judiciales durante gobierno de expresidente Piñera.
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2: Hola, ¿cómo están? Muy buenas tardes. Soy María Luisa Carrión y los voy a estar acompañando en esta revisión de las principales noticias de esta jornada que hacemos, como siempre, junto a CNN Chile y radios regionales. Partimos esta edición contándoles que Luis Hermosilla declaró ante la Fiscalía que Gabriel Zalyaznik, actual embajador de Chile en Israel, habría tenido amplios contactos con integrantes del Poder Judicial. La defensa de Zalyaznik descartó su participación en nombramientos y aseguró que permanece a disposición del Ministerio Público. Juan Cristóbal Cható nos cuenta todos los detalles.
3: ¿Qué tal? ¿Cómo están? Sí, porque alto impacto que provocó tanto en el mundo judicial como político la declaración de Luis Hermosilla ante los fiscales de la Fiscalía Regional de Valparaíso que dio a conocer el medio Reportea.cl durante esta semana. En dicha declaración se dan a conocer antecedentes importantes sobre las distintas aristas de tráfico de influencias del caso Audios y se da un poco la estructura, se podría decir, y las razones de origen detrás de esta red de tráfico de influencias que está investigando el Ministerio Público. Según la declaración de Luis Hermosilla ante los persecutores de Valparaíso, el origen de esta red, que terminó influyendo en al menos una docena de nombramientos del Poder Judicial, se originó precisamente por parte del entonces presidente de la República, Sebastián Piñera Echeñique. Él habría, según Hermosilla, reunido a tres abogados de confianza del gobierno que llevaban distintas causas relacionadas a la pandemia y también al estallido social. Hablamos, por supuesto, de Luis Hermosilla, Samuel Donoso y Gabriel Zalyaznik. A ellos se les habría solicitado por parte del gobierno, tras la iniciativa del presidente, mantenerlos informados respecto al avance de estas distintas causas que se perseguían precisamente contra autoridades del gobierno y que ellos precisamente representaban en calidad de defensores. Pero no solo eso, también se les habría solicitado recomendar nombres para distintos cargos del Poder Judicial que tenían que pasar precisamente por el filtro del Ejecutivo. Por estas labores, y ojo con este detalle que es clave según los persecutores, se les habría pagado cerca de 3,5 millones de pesos mensuales, tanto a Luis Hermosilla como a Samuel Donoso, en efectivo a través de la entrega de sobres con dinero y por los cuales no se emitieron boletas de honorarios. Estos pagos, según Hermosilla, estaban a cargo de asesores de confianza del presidente Piñera, como por ejemplo Benjamín Salas, pero también el entonces ministro del Interior, Andrés Chadwick, que habría estado a cargo precisamente de la gestión de estos pagos que se acumulaban mes a mes y se pagaban de forma trimestral. Situación, por cierto, legalmente bastante compleja, apuntan los expertos, no necesariamente por el hecho de que estas personas se representaran al gobierno y los mantuvieran informados respecto al avance de esas causas, eso era de esperarse, sino precisamente por las influencias en nombramientos judiciales y estas remuneraciones con dinero cuyo origen se desconoce, pero que todo apunta, según algunos expertos, a que podría tratarse de gastos reservados. Así lo comentó el exfiscal Carlos Gajardo.
4: El hecho de que Samuel Donoso, Gabriel Zalyaznik y Guillermo Hermosilla eran abogados que tramitaban causas que interesaban al gobierno es un hecho público y notorio. No hay nada que reprochar ahí. Si lo reprochar es, por una parte, que utilizaran esa influencia luego para conseguir y favorecer nombramientos de ministros cercanos a ellos y que luego alegaran causas y, en segundo término, que los pagos, los honorarios que se hubieran recibido por estos servicios hubieran sido ilegales mediante la utilización de fondos del fisco, de gastos reservados.
3: Y en esta causa, por supuesto, vuelve a surgir también el nombre del exministro del Interior, Andrés Chadwick Piñera, que le comentábamos estaba precisamente a cargo de coordinar, según Luis Hermosilla, el pago de estas remuneraciones en efectivo y sin boletas de honorarios. En ese sentido, algunos querellantes han hecho hincapié en que el Ministerio Público tiene que seguir persiguiendo a Andrés Chadwick al tratarse precisamente de una persona que ha surgido en calidad de imputado en varias otras aristas del caso Audios y no ha sido formalizada en ninguna. Así lo comentó el abogado querellante Mauricio Daza.
5: Acá lo relevante es observar cuál va a ser la conducta del Ministerio Público, porque a esta altura es bastante impresentable e inexplicable que no se haya formalizado Andrés Chadwick, a lo menos en las aristas Parque Capital y en la arista de Manuel Guerra. También hay que observar cuál va a ser la conducta de la Fiscalía en relación a los graves hechos que se han dado a conocer respecto de actuaciones ilícitas que habrían cometido los abogados Samuel Donoso y en especial Gabriel Sariasnik, quien estaría mucho más arriba en la jerarquía de estas actuaciones que el propio Hermosilla y Donoso, según las declaraciones del imputado Hermosilla.
3: La situación, por supuesto, ha causado repercusiones también en el mundo político debido a que uno de los nombres que figura dentro de este grupo de abogados de confianza del gobierno del presidente Sebastián Piñera actualmente es embajador de Chile en Israel. Hablamos de Gabriel Sariasnik, quien ha protagonizado más de una polémica en su mandato diplomático, sin embargo ahora también está en el ojo del huracán por esta situación judicial. Así lo comentó el diputado socialista Nelson Venegas, mientras que desde el oficialismo no quisieron referirse en detalle al caso. Escuchamos en voz del diputado de Renovación Nacional, Diego Chal.
6: Lo que ocurre con Sariasnik es muy grave. Si él se le está investigando, es una persona que se le están realizando investigaciones, que todos los días se van entregando antecedentes. Y él es el representante de Chile en el extranjero. No solo porque emitió declaraciones contra la comunidad palestina que existe acá en Chile, sino que sobre todo porque está sujeto a una investigación criminal.
7: Cualquier cosa que yo diga desde este podio, en el formato que tenemos de institucionalidad, podría incidir en la causa. Y eso es extremadamente complicado desde el punto de vista lo que se llama, perdóneme la lata, el principio de inabocabilidad. Cualquier adjetivo que yo aplique va a ser después, mire. No, mire, yo en esto prefiero ser súper respetuoso precisamente para que el Ministerio Público haga su trabajo y les insisto, nuestra máxima es investigar hasta las últimas consecuencias.
3: Cabe recordar que en la arista relacionada a delitos económicos del caso Audios, es decir, el caso Factop y el del audio original, donde se investigan coimas a funcionarios del Servicio de Impuestos Internos y la Comisión para el Mercado Financiero, el Ministerio Público ya cerró la investigación y presentó acusación contra Luis Hermosilla solicitando penas de 17 años de cárcel. Una situación distinta es en las distintas investigaciones por tráfico de influencias, muchas de las cuales todavía ni siquiera han sido formalizadas y varias de las cuales también involucran directamente a Luis Hermosilla.
2: Muchas gracias, Juan Cristóbal. Por supuesto que quedamos atentos a esta información y a cómo se siguen desarrollando todas estas declaraciones en el Ministerio Público.
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12: Lo que le pasa a Santiago no le pasa a Chile. ¿Qué pasa en Cartagena?
2: Vecinos y organizaciones comunitarias de Cartagena denunciaron la práctica irregular de pesca de chinchorro en el litoral comunal, exigiendo mayor fiscalización marítima para proteger los recursos marinos y el ecosistema costero de la zona.
12: Punta Arenas.
2: La empresa concesionaria de aseo urbano de Punta Arenas exigió tenencia responsable a la comunidad tras el ataque y mordeduras de perros que afectaron a dos auxiliares de recolección de basura mientras cumplían sus labores.
12: Chillán.
2: Autoridades locales anunciaron la reapertura al tránsito vehicular de la avenida Francisco Ramírez a partir de este miércoles, tras concluir las obras de mejoramiento vial ejecutadas en este concurrido sector de la capital regional.
12: Estamos presentando Noticias.
2: Y en noticias internacionales, pero que también tienen que ver con nuestro país, el gobierno de Argentina anunció acciones sancionatorias, penales y diplomáticas por vuelos entre las Islas Malvinas y Punta Arenas, que según Buenos Aires no contaban con autorización. ¿Qué dicen desde nuestro país? Bueno, esta duda la responde a esta hora María Belén Araya, quien tiene todos los detalles sobre este reporte.
13: El gobierno de Javier Milei anunció acciones sancionatorias penales y diplomáticas tras detectar vuelos realizados por la firma Thales UK Limited entre las Islas Malvinas y Punta Arenas. Según la presidencia argentina, las operaciones se efectuaron con una aeronave de matrícula británica y sin autorización de las autoridades del país trasandino. Ante esta situación, Milei ordenó iniciar de manera urgente los procedimientos sancionatorios y las denuncias penales correspondientes, además de realizar gestiones diplomáticas. En relación con Chile, el canciller de Argentina, Alejandro Quirno, indicó que esperan se respeten los tratados tal como ellos también lo hacen.
14: La relación con Chile y con el gobierno del presidente Kast, su canciller, es muy fluida, es muy intensa. Discutimos estos temas constantemente, entonces vamos a seguir monitoreando la situación. O sea, tenemos acuerdos vigentes con Chile y obviamente que esperamos que Chile respete esos tratados, como nosotros también los respetamos.
13: Cabe mencionar que el anuncio realizado por Argentina se produce en medio de nuevas medidas de Buenos Aires respecto de las Islas Malvinas administradas por Reino Unido y cuya soberanía es reclamada por Argentina. En ese sentido, el ministro de Defensa de Chile, Fernando Barros, indicó que el gobierno chileno reconoce y apoya la reclamación de Argentina sobre la soberanía de las Malvinas. Sin embargo, en cuanto a la relación que se mantiene con Reino Unido y Argentina, no tienen opinión.
15: La posición del Ministerio de Defensa sobre las declaraciones y todo fue entregada por escrito ayer, es conocida y ha sido publicada por los medios, en el sentido de que no hay ninguna contradicción entre la posición del Ministerio, lo que se ha dicho en alguna declaración, lo que realmente se dijo, y la posición del Gobierno de Chile. Esto es, se reconoce y se apoya la reclamación argentina de soberanía sobre las Islas Malvinas. Hay un comunicado de prensa del gobierno argentino sobre temas internos en su relación con Reino Unido y las Islas Malvinas, sobre el cual no tenemos opinión.
13: Además de lo anunciado por el presidente Milei, también instruyó a la Cancillería y a los equipos jurídicos de su gobierno iniciar un procedimiento de arbitraje contra Reino Unido por el proyecto petrolero Sea Lion, ubicado al norte del archipiélago, y que contempla iniciar la producción de petróleo en 2028. En concreto, el país trasandino anunció que si no se detienen las actividades, recurrirá al Tribunal Internacional del Derecho del Mar. Reino Unido, por su parte, ha rechazado los cuestionamientos argentinos.
2: El reporte Panorama de la Educación 2026 reveló que un 23% de los docentes de establecimientos públicos no estaría calificado, mientras el aumento del gasto público al 4,4% del PIB y los avances en cobertura secundaria no logran mejorar las cifras de rezagos en la educación parvularia. Aurí Morales con los detalles.
16: Según el informe de la OCDE de Panorama de Educación 2026, el 23,4% de los docentes en establecimientos públicos no se encuentra calificado, muy por encima del promedio internacional fijado en un 9,1%. Al inicio del año escolar 2024, periodo en que se contempló el estudio, un 3,6% de los cupos para profesores de educación secundaria en el sector público no logró ser cubierto. El escenario se vio complejizado por la desaceleración profesional. Al respecto, habla Mario Aguilar, presidente del Colegio de Profesores.
17: No significa ningún mejoramiento de un docente por el hecho que realice un posgrado, un magíster, un doctorado incluso. No tiene valoración alguna dentro de la carrera. No hay tiempo para eso que se asigne. Muchas veces estos cursos los tiene que tomar y financiar el propio profesor por vocación, por propia motivación, y por lo tanto hay un sistema que desestimula, desincentiva el que los profesores y profesoras puedan actualizarse.
16: Entre 2024 y 2025, un 8,4% de los maestros plenamente calificados abandonó la profesión en el país, cifra que supera el promedio de 6,4% registrado entre los países miembros. En paralelo, jóvenes de entre 25 y 34 años sin secundaria completa bajó del 7% notificado en 2015 al 10% en 2024, ubicándose por debajo del 12% que promedian los países de la OCDE, mientras que un 88% de los alumnos egresa de enseñanza media en los tiempos correspondientes. No obstante, también muestra las problemáticas estructurales en las etapas iniciales del ciclo formativo. En la educación parvularia, la tasa de escolarización desde los 3 años hasta el ingreso a la enseñanza básica llega al 79%, 11 puntos porcentuales por debajo del estándar del bloque. En tanto, el estudio también evidencia avances presupuestarios y de cobertura de la enseñanza media. Entre 2015 y 2023, el gasto público por educación incrementó del 4 al 4,4% del PIB.
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18: Pedro Luna Pérez, la figura más relevante de la generación del 13. Nació en Los Ángeles un 19 de octubre de 1896. Hijo natural de Juan Pablo Altamirano y de doña Alba Luna Pérez. Según la historia, fue el fruto de un amor prohibido de su madre con un general que estaba emparentado con los hermanos Carrera. Por tanto, desde su nacimiento, fue considerado hijo ilegítimo y debió cargar con ese estigma social por siempre. Al ser bautizado, lo inscriben solo con los apellidos de su madre. Cuando bordeaba los 3 años de edad, sus abuelos maternos se lo llevan a su casa en Santiago, haciéndose cargo de él. Desarrolló su infancia como autodidacta, entre numerosos bocetos y croquis. A su afición a la pintura se unió su amor por la música, llegando a estudiar piano y órgano en el Conservatorio Nacional de Música. Pero fue más fuerte su ímpetu pasional a la pintura. A los 16 años de edad ingresa a la Escuela de Bellas Artes. Cuando cumplía 17 años de edad, año 1913, presenta sus primeros trabajos en la exposición de pintura chilena en el salón del diario El Mercurio. Algunos años más tarde, hablamos del año 1920, viaja comisionado ad honorem a Italia a perfeccionarse, sin antes, con 24 años de edad, contraer matrimonio con la dama Julia Larraín Martínez de Walker. Estando en Europa por 2 años, toma lecciones con destacados pintores como Eduardo Chicharro y su trabajo empieza a dar sus frutos. Participa en la Exposición Internacional de Bellas Artes, ganando el Gran Premio de Roma con su obra Barco Rojo. Regresa a Chile en el año 1922, más precisamente al sur, a las tierras que lo vieron nacer. Por un tiempo recorrió pueblos como Los Ángeles, Mulchen y Chayén, donde se radicó por 3 años. Plasmando sus cuadros, los paisajes y las costumbres de los campesinos y mapuche. Organizó una academia de pintura y otra de música. En el año 1930 viaja a Linares, ya estaba separado de su primera esposa, realiza una serie de bocetos y dibujos de figuras humanas, costumbres campesinas y del pueblo mapuche, pintando por encargo para un convento y la logia amazónica. Se radica en Linares realizando varias exposiciones. Aquí también conoce a quien sería su segunda esposa en el año 1933, Rosaura Chaparro Pizarro. De una personalidad extrovertida, vividor y aventurero, compartió sus aficiones culturales y artísticas con un grupo de pintores bohemios, músicos y poetas, entre ellos su amigo Pablo Neruda, con quien estuvo en Europa y que lo consideró como el Van Gogh chileno. La pobreza empieza a ser mella en su entorno familiar y en él como artista. La miseria lo acompañó como a varios otros de su grupo Generación del 13. Por ello también se le llamó la Generación Trágica. En el año 1935 viaja a Magallanes y en el año 1937 regresa junto a su esposa Santiago, donde se radica. En el año 1954 se instala en la ciudad de Viña del Mar, lugar donde intenta recuperarse de los estragos causados por la buena vida y por la bohemia. Aquí cambia sus horas para pasar el día por unos pocos pesos o comida. Desde algunos años atrás, los médicos le habían diagnosticado cirrosis, que al final fue la que lo destruyó. El cuerpo de este malogrado y reconocido artista y pintor angelino, Pedro Luna Pérez, está depositado hoy en día en el Cementerio General de la Ciudad de Los Ángeles.
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1: 4 de la madrugada, 31 minutos. 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
3: 5 de la madrugada, 31 minutos. 27 años no se cumplen todos los días. 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
2: Hola, ¿cómo están? Buenos días. Buen miércoles, el diario de Cooperativa en el aire en esta primera edición de hoy, desde el barrio Yungay para el mundo a través de cooperativa.cl y en nuestra aplicación, ¿no? La app de Cooperativa, que la pueden bajar ahí, escucharnos en cualquier parte del planeta. Hay 11 grados de temperatura en Santiago, y un poquito más, 11 grados, y vamos a llegar a 18, 19 por la tarde. Otra jornada bien primaveral, con harta nube, sí, ¿eh? Harta nube. Dicen que el viernes, la tarde-noche, podría caer algo de agüita aquí en la capital. Sí, viernes, tarde-noche, efectivamente. Solo un rato, hay chubascos más bien débiles. Algo de viento, tal vez. Pero eso va a ser en la víspera del fin de semana, no hay para que anticiparse tanto. Miércoles 30 hoy, ¿eh? Miércoles 30 de septiembre. 23 grados se esperan para Arica, para Iquique, 20 en Antofagasta y 28 en Copiapó. Muy agradable lo de Copiapó. Mañana hasta 34 en Atacama. 34. Con mucho sol. La Serena, Coquimbo, hoy día 21, mañana hasta 23 grados se esperan allí. Y en el Valle de Elqui, en línea con lo de Atacama, mire, mañana 32 para el Valle de Elqui, en Paihuano, Cochihuas, Pisco Elqui, muy bonito. Valparaíso 19 hoy, pronóstico de lluvia para el puerto el día viernes, igual que en Santiago, ¿eh? Rancagua 17. Talca hoy día 16, puede que caiga algún chubasquito en el Maule, igual que Ñuble con 14 también para el Gran Concepción hoy día, anuncio de precipitaciones, posibles tormentas eléctricas incluso por la tarde en Temuco, 14 grados hoy, 14 para Valdivia, el mismo pronóstico, harta lluvia. Lluvia también para Los Lagos con 13 de máxima, 9 en Coyhaique, 10 en Punta Arenas, 22 en la Isla de Pascua. Todo en este último día de septiembre. Canta Gardel hoy día. Verónica Franco, ¿qué tal?
3: Buenas. ¿Cómo estás, Rodrigo? Buenos días. Meteorología efectivamente no dice nada y que puedan caer unas gotitas en Santiago hoy, pero si uno mira la aplicación del teléfono, que es AccuWeather, dice que hay probabilidades de chubascos hoy, un 65% de probabilidades. Claro que si caen unas gotitas van a ser exactamente eso, porque lo que advierte es un milímetro de agua. Pronóstico de lluvia dice como a las 8 de la mañana. No necesariamente en todas partes, pero de repente si están cayendo algunas gotas donde ustedes se encuentran, nos pueden ir contando durante el diario de Cooperativa. Así partimos esta primera edición de día miércoles 30 de septiembre.
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2: Oye, hace un par de horas chocaron unas micros en la Alameda con República. No hay, afortunadamente, gran afectación a personas, pero están los buses allí. Esto está ocupando al menos una pista de los buses, precisamente en la Alameda con República. Esto es pleno centro de Santiago. A medida que se acerque la hora punta, puede ser más complicado para el normal flujo de los vehículos, a tenerlo en cuenta esta mañana.
3: ¿Qué más tendremos en cuenta durante este día miércoles? En Cerro Castillo, el presidente Kast adelantó a los parlamentarios oficialistas los lineamientos que tendrá el presupuesto 2027. Obras públicas, vivienda y seguridad, los ejes principales. Habrá cadena nacional esta noche. Jorge Espinosa Cuellar con el avance.
4: Anoche en Cerro Castillo, el presidente José Antonio Kast adelantó a parlamentarios del oficialismo lo que le contará hoy al país sobre los lineamientos que tendrá el presupuesto del próximo año. Si bien se anticipa un leve aumento, en los hechos no será tal, y vamos a explicar por qué. El ministro Jorge Quirós recordó que el Ejecutivo está en un plan de consolidación fiscal, es decir, está todavía reduciendo el gasto. Vuelvo con eso luego en el bloque de las 8 de la mañana, aquí en el Diario de Cooperativa.
2: Con un desayuno en Cerro Castillo, además, sí, igual que en las reuniones de anoche por el presupuesto, el mandatario hoy día debiera terminar de afinar la negociación con los partidos, con los jefes de bancada, los representantes de las comisiones de constitución y seguridad, en materia de la reforma constitucional, que todo indica se va a retirar, aunque eso sigue un poquito en suspenso, a la espera de la propuesta de la Comisión de Constitución del Senado, precisamente, ¿no? De avanzar en algunas cosas, ¿sí? De absorber otras, como la moción parlamentaria de la senadora Duanovich respecto de la segregación penitenciaria. Vamos a ver. Mariano Reyes.
5: A primera hora, en el Palacio Presidencial de Cerro Castillo, están convocados hoy parlamentarios que son clave para el camino que va a recorrer la agenda de seguridad en el Congreso. El presidente Kast da un paso al frente y se involucra directamente en la negociación con los timoneles de las comisiones de seguridad y constitución, y también con las mesas directivas del Senado y la Cámara, con quienes el Ejecutivo deberá priorizar los proyectos que componen esta agenda luego del impacto que generó un nuevo asesinato a un funcionario de Carabineros. La reforma constitucional sigue radicada en la Comisión de Constitución del Senado y el gobierno ha mantenido el suspenso respecto a su futuro. Todo el detalle lo vamos a estar comentando más adelante aquí en el Diario de Cooperativa.
3: Esta tarde la oposición realizará un homenaje a la expresidenta Bachelet, todo en medio del debate sobre el papel que podría asumir en la política nacional después de abandonar la carrera en Naciones Unidas. Camila López con el avance.
6: Los partidos de oposición se reúnen esta tarde en La Pintana para homenajear a la expresidenta Michelle Bachelet. La actividad, que coincide con los festejos por sus 75 años, contará con la participación del expresidente Gabriel Boric, parlamentarios, alcaldes y dirigentes del sector. El encuentro también reabre el debate sobre el papel que podría asumir Bachelet en la política nacional y su eventual contribución a la unidad de la oposición. Los detalles los revisamos luego en la primera edición del Diario de Cooperativa.
2: Con honores y la presencia del mandatario, fue despedido el suboficial mayor Christopher Aguilera en el cementerio general. Kast estuvo en la misa ahí en Providencia. Además, la 42ª comisaría de Los Espejos ahora va a llevar el nombre del policía asesinado.
3: 5 de 16 adultos mayores que murieron en el incendio de un hogar de Pitrufquén siguen sin ser identificados. Las indagatorias de la PDI se mantienen en desarrollo para aclarar la tragedia. Fue eso, efectivamente, una tragedia. 16 adultos mayores muertos en este ELEAM, ahí en el sur del país.
2: Vamos a mirar al mundo. Trump, que estuvo en una suerte de cumbre con los principales ejecutivos de las tecnológicas, hoy a cargo de los proyectos de inteligencia artificial. En un vago acuerdo terminó todo, eso dice la prensa internacional. Hay que meterse para saber de qué se trata, digamos, pero se supone que más bien se avanza en autorregulación. Antrópica ayer contaba a la Vero que insiste en estos riesgos como existenciales, de seguridad, OpenAI, lo mismo. Bueno, parte de la agenda en el mundo.
3: Y en el deporte, otra vez sopa. Aunque a mí me gusta la sopa.
2: Eso se llama falda.
3: La otra Roja vez sopa. Cayó nuevamente en su gira por Norteamérica. Ahora lo hizo ante el local, Estados Unidos, por 4-2.
2: Y de nuevo terminó los combos, parece.
3: ¿De nuevo? Sí. de nuevo.
2: O sea, echándose la choreada, digamos.
3: No, con empujones de por medio. No sé si con vos, pero empujones de por medio hubo. Pechazo, y algunos a los que tuvieron que contener o retener.
2: Cachetas de payas.
3: Mientras tanto, por la cuenta mínima, Colo Colo venció a Puerto Montt por los cuartos de final de Copa Chile.
2: Estamos yo tengo más del deporte.
3: A ver.
2: Ganó Tabilo.
3: Ahora, recién, hace un ratito.
2: A Tommy Paul, norteamericano, número 16 de la ATP, lo derrotó el flaco Tabilo, se sacude la derrota en Copa Davis, vuelve al el circuito. Este es un ATP 500, o sea, un torneo grande, que se juega en Asia. En dos sets, rápidamente lo despachó el chileno al norteamericano.
3: ¿Qué le costaba haber estado así para la Davis en España?
2: Yo pensé lo mismo que tú cuando vi el resultado.
3: Estamos hasta las 9 de la mañana con el diario de Cooperativa.
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2: Ya, lo de la economía, marcado por supuesto por lo de la inteligencia artificial en el mundo, pero también por lo del presupuesto aquí en Chile. Hoy va a ser noticia esto, seguramente porque ya se empezó a socializar el proyecto. Se va a crecer, entiendo, el gasto fiscal en torno a 1,5 puntos, pero se sigue con la política de ajuste fiscal, ¿no? De recortes, de balance estructural. El presupuesto del año pasado estaba lleno de errores, ha dicho Jorge Quirós, en una nueva ofensiva de Hacienda contra la administración de Gabriel Boric, o lo que hizo en particular Mario Marcel y Nicolás Grau en Teatino 120. Vamos a ver. Hoy día el euro abre en 1.102 pesos, el dólar en 970. Subió el dólar, de nuevo. Justo cuando se den el Cyber Monday, harto viaje la próxima semana. La UF del día ya superó las 41.057 pesos con 20 centavos.
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3: Vamos a las calles de Santiago. Estamos en contacto con Felipe Cofré esta hora para conocer en una primera mirada la información policial de las últimas horas. ¿Cómo estás, Felipe? Buen día.
7: Hola, ¿cómo está? Muy buen día. Claro, vamos a revisar información policial y que nos lleva nuevamente a la comuna de Los Espejos, a la Villa de las Dunas, en donde fue asesinado el suboficial mayor Christopher Aguilera, y que tuvo diligencias y trabajos fiscalización por parte de personal de la 42ª Comisaría de Los Espejos, que logró la detención en las cercanías de un menor de 17 años que portaba en una mochila un arma a fogueo que al al ser revisada por el personal policial, se pudo constatar que estaba adaptada para el disparo. Se tiene que investigar si es que esta arma y esta persona estuvo vinculada a algunos delitos y si es que también está relacionada con esta banda que conformaba este ciudadano venezolano que fue abatido y que es el responsable de los disparos que le causan la muerte a este funcionario policial. Vamos a hablar también de un accidente de tránsito en la comuna de Providencia, en la avenida Francisco Bilbao, en donde un motorista termina chocando con un poste perdiendo la vida. Se suma a otro accidente de tránsito en el centro de Santiago, en la Alameda con República, barrio universitario, ahí en un paradero, dos micros de la locomoción colectiva terminan chocando, dejan a una persona lesionada, uno de los conductores, lo que genera también alteraciones en el tránsito a esta hora. El detalle, por supuesto, más adelante.
3: Por supuesto, volvemos contigo en unos minutos. Vamos a estar contando también del gran taco que hay a esta hora, ya cuando son las 6:14 de la mañana, 6:15 de la mañana, en la Alameda, antes de República, por este choque del que ya les dábamos cuenta entre dos microbuses. Gran taco en dirección al oriente. Si pueden, en este ratito, evitar la Alameda, háganlo. Felipe, retomamos en unos minutos.
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2: Hacemos el diario de Cooperativa junto a ustedes, como siempre, en el WhatsApp más 569-7888-0770. Siguen los trabajos ahí en la Alameda, si están cerca, si están ya en el incipiente taco que se forma ahí en el centro. Esto fue un choque de las micros ahí en la Alameda con República. Nos pueden contar, estamos en el WhatsApp, los esperamos hoy. Si hay alguna contingencia en el transporte público, en el metro, bueno, por cierto, pero también en sus pueblos, en sus comunas, en sus regiones hacia el sur, pronóstico de lluvia hoy día, así que el tiempo siempre puede ser tema para la mañana. Los esperamos con sus notas de voz, ¿sí? Para que los podamos escuchar. ¿Viste la portada de la Tercera, no?
3: ¿Qué cosa en particular?
2: Luis Miguel.
3: Ah.
2: Fines del 2027.
3: Viene.
2: Pero no hay que aventurar vacaciones ni nada, todavía no está claro cuándo, pero fines de 2027 dice el equipo que comanda Claudio Vergara. Bien. Y va a ser en el Estadio Nacional. Parece que ya.
3: Gran.
2: Fénix preguntó ahí. Y. Claro, es como el mayor escenario, el mayor recinto.
3: Sí,
2: pues. Hoy por hoy.
3: Sin duda. ¿Cuánto puede entrar en el lleno? Unas 60.000 personas.
2: Sí, un poquito más de
3: 70.000 personas eventualmente. Y un par de estadios nacionales, yo creo que más los hace Luis Miguel.
2: Claro. Siempre tiran uno, después se abre el otro. Suele pasar.
3: Y ojalá que los precios sean alcanzables para todos.
2: Vamos a ver. Ya, pero eso es un comentario aparte.
3: Si ustedes quieren opinar de Luis Miguel, también pueden hacerlo. Oye, otro tema que les tenía yo y que me estaba dando vueltas desde ayer. Cuando apareció un informe de la OCDE que dice que más del 23% de los docentes, de los profesores de educación básica y secundaria de establecimientos públicos en Chile no está plenamente calificado o no estaba plenamente calificado en 2024. Esto es una proporción que supera en más del doble el promedio de los países de la OCDE. Este informe es el Panorama de la Educación 2026 que se divulgó ayer y que sitúa la cifra en 23,4%, la de los profesores de educación básica y media de establecimientos públicos en Chile que no están plenamente calificados. El promedio registrado entre los países del organismo, 9,1%. La categoría considera distintas situaciones, ¿sí? Docentes que cuentan con las calificaciones académicas pero carecen de certificación o formación pedagógica requerida, profesores que poseen formación docente pero no las credenciales académicas exigidas y profesionales que no cumplen ninguno de esos requisitos. El informe, dice MOL, muestra además otras señales sobre la dotación docente. Al inicio del año escolar 2024, el 3,6% de las plazas de profesores de educación secundaria pública seguían sin cubrir. Y a eso se suma que el 8,4% de los profesores plenamente cualificados dejó la profesión entre 2024 y 2025. Eso también está por sobre el promedio de la OCDE, que está poquito por sobre el 6%. Yo sé que nos escuchan muchos profesores, muchas profesoras en ejercicio y también jubiladas. Particularmente me gustaría saber cómo miran ellos esta cifra, y también de todos los que son padres y apoderados, de los que eran padres y apoderados hace un par de años y tenían a sus hijos en colegios públicos.
2: Claro, que más del 20% sean docentes no aptos o no calificados para el cargo que tienen o la enseñanza que otorgan. Eso es, ¿no?
3: Sí, claro.
2: La UCD. 23,4%.
3: No plenamente cualificados.
2: No plenamente.
3: Sí. Pero pueden opinar. WhatsApp Cooperativa, el más 569-78-880770.
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2: Ya, lo último, lo más nuevo del deporte es la victoria de Tabilo ante Tommy Paul en Tokio. Buena nueva. Sí, de la mano del chileno-canadiense. Sí, le gana al 16 del mundo Tabilo. En el fútbol, La Roja perdió con Estados Unidos. Terminaron a los combos, hay un conato bien feo a la larga, al final.
3: Y eso que en un momento estuvieron 2-1 arriba, claro que les duró un minutito nomás.
2: ¿Estuvo Chile 2-1 arriba?
3: Sí, claro, convirtieron el 2-1 al inicio del segundo tiempo y un minuto y medio después les empataron.
2: Y Colo Colo, mientras tanto, también ahí en los descuentos, venció a Puerto Montt por los cuartos de final de Copa Chile, un cabezazo de Pastrana, ese lo hizo. La nota es de Simona Edo.
10: La selección chilena volvió a tropezar en su gira por Norteamérica al caer por 4-2 frente a Estados Unidos en San Luis, Missouri. Diego Ulloa y Maximiliano Gutiérrez anotaron los descuentos para el combinado nacional. Nicolás Córdoba, director técnico de La Roja, habló sobre el proceso de adaptación que está teniendo Chile.
11: Tiempo de adaptación, es tiempo de jugar estos partidos, es tiempo de todo eso. Y yo esta respuesta la he dado siempre. Hacer un proyecto de esta magnitud, donde tú involucras a todos los clubes, se necesita tiempo precisamente porque los chicos hoy día tienen 14, 15, 16. O hacemos y nos ponemos de acuerdo en hacer lo que estamos haciendo a nivel país, o tenemos que esperar que nuevamente aparezcan 4 fuera de clase de manera aleatoria, que se junten, que fueron fuera de serie y que hagan mejor a los otros 10, 12. ¿Podemos esperar eso? ¿Cuánto tiempo va a pasar eso? O conscientemente vamos dando pasos hacia adelante, conscientemente vamos poniendo jugadores en la palestra.
10: El último compromiso del seleccionado nacional en esta gira internacional será frente a México en Los Ángeles, el próximo martes 6 de octubre a partir de las 23:30 horas.

0: resultado positivo y remarcó la importancia de llevarse la victoria considerando las complejas condiciones y las dificultades que presentó el terreno de juego.
1: Intentamos, buscamos, la cancha no es excusa ni mucho menos, es muy difícil cuando bota el control, el pique y demás. Lo más importante que sacamos un buen resultado para toda esta gente que nosotros los vino a ver. Queríamos dar una alegría cuando venimos al interior. El equipo lo buscó, lo intentó, siempre fuimos para adelante. Se ganó, pero aún queda la vuelta y es un equipo que hay que tener cuidado. Confío en mis jugadores, lo dije anteriormente y lo vuelvo a rectificar.
0: El compromiso de vuelta entre Albos y Salmoneros se disputará el próximo martes 6 de octubre a partir de las 20:30 horas. Fue la información del deporte en el diario de Cooperativa.
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6: Revisamos las portadas de algunos periódicos en su versión digital y partimos por cooperativa.cl, que es nuestro diario electrónico. ¿Qué destaca hasta ahora? Quirós desdeña y desecha el presupuesto de Boric como base de comparación para el reajuste 2027. El presidente Kast adelantó en Cerro Castillo a parlamentarios oficialistas los lineamientos del presupuesto. Esta noche habrá cadena nacional del mandatario. Chile sufrió otra dura derrota en Norteamérica. Ahora Estados Unidos fue el verdugo. 4-2 terminamos perdiendo, escuchábamos recién. Y a propósito, hay otro titular. No terminó como amistoso la gresca final entre La Roja y los estadounidenses. 50 personas tienen que haber salido a la cancha a pelearse.

0: En la última noticia, la portada dice: selección chilena de boxeo perdió 4-2 con Estados Unidos.
1: O sea, claro, de boxeo. No, muy mal.
0: Digo,
1: no te podría decir quiénes fueron los que empezaron, si fueron los gringos, si hubo algún empellón. No te podría decir cómo partió.
0: Ahí lo que se ve es la impresión de que Tapia metiéndole un uppercut a un norteamericano.
1: Déjale por lo del boxeo. Ya.
0: Eso dice equipo.
1: Vidal criticó los cambios y la estrategia defensiva de Córdoba ante Estados Unidos. Córdoba y la caída, la única forma de que los chicos crezcan es con estos partidos, dice el técnico interino. Hay otros temas, sí, en cooperativa.cl. El fin de una era, Estados Unidos concreta su salida de Irak. Trump ordenó que Estados Unidos use el término superinteligencia para referirse a la IA. De hecho, hay un decreto o algo firmado por Trump en ese sentido. De eso está preocupado el presidente norteamericano cuando se trata de inteligencia artificial. Y el Senado aprobó ley de juicios en ausencia del imputado, algo que veía ayer al ministro Rabat valorando. Son titulares en cooperativa.cl.
0: Ya, yo decía lo de la última noticia que ironiza con esto de la selección chilena de boxeo. El Mercurio: disputar el territorio al crimen organizado con mayor presencia del Estado puede elevar violencia y muertes, alertan expertos. Este es como un reportaje, no sé. Tras crimen de carabineros el domingo, persecución policial en Los Espejos, que terminó con dos fallecidos en últimas horas, hicieron esa nota. Abajo dice: distintas versiones sobre el retiro del nuevo estado de excepción evidencian descoordinación en el oficialismo. Sí, pues se dio por hecho en un momento, después dijeron que había que esperar el proyecto de los senadores. Ayer hablamos con Pedro Araya y él da por caído ese estado de excepción.
1: Pero todavía no era retirado de la Comisión de Constitución.
0: No he dicho eso, pero
1: seguía ahí la reforma.
0: Está ahí la reforma, digamos. Hoy día hay reuniones en Cerro Castillo, el propio presidente se involucra en esto y recibe a los parlamentarios de esas comisiones, precisamente Constitución y Seguridad, para, se supone, destrabar eso y mostrar algún tipo de resultado, porque cómo no se va a poder avanzar en la agenda de seguridad, cree uno, ¿no? Algún tipo de resultado. Más allá del enredo de la reforma constitucional, porque se enredaron solo, además. La Moneda presenta hoy el presupuesto condicionada por la estrechez fiscal y con un acotado margen para ampliar el gasto. Se expandiría en 1,5%. Habrá que ver en algunas cosas, más bien focalizado, se supone, porque la política de Quiroga es más bien de
1: restricción.
0: Claro, recortar, ¿cómo decir? El ajuste fiscal. Ven inconsistencia de Argentina al permitir comercio de Malvinas Falkland con Montevideo. Ay, Mercurio le pone Malvinas Falkland, ¿eh? Como Barros. Y no con Punta Arenas. Buenos Aires sube la presión. Sí, pues se quejó Buenos Aires. Pero en Punta Arenas dicen que quieren ser el supermercado de las Malvinas. Lo dijo así el alcalde de Punta Arenas. Que ellos defienden finalmente su derecho a comerciar con ese territorio, digamos, independiente de su administración política. Pero usted sabe que el tema de Malvinas es muy sensible al otro lado de la cordillera. Además, Chile históricamente ha solidarizado con esa posición. ¿Cómo?
1: Pero es complejo respecto de nosotros y no respecto de Uruguay.
0: No sé lo que han dicho sobre Uruguay.
1: Pero es lo que decía Radonich y lo que hablábamos ayer con Ulises Lencina. Sí. O sea, no vamos a hacer nada distinto de lo que ha hecho Uruguay desde hace muchos años. Claro. Porque desde ahí.
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0: Ah, ya. Ante el avance de Perú, fruticultores llaman a impulsar inversiones y tecnología para mantener liderazgo exportador de Chile. Viene la reunión de Trump también con la gente de la inteligencia artificial, o de las empresas que desarrollan esto. Herramientas, digamos, líderes tecnológicos, dice aquí. Vienen fotografías del Mercurio también, el funeral del carabinero asesinado en Los Espejos.
1: Sí, lo replica también La Tercera esta mañana. Carabineros despide a su oficial mayor fallecido tras operativo en Los Espejos. Fue ascendido de manera póstuma Christopher Aguilera. El presidente Kast y el general director Marcelo Araya encabezaron la ceremonia en el templo institucional, que no es el histórico de Carabineros. A ese fue quemado durante el estallido social ahí en el sector de San Bor.

0: la placita.
1: O sea, cerca
0: era de la iglesia de San Francisco de Borja. De hecho, esta es la iglesia de San Ramón ahí en Providencia. Presupuesto 2027, el oficialismo asegura que el crecimiento del gasto público será de 1,5%. La selección chilena paga caros sus errores defensivos y cae 4-2 frente a Estados Unidos. Lo bueno anoche, se pateó al arco varias veces, varias veces. Del bolsillo de Piñera, el origen de los pagos en efectivo que recibieron Hermosilla y Donoso, dice también uno de los titulares. Esto alude a la declaración de Luis Hermosilla ante la Fiscalía Regional de Valparaíso, que abrió una nueva arista sobre los pagos que él y el abogado Samuel Donoso recibieron por asesorar y coordinar la defensa de altas autoridades del segundo gobierno del presidente Piñera en causas surgidas tras el estallido social y durante la pandemia. Según la declaración de Hermosilla, fue el propio presidente quien impulsó esta coordinación porque quería seguir de cerca los procesos y las estrategias judiciales. Ambos abogados, él y Donoso, habrían recibido alrededor de 100 UF mensuales cada uno. Eso hoy sería alrededor de 4.100.000 pesos en efectivo y generalmente en pagos acumulados cada 3 meses. También se da a entender en la declaración que ese dinero habría salido del bolsillo del presidente, y eso dice la tercera, que ha establecido por la continuidad de los pagos una vez terminado el gobierno.
1: Sí, esto lo publicó Tele 13 antenoche. Según Hermosilla, que está procesado, incluso arriesga 17 años de cárcel en la arista Factop, dice que esto era a todas luces irregular, digamos, porque no había boleta de contraprestación, nada, no había nada. Y además apuntó al abogado Donoso y al abogado Saliasnik, hoy embajador chileno en Israel, así que hay que ver qué decisión va a tomar la moneda. Hasta ahora, con todos los líos en los que se ha metido Saliasnik, o que alguien lo haya involucrado, o con sus propias declaraciones, la moneda lo ha mantenido en el cargo. Se supone que esto sigue adelante, que se está investigando. Hay que ver qué alcances puede tener. De nuevo sale mencionado Andrés Chadwick, pero también asesores del segundo piso del presidente Piñera en su momento, como por ejemplo Benjamín Salas Cantor,
0: que habría sido el que entregaba directamente uno el dinero en efectivo,
1: claro, uno de los que le pagaba, digamos,
0: de este pago,
1: según dice Hermosilla, y según publicó el Canal 13, que tuvo acceso a esa declaración.
0: Lo último en la tercera, la agenda de seguridad. CAST se involucra en la negociación y se reúne hoy con parlamentarios en Cerro Castillo.
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12: 10 grados. 10 grados en Santiago. 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
14: Cielos cubiertos en la capital, a 10 grados escuchábamos recién, esperamos una máxima de 18. La aplicación del teléfono dice que pueden caer unas gotitas durante la mañana. Ustedes nos pueden contar si es así en la zona donde viven. El WhatsApp cooperativa, el +56978-880770. Desde Talca al sur hay, o se advierten chubascos para hoy. Sí, en Talca unas gotitas en la mañana, pero en la tarde los chubascos ya van a ser en serio. Y en Chillán debe llover durante la mañana, la tarde, lo mismo que en Concepción, que en Temuco, en Valdivia, en Puerto Montt. Hasta ahí llega la lluvia. Chubascos también hoy sobre la isla de Pascua. Y las autoridades ratificaron el desalojo impostergable del conjunto habitacional Villa El Salar en esa ciudad. Tiene fecha el 5 de octubre. Se realizó un operativo interinstitucional. De todo lo cuenta Dayan Márquez.
15: Autoridades regionales y comunales ratificaron de manera oficial que el desalojo del conjunto habitacional Villa El Salar de Antofagasta se ejecutará de forma improrrogable el próximo 5 de octubre, tras una masiva fiscalización y un operativo de renotificación que se desarrolló en completo orden y sin alteraciones en el sector. Así lo señalaron la delegada presidencial regional, Katherine López, y la directora subrogante de Servio, Blanca Moreno.
16: Aquí quiero ser muy clara. Son 126 viviendas que tienen que ser desalojadas de este lugar. El Servium no ha solicitado formalmente que se haga una restitución administrativa de este lugar. Por lo tanto, el 12 de agosto nuestra delegación ya realiza el decreto de desalojo.
17: Hemos estado esta mañana renotificando a las familias de la fecha del desalojo, solicitándoles que ojalá antes del 5 ellos ya estén afuera y que sean responsables también de sus animales y mascotas. Forma definitiva, es la última fecha que tenemos para hacerlo.
15: Este procedimiento busca que los ocupantes actuales planifiquen su salida de manera anticipada, garantizando que tras la restitución se entreguen los terrenos a la empresa contratista encargada de la demolición total y del resguardo definitivo del sector. El director de Inspección Municipal, Ramón Valverde, y el comisario de la Videma de la PDI, Tomás Silva, entregaron los detalles sobre el catastro de animales y las advertencias de seguridad.
18: Nos encontramos con 63 animales, pero hay muchos departamentos que no nos abrieron las puertas porque la gente está trabajando, pero a partir de hoy ya se da comienzo un paso importante porque mañana concurren las veterinarias del municipio a lo que corresponde a chipear, registrar y posteriormente tratar de ver si otros departamentos existen más animales.
19: Este desalojo se realice obviamente con sus mascotas, ¿ya? La idea no es abandonarlos en el lugar. Implica el tema principalmente el delito del abandono del animal, ya al hacer el registro acá de los animales, sí es que se encuentran en buenas condiciones corporales, obviamente no hay un maltrato en sí, ya, pero sí se refleja este tema del abandono, que es principalmente hasta una pena hasta 3 años y un día.
15: Finalmente, cabe recordar que este emblemático condominio arrastra una grave crisis desde su origen. Un informe de la Contraloría General de la República determinó responsabilidades compartidas entre el Servio y la constructora Silvio Cueva Suárez por fallas estructurales críticas, grietas, hundimientos y filtraciones que obligaron a otorgar subsidios de arriendo a las familias originales, dejando al descubierto un conjunto de 126 viviendas que ahora deberá ser completamente demolido para ser levantado nuevamente de forma segura.
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1: Hablamos de empleo. Hoy día se conoce una nueva cifra en medio de la planificación del plan que ha entregado el Ejecutivo para crear al menos 100.000 puestos de trabajo de aquí a marzo del próximo año. Veremos. Gonzalo Aguirre.
20: Luego del momento de los anuncios en La Moneda, desde el gobierno se dio paso a la revisión de los detalles más específicos del Plan Chile Despega y sus medidas para responder a la crisis laboral en el corto plazo. En el caso del Ministerio de Obras Públicas, su titular, Luis de Grange, precisó que se contempla una cartera adicional al presupuesto de obras públicas para 2027 por cerca de 400 millones de dólares que permitirá crear del orden de 23.000 empleos. Lo escuchamos.
21: Hay una ejecución acelerada de los proyectos de tal forma de cumplir este año 2026 con el 100% de la ejecución presupuestaria. Hay un adelanto también de proyectos de tal forma que empezamos la licitación ayer ya empezamos las licitaciones de algunos proyectos y esperamos adjudicarlos, ojalá algunos caigan dentro de este mismo año, y la parte más importante ya va a partir del año 2027 con un presupuesto adicional que ha incorporado el gobierno.
20: Junto al titular de Obras Públicas y de Transportes estuvo otro biministro, Daniel Mas, titular de Economía y Minería. Se refirió al efecto que estas medidas tendrán en los datos de empleo, en particular por el desempleo que llegó al 9,5% entre mayo y julio. En sus palabras, 100.000 puestos de trabajo adicionales de aquí a marzo es prácticamente un punto de diferencia, y 50.000 puestos de trabajo de aquí a diciembre equivalen a 0,5 décimas del ratio de desempleo. Por lo que pueda dejar precisamente la actualización de cifras del INE, que va a publicar los resultados de su encuesta nacional de empleo para el trimestre móvil junio-agosto. Esto comentó el economista David Bravo, quien presidió la mesa de reactivación laboral.
22: Yo creo que las cifras del mercado laboral que vamos a conocer deberían ser un recordatorio de que estamos en una situación de emergencia, que no estamos ahora en una situación de emergencia, hemos estado durante más de 6 años, y por lo tanto, ojalá un incentivo para poder abordar con sentido de urgencia todas las medidas administrativas, las medidas de gestión, los subsidios y también las medidas legislativas que hay que implementar.
20: Ni las reacciones de distintos actores del trabajo, como los gremios empresariales y la CUT, a los anuncios del gobierno, junto con valorar las medidas a ejecutar, se plantearon algunos puntos a potenciar, como la cantidad de empleos y los recursos para los gobiernos regionales. Destacó la relevancia del avance en paralelo de la agenda laboral en el Congreso. Benjamín Villena, académico del Instituto de Políticas Económicas de la Facultad de Economía y Negocios de la Universidad Andrés Bello.
23: Es importante que la agenda que se está desarrollando en el Congreso, ley de sala cuna, leyes de ampliación de la ventana de promedios de jornada laboral, puedan seguir avanzando y que ojalá entren en vigencia pronto para beneficiar principalmente el empleo femenino y también la formalización y la mayor productividad de las actividades, especialmente aquellas que son altamente estacionales.
20: Y en el Congreso habló también del plan Despega el ministro de Hacienda, Jorge Quirós. Dijo que este busca reforzar el puente entre la situación actual y lo que viene el próximo año, y ese puente esperamos, dijo, que se empiece a notar en efecto este último trimestre y con mucha fuerza el primer trimestre de 2027.
14: Hablemos del Melitren, el tramo entre Loerrázuriz y estación central del tren a Melipilla. Se va a relicitar en el segundo semestre del próximo año. El biministro de Grange dice que se postergó por retrasos en el proyecto y por algunas exigencias de estación central. Cristian Aburto.
24: El biministro de Transportes y Obras Públicas, Luis de Grange, sostiene que el tramo bajo tierra de Loerrázuriz a estación central del proyecto de tren de Melipilla a Santiago no está cancelado, sino que solo postergado. De Grange abordó las razones de la decisión. Afirmó que el proyecto tenía casi un año de atraso, lo que, según dice, generó un desfase para las licitaciones futuras, las que no eran factibles en estos momentos. Y también añadió que el proyecto se vio agravado en términos financieros por las exigencias de estación central por los pagos de los derechos municipales de uso público, los que alcanzarían los 65 millones de dólares. Desde la comuna dicen desconocer esa cifra porque no han tenido el detalle del proyecto íntegramente, pero el alcalde Felipe Muñoz afirma que tiene la voluntad de dialogar para que los trabajos se realicen como estaba proyectado. Lo cierto es que de momento, con la nueva planificación, el tren Santiago Melipilla en 2028 solo llegaría hasta la futura estación Los Errázuriz y no hasta Estación Central como se planificó desde un inicio. El viceministro de Granch entrega las razones de la postergación.
21: El proyecto continúa. No obstante, nosotros recibimos como gobierno un proyecto con casi un año de atraso. Por lo tanto, eso genera un desfase en las licitaciones futuras. Se vio agravado en términos financieros por las exigencias de Estación Central que alcanzan los 65 millones de dólares. Tanto fue así que nos obligó a presentar una nueva ley justamente para que los proyectos como EFE tengan un trato, ¿cierto?, con las comunas similar al que tiene el Metro de Santiago, es decir, que no pagan impuestos.
24: Diputados de oposición del distrito 8 y 14 presentaron un oficio para que los fundamentos de la postergación sean expuestos, dado que la licitación del tramo recibió 4 ofertas económicas. El gobernador metropolitano Claudio Orrego, junto a los alcaldes de las comunas involucradas, entregaron una carta dirigida hacia el presidente Kast para que reconsidere la postergación del tramo. Respecto a lo mismo, el gobernador Orrego le pide respeto al gobierno y al viceministro de Granch por las expectativas que causan en la ciudadanía.
0: Le pido también al ministro de Granch y al gobierno que tenga respeto por las expectativas y el bienestar de la gente. Esto ha generado mucha inquietud y mucho malestar en cientos de miles de vecinos de las comunas rurales de la región metropolitana. No se han dado explicaciones claras, se han dicho cifras que no corresponden, y lo más grave, se está traicionando el compromiso del presidente de la República hecho hace menos de un mes. Las políticas de Estado son para cumplirla.
24: El jueves está contemplada una reunión entre los representantes de EFE en la que participará el gobierno y también distintas autoridades para buscar soluciones y dar explicaciones de la postergación del tramo en cuestión. El viceministro de Granch afirmó que el mismo tendrá una nueva licitación para el segundo semestre del próximo año. Además, detalló las fechas para la entrega del proyecto. En noviembre de 2028, el servicio entre Talagante y Los Errázuriz estará operativo y un año después estará disponible desde Melipilla a Los Errázuriz, por lo que en consecuencia habrá que esperar a la nueva licitación para conocer la fecha en que el tren Santiago Melipilla se complete y para que se concrete el tramo entre Los Errázuriz a Estación Central.
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3: 5 de 16 adultos mayores que murieron en el incendio de un hogar de Pitrufquén siguen sin ser identificados. La tragedia sigue siendo indagada por la PDI. Claudio Arévalo.
4: A más de 2 semanas del incendio que destruyó completamente el hogar El Edén en el sector rural de Comuy, en la comuna de Pitrufquén, todavía permanecen 5 adultos mayores sin ser identificados científicamente, de un total de 16 personas que murieron en la oportunidad. Según informó el Ministerio Público, hasta ahora 11 de las víctimas han sido identificadas mediante pruebas de ADN y sus restos ya fueron entregados a sus respectivas familias. Los 5 casos restantes continúan siendo analizados por el Laboratorio de Criminalística de la Policía de Investigaciones de Temuco. La Seremi de Justicia, Stephanie Caminondo, explicó que los peritajes genéticos continúan en desarrollo para establecer la identidad de las personas fallecidas que aún permanecen pendientes.
5: El Servicio Médico Legal nos confirmó que ha recibido la identificación científica de 2 personas más fallecidas producto del incendio en la comuna de Pitrufquén, quedando solo pendiente 3 identidades, que las cuales están siendo procesadas por el laboratorio correspondiente. Quisiera relevar el trabajo articulado y coordinado de las instituciones que intervienen en estos procesos, entendiendo la importancia que es para la familia poder concluir y terminar este proceso lo antes posible.
4: Paralelamente, la Fiscalía mantiene abierta una investigación penal para establecer las circunstancias en que ocurrió el siniestro y determinar las condiciones en que funcionaba el recinto, que operaba como residencia de adultos mayores sin contar con autorización legal. El fiscal César Chivar indicó que la investigación se encuentra radicada en el sistema de análisis criminal de la Fiscalía Regional, mientras distintas diligencias son desarrolladas por personal del OS9 de Carabineros en Pitrufquén.
25: Faltan 5 víctimas por identificar. Ya se habían despachado las instrucciones particulares para obtener las muestras necesarias para realizar el cotejo. Es importante mencionar en este punto que no es cualquier muestra de sangre la que se requiere, sino de familiares directos, ascendientes, descendientes u hermanos de sexo masculino.
4: El persecutor precisó que se han solicitado antecedentes a diversas instituciones que tuvieron algún tipo de vinculación con el establecimiento, además de diligencias destinadas a establecer tanto el origen y la causa del incendio, como las condiciones de funcionamiento del hogar.
1: Y en el Biobío, mientras tanto, se indagan 4 homicidios en 4 días, lo que inquieta, por cierto, en temas de seguridad ahí en el Gran Concepción. Christopher Espinosa tiene la nota.
6: El cuarto homicidio en el cuarto día consecutivo se ha registrado durante las últimas horas en el Gran Concepción. Vecinos del sector residencial Remodelación Paicaví, en pleno centro de la capital del Biobío, dieron cuenta del hallazgo de un hombre sin vida y que tenía un impacto de bala. El fiscal Michelangelo Bianchi, de la Fiscalía Regional del Biobío, entregó detalles del procedimiento que lleva adelante con la Brigada de Homicidios de la PDI Penquista.
7: Un hallazgo cadáver, posteriormente varió a un homicidio con arma de fuego que ocurre en la vía pública. Es una persona que no se encuentra aún identificada. Tendría una herida con impacto balístico, con entrada y salida de proyectil. Hay algunos testigos que han proporcionado relatos para entender la dinámica de estos hechos, que habrían escuchado un disparo. Este hecho se habría producido aproximadamente durante la madrugada, 4 de la mañana aproximadamente, y desde las 6 aproximadamente que estamos ya trabajando en el sitio del suceso, con el fin de primero determinar la dinámica del hecho y determinar también participación de alguna persona o personas determinadas en este crimen.
6: El sábado ocurrió un asesinato en una multicancha en Santa Sabina, Concepción. El domingo en la madrugada falleció un hombre tras una balacera. 2 mujeres quedaron heridas. El día lunes en Hualpén, un hombre fue asesinado de una puñalada en el cuello. Y ahora ocurre esta situación. ¿Cuáles son los factores que inciden en esta ola de violencia? Lo intenta responder el Seremi de Seguridad de la región del Biobío, Richard Soto.
8: Las cifras han ido a la baja. Lamentablemente ocurren estos hechos que están relacionados con, esencialmente con algunos, con una parte emocional, digamos, pero también tenemos algo de que pues, estamos investigando respecto a eso del crimen organizado. Por lo tanto, las policías están hoy día focalizando sus esfuerzos para determinar y conectar cada uno con los antecedentes que correspondan, ¿no es cierto?, para poder hacer una buena persecución penal y poder detener a los responsables.
6: Solo en 1 de los 4 casos registrados en los últimos días hay una persona detenida.
3: Con honores y la presencia del presidente Kast, fue despedido el ahora suboficial mayor Christopher Aguilera en el cementerio general. Fue ascendido de manera póstuma. Además, la 42ª comisaría de Los Espejos llevará su nombre. Pablo Rivera estuvo ahí.
9: Honores al suboficial mayor Christopher Andrés Aguilera Fernández. 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
10: Este martes, desde la parroquia San Ramón en Providencia, y con honores, salió el cortejo fúnebre del suboficial mayor Christopher Aguilera, quien fue ascendido póstumamente tras su trágico fallecimiento en medio de un procedimiento en Villa Las Dunas, comuna de Los Espejos. En dicha ceremonia estuvo presente el presidente de la República, José Antonio Kast, quien incluso colaboró en el traslado del féretro desde el interior de la parroquia al cortejo que lo trasladó por las calles de la capital. Los altos mandos de la institución también se hicieron presentes. En la ceremonia escuchamos al director general de Carabineros, Marcelo Araya.
11: Duele en el alma ver partir a uno de los nuestros, duele en el alma ver sufrir a una familia y todo lo que significa y lo que trae consigo una pérdida tan repentina. Y sobre todo cuando un carabinero está cumpliendo su deber, lo que hacemos nosotros, lo que hacen los carabineros que ustedes día a día ven en la calle, es darle tranquilidad y hacer latente el juramento de servicio. Esta muerte no es en vano, vamos a recordar, no nos vamos a olvidar del cabo segundo Aguilera, Christopher Aguilera Fernández, sino que por el contrario, nos corresponde recordarnos, preocuparnos de él, pero también esto significa que vamos a renovar nuestro compromiso de seguir trabajando por nuestro país.
10: Acompañado por la escolta de honor motorizada guiando la procesión, seguido por el féretro y sus compañeros de labores, el personal de la 42ª comisaría de Los Espejos, a eso de las 12:30 horas, el cortejo fúnebre salió desde Providencia, Una vez culminada la ceremonia, el féretro inició su recorrido hasta dicha comisaría, que será renombrada en honor al suboficial mayor Aguilera. Posteriormente se dirigió hasta su domicilio en la comuna de Padre Hurtado. Desde allí fue trasladado hasta la pérgola de las Flores, donde recibió una serie de homenajes y muestras de cariño, para ya culminar en el mausoleo institucional de Carabineros al interior del cementerio general, donde se llevó a cabo su funeral. Quien también conversó con la prensa fue el ministro de Seguridad Pública, Martín Arrau, quien no solo reiteró el apoyo a Carabineros, sino que también confirmó que la misma arma homicida habría sido utilizada en otros ataques contra personal policial.
13: Quiero pedirle a toda la sociedad que redoblemos el apoyo a nuestras fuerzas de orden y seguridad. Es muy importante que las fuerzas de orden y seguridad, cada carabinero, cuando sale en la calle, a lugares difíciles, en la oscuridad, con pocos medios de apoyo, muchas veces se sienta respaldado por la sociedad. Efectivamente, nuestro sistema Roja, que tenía varios registros previos, no puedo dar más detalles porque es materia de investigación. Lo único que puedo decirles es que dio match con otras carpetas de investigación.
10: Fueron en total 220 los carabineros que participaron durante la formación en el cementerio general para el último homenaje del suboficial mayor Christopher Andrés Aguilera Fernández. Todo eso mientras continúan las diligencias para esclarecer en mayor medida la dinámica de los hechos.
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8: Presupuesto 2027, el gasto fiscal crecería en torno al 1,5% con foco en seguridad y empleo.
9: Presidente Kast interviene en la negociación con parlamentarios para destrabar la agenda de seguridad con el eventual retiro de su reforma constitucional.
8: Queremos ser el gran supermercado de las islas. Alcalde de Punta Arenas reivindica su derecho al intercambio comercial con Malvinas.
9: Caso Hermosilla, según publicó Tele13, el abogado sostuvo que recibió pagos en efectivo por iniciativa del presidente Piñera en su momento. Y apunta a otros abogados como Samuel Donoso y Gabriel Zaliasnik, hoy embajador en Israel.
8: Con la participación de Gabriel Boric y en medio de las dudas sobre su rol en los próximos años, la oposición alista para esta tarde en La Pintana el anunciado homenaje a la expresidenta Bachelet.
9: En el exterior, un incidente entre los pilotos terminó con un vuelo entre Dubái e Israel desviado a Arabia Saudita. La autorregulación se impone en cita de Trump con los gigantes de la inteligencia artificial.
8: En sets seguidos, Alejandro Tavilo jugó uno de sus mejores partidos del año para derrotar al número 16 del mundo en el ATP 500 de Tokio.
9: Y en el fútbol, La Roja cayó con Estados Unidos anoche en otro partido que termina a los combos. Colo Colo dio el primer golpe en su llave de Copa Chile ante Puerto Montt en el sur.
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0: 7:06 a.m. Buenos días. Ya está todo listo para iniciar este día con la mejor música, la información que necesitas para llenar de energía esta nueva jornada.

Hola, hola, ¿qué tal? ¿Cómo están ustedes? Muy buenos días. ¿Cómo amanecimos hoy? Bienvenidos y bienvenidas. 7:07 a.m. Aquí estamos. Es día miércoles 30 de septiembre. Ya, por fin, hemos llegado al final del mes de septiembre. Así de rápido, sí, se nos pasó septiembre. Olvídate. Y le damos la bienvenida a partir de mañana ya a un nuevo mes. Pero antes, saludas a Jerónimo, que hoy día está de onomástico en esta jornada. Último día hábil de septiembre, 30 de septiembre, en esta jornada de día miércoles. Con lluvia en Los Ángeles, lluvia que vamos a tener hasta cerca del mediodía. Vamos a tener agüita durante la mañana. En la tarde se va a sostener el cielo nublado y mañana jueves no tendremos lluvias. Así que atención con eso. Mañana jueves no tendremos lluvias por el momento. Se prevé que desde la 1 de la tarde cese las lluvias, pero vamos a tener vientos de hasta 29 kilómetros por hora. Atención con eso, 8 grados la temperatura y la máxima llegará a 15 grados en esta jornada, la última del mes de septiembre, día 30. Ya estamos conectados contigo. Bienvenidos, vamos a comenzar con la música, con la energía de la mañana. Aquí estamos como siempre, llenos de vida para despertar junto a ti. Vamos arriba, juntos despertamos en Radio Mía, la primera del dial. Bienvenidos.

0: Minuto 7:13 de la mañana. Nos va a costar levantarnos hoy día con esta lluvia acá en Los Ángeles, así que atento todo el mundo, que vamos a llenar de energía un poco de guitarras y rock and roll. ¿Te parece? Vamos arriba, vamos a despertar en esta jornada. Son las 7 de la mañana, 13 minutos en todo Chile, 8 grados de temperatura en Los Ángeles. Arriba todo el mundo, despertando en la mía.
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0: Hoy pasaban los Red Hot Chili Peppers con Universally Speaking, y nos vamos a quedar con Pulp. Esto se llama Disco 2000 en la 89.3. 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

Oye, los pasados VMAs, los Video Music Awards de MTV del fin de semana, recibió el premio póstumo Michael Jackson, la banda Nirvana. Ahí estuvieron sus integrantes recibiendo el premio y obviamente siendo ovacionados por el público y recordando a Kurt Cobain también. Así que nos vamos a quedar, nos vamos a subir al carro del homenaje a Nirvana. Esto se llama In Blood. En la 89.3, 7:19.

sonando guitarra en mano, recordando esta tremenda canción junto a Nirvana, el 89.3. Voy a saludar a Pamelita Moreno, que ya está conectada con nosotros a esta hora de la mañana. Muy buen día, Pamelita. Gracias por el saludo. Que tengas linda jornada de lluvia en la mañana. A no descuidarse, ¿ah? Va a parar la lluvia, pero después de la una de la tarde. Así que mientras tanto, a resguardarse a todo el mundo. Ya lo saben, estamos en vivo y en directo, 7:22. Abrazo grande para Pamelita, lindo día para ti. Seguimos avanzando esta jornada. Vamos arriba con energía.

Como toda la mañana nos escribe Martita y la José pasa a saludar a la Frau Rojas, la más amorosa del DS Los Ángeles. Claro que sí, vamos a saludar a Alfonso, a Josefina, a Rosario, a Tomás, a José Ignacio Paso, a la Catita, a la Maca y a todo el quinto C y al segundo A de la Frau Ramírez también. Para todos los del DS Los Ángeles, de parte de la Frau Peña y del José, un abrazo grande en esta jornada lluviosa en Los Ángeles. 7 de la mañana con 23 minutos, arriba todo el mundo, vamos con energía. Aquí está Paramore, esto se llama That's What You Get.

7 de la mañana, 25 minutos, 7 con 25. Buen día, Pipe. ¿Cuándo será la primavera para que deje de llover y lleguen los días soleados? Oye, de anoche que está lloviendo acá en Pitrufquén, la radio mía me acompaña en el desayuno para comenzar con energía. Saludos especialmente a Vania y a Julietita a esta hora de la mañana. Saludamos a don Mario Muñoz. Buenos días con energía. Oye, buen desayuno, ¿eh? Que esté rico el desayuno, Mario. Vamos, vamos, vamos. Ya se nos viene la primavera con todo. Mientras tanto, aguantamos nomás con la energía que necesitas cada mañana. Un abrazo, Mario. Gracias por estar con nosotros. A todos los llenamos de energía. Vamos arriba a despertar juntos en la 89.3.

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A esta hora de la mañana seguimos con la energía junto a ustedes. Aquí está Fall Out Boy. Esto se llama Dance Dance. ¿Estás preparado para bailar? ¿Estás preparado?

0: Hoy exactamente 7 de la mañana con 30 minutos, 7:30 de la mañana. Vamos a pausa comercial. Vamos a una pausita, sí. Vamos a los auspiciantes y volvemos.
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3: 7 de la mañana, 30 minutos.
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Regreso 7 de la mañana, 35 minutos. Me contó un pajarito que esta es la última canción que canta Robbie Williams en sus conciertos. Lleno de sentimiento, porque así se llama Fear. Robbie Williams, el 89.3.

estuvimos ausentes, pero ya regresamos. Lindo día para ustedes. ¿Podría hacer algo de Robbie Williams? Y me envían un video del concierto en vivo. Ando en modo efecto post concierto del día domingo. Oye, pero qué gran alegría y qué bendición que me pudieras compartir estos videos. De verdad, muchas gracias. Nos quedamos con Fears. Robbie Williams para cantar en esta mañana, el 89.3.

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1: Hola, Pipe. Esperamos que estén muy bien aquí con mis niñitas. Oye, por favor, ¿puedes enviarle un saludo de ánimo a Lamparito? ¿Qué le pasó a Lamparito? Ah, Lamparito hoy día tiene disertación. Así que le vamos a mandar un saludo grande para Amparito a esta hora de la mañana. Muchos cariños para Maite, para Amparo y claro, para Carol, que nos envía este WhatsApp. Oye, ¿puedes colocar llueve sobre la ciudad? Que nos

0: increíble esta mañana. Vamos con todo, 7:40.
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0: Oye, Pipe, tremendo tema, ¿eh? Me hiciste recordar algunos lentos por ahí. Saluditos para Ángel Ormeño en sintonía a esta hora de la mañana, 7:40. Vamos, vamos arriba. Llegó el momento de ponernos a cantar. Dale. Súbale un poquito el volumen, súbale un poquito. Vamos. Se viene el coro y cantamos en Los Ángeles a esta hora de la mañana.

0: llueve sobre la ciudad a esta hora de la mañana, 7:43, juntos despertando en la mía.
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0: 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Ya nomás, vamos a comenzar a prender la mañana. Llegó el momento de despertar a todos los ángeles. Vamos con energía arriba. 15 minutos faltan para las 8 de la mañana. Estamos juntos esta jornada. Despertar.

37, 8 grados de temperatura. Lluvia en Los Ángeles hasta cerca del mediodía, 12, 12 y media vamos a tener lluvia. La máxima hoy día llegará a 15 grados. Cielos nublados a partir de la 1 de la tarde. En la jornada de día jueves también que se viene, cielos nubladitos. Así que a prepararse, lluvia por lo menos en la mañana. A no descuidarse, ¿estamos de acuerdo? 7 de la mañana, 48. Vamos arriba, vamos con energía. Estamos levantando a Bío Bío.

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1: Estamos despertando a Los Ángeles, a usted que va en ruta, camino al trabajo, a los que van a la universidad y al instituto. Los saludamos a todos los que van al colegio, también a los que tienen prueba hoy día, disertación, certamen. Tiene que hacer un trámite importante hoy día, te llenamos de energía, va a salir todo bien, claro que sí. 7:49, escuchamos a Kim Massell con John Hurst, Ron Freeze, y nos vamos a quedar con Paradiso. Esto se llama Bailando.

besitos grandes a María José Rodríguez a esta hora de la mañana. ¿Cómo amaneció María José? ¿Cómo va la energía? Vamos, vamos, vamos arriba, que es tempranito. 10 para las 8 de la mañana, aquí estamos conectados contigo.

0: 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Ahí estoy conectado. Sígueme, sígueme. Claro, y vamos a saludar a todos nuestros nuevos seguidores. Además, puedes pedir tu canción, enviar tu saludo solamente siguiéndome en el Instagram. 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Estoy conectado contigo hasta las 9 de la mañana, despertando en la mía.
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0: Junto a Ceproin Chile nos vamos con el éxito seguro de esta mañana, porque seguro que la conoces.

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1: Oye, me dice la María José, hoy día no es viernes de pachanga, pero tengo unas ganas. Ah, andas de pachanga, vive. Estamos subiendo la energía nomás. 7:55. Le gustaría que todos los días fuera de pachanga, yo lo sé, pero esto es un programa serio. Vamos, vamos arriba con energía, cantando esta mañana. ¡Dale! Oye, mientras despertemos a Los Ángeles con energía, mientras te saquemos una sonrisa en la mañana,

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1: Claro que sí, 89.3. Pasaba el Chiquitere con el Rafa Villalba a esta hora de la

Oye, nos dice el bicho lluvioso día en el taco de vuelta ya, como para un Job Vasconcelos puede ser, ¿o no? Miren, bicho, puede ser, ¿ah? 7:58 de la mañana. Vamos a

0: Oye, vamos arriba, 8 de la mañana en punto, 8 de la mañana en punto. Ya llegaste, llegaste a Las Vegas, llegaste al trabajo, a la universidad. Bueno, te acompañamos acá en la radio mía y si entras más tardecito a las 9 y media, a las 9, estamos contigo hasta las 9 de la mañana, de lunes a viernes, despertando en la mía. Oye, aprovecho el semáforo en rojo para mandarte un saludo y mostrar que escucho el 89.3. Oye, Estefanía, un abrazo grande para ti. Muchas, muchas gracias por la sintonía. De verdad, cada vez que ustedes me dicen que escuchan la radio, yo me pongo feliz. Así que vamos a pausa comercial y volvemos. Gracias por estar con nosotros. ¿Qué sería de nosotros sin ustedes en estos 27 años de aniversario? Quédate con nosotros.
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1: 8 de la mañana, un minuto. 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

Oye, exactamente 8 de la mañana con 9 minutos. Aquí estamos de regreso con todos ustedes. Buenos días. Oye, ¿le pueden mandar un saludo a Manuel Salazar diciéndole que le ponga bueno los estudios, por favor? Pero Manolito, vamos estudiando, por favor, las responsabilidades primero. Saludamos a Manolito a esta hora de la mañana. Quiero mandar un saludo a María Elena por mi cumpleaños el día de ayer. Saludos para Juancho y Cristóbal. Huguito, te saludamos a esta hora de la mañana. Gracias por estar en sintonía con nosotros. Hola, Pipe. Que tengas un buen día. Saludos a mi hermano y a mi mamá de parte de Felipe Alejandro. Oye, que tengan ustedes lindo día, de verdad. Para Felipe Alejandro, que nos escribe en el Instagram. Para Hugo, también saludos para Huguito. Para Juancho y Cristóbal. Para el Yera, que le manda saludos a Manuel Salazar y a todos los que están en sintonía a esta hora de la mañana. Los saludamos en la

0: Oye, Germán. Germán dice: Pipe, saludos, buenos días, un merecido desayuno. Ya los niños en clase. Y qué mejor que escuchando la radio mía. Así que buena música. Ahí me manda la foto, escuchando el 89.3 en el auto. Y su desayunito, muy bien. ¿Qué dice aquí? Mira, está buena la promoción. Por la compra de un café, agrega un pretzel por solo 8.90. Está bueno. Vamos a ir a dar una vueltecita. Gracias, Germán Sepúlveda, por estar conectado con nosotros. Hola, querido Pipe. Aquí de vuelta a clase después del fin de semana largo, ya que el bicentenario fue sede de la PAES. Como siempre, escuchando la radio para amenizar el taco. Saludos para Valesca Paz Miño. Hasta ahora, ¿en serio? ¿Ah, verdad que hubo ensayo de la PAES? Entonces, el Liceo Bicentenario no tuvo clases. Mira qué bien. Valesquita, te mandamos un saludo grande. Gracias por estar conectado con nosotros. 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Si se recupera, Arturo Vidal pide el regreso de la generación dorada en La Roja de Todos. 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Hay algunos estudios que te informan qué es lo que tienes que hacer. En otras noticias, el CDE se le cruzan a los notarios que se niegan a jubilar. Los acusan de impugnar de manera impropia una ley aprobada democráticamente. Presupuesto 2027, CAS entrega detalles al oficialismo y el crecimiento del gasto público será de un 1,5%. Y por último, la moneda evalúa situación de Zelensky, los nuevos antecedentes que incomodan al gobierno de José Antonio Kast. Son los titulares a esta hora de la mañana, 8:16. Te voy a invitar para que te comuniques conmigo. Estoy conectado a través del Instagram, Pipe Manríquez Radio. Comienza a seguirme.
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0: Ya no más. El verano cruel es lo que nos dice ASOS Base a esta hora de la mañana. 8:16 minutos, 8:16. Estamos en vivo y en directo, despertando a Los Ángeles, todos juntos, despertando en la mía.

0: 8 de la mañana, 19. Pasaba Ace of Base, el Cruel Summer, el 89.3. Juntos estamos despertando en la mía.
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0: 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Oye, mi buen amigo, el profe Eduardo Flores, me dice: Pipe, el día está para una serenata. Viajar a Italia en 1994, escuchar a Jovanotti y programar esto que se llama la serenata rap. Así que para Lalito, un abrazo grande, amigo mío. 8 de la mañana, 21 minutos. 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

esta hora de la mañana, día de lluvia. 8:26, 8:26, día de San Jerónimo. Y nos vamos a despertar. Hola Pipe, ¿cómo estás? Oye, ¿puedo programar algo que me encanta? Una canción que recuerdo tanto con Shania Twain. Carolina, te saludamos a esta hora de la mañana. Gracias por estar en sintonía. Puede ser Pipe Man, I Feel Like a Woman. Pero claro que sí, porque los recuerdos, las canciones que más te gustan, nosotros las programamos. Música de los 90, música del 2000, todo suena juntos. Por

comercial, tandita de comerciales que se vienen con nuestros auspiciantes a esta hora de la mañana. Quédate con nosotros en estos 27 años de Radio Mía. Estamos de aniversario, estamos celebrando, estamos contentos. La alegría de la mañana, todas las canciones que te gustan, juntos en este nuevo aniversario del 89.3. Disfruta nuestra programación, nuestras canciones. Nosotros vamos y volvemos hasta las 9. Estamos despertando con la Radio Mía.

0: y revisar pendientes. Quédate en sintonía. Estamos despertando en la mía.
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0: 8 de la mañana, 30 minutos.
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8:34, comienza a llover fuerte en Los Ángeles. Sí, está ya, pero el agua desatada a esta hora. No levantamos la temperatura, nos mantenemos en los 8 grados, así que abrigarse, paragüita, y si tiene botitas, salga con botitas también, porque vamos a tener lluvia hasta el mediodía. 15 grados será la máxima en este nublado día de Los Ángeles. Señorita, para usted esta canción, aquí está Justin Timberlake. La canción para todos ustedes esta mañana, el 89.3, Señorita, en la radio mía.

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1: Oye, vamos a seguir con la música a esta hora de la mañana, 8:39. Llueve fuerte sobre la ciudad. Aquí está Katy Perry. Esto se llama I Kissed a Girl en Radio Mía, la primera del dial.

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1: Estamos de aniversario, claro que sí, 8 de la mañana, 43 minutos. Ahí estábamos con la música, escuchamos a Katy Perry para la Janet, fanática de Katy Perry. Así que Janetcita, un abrazo para ti, cariño, que tengas lindo día. Qué rico que pudiste disfrutar de I Kissed the Girl de Katy Perry para Janetcita Fuentes.

0: Feria Campesina.
1: Sí,
0: tenemos Feria Campesina hoy día a pesar de la lluvia. Hoy Feria Campesina, como todos los miércoles, en calle Caupolicán, frente a la Plaza de Armas, en el Hall de Servicios de Los Ángeles. Así que, Cristian, muchas gracias, que también nos saluda, dice feliz aniversario Radio Mía. Gracias, Cristiancillo, por estar en sintonía, por enviarnos cada miércoles. Usted sabe que esto de la radio es tan vertiginoso que si usted no nos avisa de la Feria Campesina, a veces se nos pasa. No es porque no queramos, en verdad. Así que hoy día de las 8 de la mañana a las 15:30, productos agrícolas de la provincia de Biobío, todo fresquito, todo rico, con cariño, con la mejor atención, con compromiso de cada uno de los amigos que nos ayudan y nos traen estos productos lindos del campo. Así que, Feria Campesina, date una vueltecita si estás en el centro del día a pesar de la lluvia, y aprovecha de tomarte un cafecito también porque hay ricos desayunos. 8 de la mañana, 44 minutos, conocemos titulares de los que trae el diario financiero.cl y dice más o menos así. Donald Trump se reúne con la élite de la IA y pactan avanzar en autorregulación. Jamás frenaré una tecnología que superará la revolución industrial. En otras noticias, George Lebre a 15 años del primer Cyber Day. La inteligencia artificial es la transformación más importante que nos ha tocado ver en nuestro país. Quirós ratifica que el gasto fiscal crecerá un 1% el 2027 y plantea que el actual presupuesto está lleno de errores que hemos debido corregir. Y por último, cofundadores de Corner Shop y Rangerstall invierten junto a Alfredo Moreno en startup de IA del ex subsecretario Cristóbal Leturia. Son algunos de los titulares. Te aviso también que hoy día el dólar sigue alcista al máximo. 9.70 el precio del dólar. 9.70 el precio del dólar. Así que ojo con eso porque el dólar no para de subir y eso trae también alza en los precios, en los precios de las exportaciones y todo eso. Y la UF hoy día también tiene un valor de 41.057. Nosotros vamos a seguir con música a esta hora de la mañana. Aquí está Tupac junto a Dr. Dre. Esto se llama California Love. 8 de la mañana, 40.

0: California Love. 8 de la mañana, 50 minutos.
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0: 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Oye, voy a saludar a mi amiga personal, Carolina Vivallo, a esta hora de la mañana, bien digo, y en este día de la semana, el 89.3, cuando son las 8:51, vamos a recordar esto de 1992. Yo tenía mis años, la Carito seguramente estaba recién llegando a este mundo, pero nosotros nos vamos a quedar con esta canción, Front on Blood, What's Up, el 89.3. Seguimos despertando la mía.

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1: Ya nomás, señoras y señores, 8 de la mañana con 56 minutos. 8 de la mañana 56 y llegamos al final de nuestro programa. Programa de lluvia con canciones un poquito más lenta, con canciones para día de lluvia. Aquí estamos, agradeciendo a todos ustedes también porque es el último día de septiembre, miércoles 30 de septiembre, día de San Jerónimo. Te saludamos en esta mañana. Oye, ya vienen las noticias regionales, ya viene el matinal que conecta, ya vienen todas las canciones bonitas y la programación de nuestra emisora. Le vamos a dar mañana la bienvenida al nuevo mes de octubre, el mes en número 10 del año, entrando en la cuenta regresiva, como ustedes saben, con las fiestas de fin de año. Se nos viene Halloween, Navidad, Año Nuevo, tantas cosas que tenemos que celebrar, tantos momentos que vamos a disfrutar durante los próximos meses, que hay que estar preparado. Y uno de los momentos bonitos es nuestro aniversario, porque estamos de aniversario 27 años acá en la Radio Mía, que vamos a estar celebrando durante estos días venideros, para que usted también se haga presente con los saludos a nuestros locutores, a los programas, donde quiera que usted encuentre algo de Radio Mía o nos esté escuchando, mande su saludito nomás, no hay ningún problema, ¿ya? Esta canción es para mi pim pim pim pum pum pum que se va a Concepción. Está preparando todo mi esposita hasta hora de la mañana. Así que para Pamelita nos quedamos con Tonight Tonight. Aquí está Smashing Pumpkins. 8 de la mañana con 57 minutos. Saludos para todos, un abrazo, muchas gracias por estar en sintonía. Chao, chao, chao, chao. Si Dios quiere, nos escuchamos mañana ya. Chao, pescao.
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0: 9:05. 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
2: 9:09.
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4: Dos ballenas fueron halladas varadas en los lagos. Solo una sobrevivió. Emergencia ambiental en Catemu. Evacúan 3 establecimientos educacionales por presunta emanación de aire tóxico. Minsal llama a revisar vacunas ante tercer caso de sarampión en Chile.
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4: Hola, ¿cómo están? Les saluda Nicolás Cabargas, conductor de CNN Chile, y les doy la bienvenida a esta nueva edición de Noticias junto a Radios Regionales. Ante el tercer caso de sarampión confirmado este año en Chile, el Ministerio de Salud llamó a revisar el esquema de vacunación, especialmente antes de viajar a zonas con brotes activos, y recordó que quienes no acrediten 2 dosis pueden acceder a vacunación preventiva. Sobre esto nos habla Carlos Maturana.
5: Claro, así como decías, el Ministerio de Salud confirmó el tercer caso de sarampión registrado durante este año en Chile y reiteró que se trata de una enfermedad altamente contagiosa. El principal síntoma es la aparición de exantema, manchas rojizas en la piel que también permiten establecer el periodo en que una persona puede transmitir el virus. Al respecto, Jorge Vilches, jefe del Departamento de Epidemiología del MINSAL, explicó que el periodo de contagio comprende desde 4 días antes hasta 4 días después de la aparición del sarpullido.
6: Este caso se suma a los 2 previamente confirmados y corresponde al tercero notificado durante el año 2026. Es muy importante recordar que la principal medida preventiva que tenemos para el sarampión es la vacunación, que forma parte de nuestro Programa Nacional de Inmunizaciones y se administra a los 12 y a los 36 meses. También hemos reforzado el ámbito de la vacunación pensando en las personas residentes en Chile que viajan a países donde hay mayor presentación de casos, y estas indicaciones las puedes revisar en la página web del Ministerio de Salud.
5: El Ministerio mantiene además una campaña para poner al día las vacunas contra el sarampión, rubéola y papera en la población infantil hasta primero básico. También existen recomendaciones especiales para quienes viajen a lugares con brotes activos como Perú. La autoridad llamó a quienes viajarán fuera del país a verificar previamente su estado de vacunación en el portal paciente del MINSAL o directamente en un vacunatorio. Quienes no puedan acreditar 2 dosis y viajen a zonas de riesgo pueden acceder a vacunación preventiva. La recomendación también considera a personas nacidas entre 1971 y 1981 que no puedan demostrar 2 dosis administradas. Desde Radios Regionales continuaremos atento y monitoreando la situación respecto a estos casos de sarampión. Que estén muy bien, hasta pronto.
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3: Lo que le pasa a Santiago no le pasa a Chile. ¿Qué pasa en Los Álamos?
4: Autoridades anunciaron la pavimentación de 12 kilómetros en la ruta P550 que une Los Álamos con el sector de Ranquilco. El proyecto cuenta con una inversión superior a los 3.000 millones de pesos.
3: Punta Arenas.
4: La primera compañía Bomba Magallanes de Punta Arenas celebró su tradicional ceremonia de bautizo de agua, oficializando la incorporación de 9 nuevos bomberos voluntarios a las filas operativas de la institución.
3: Chile Chico.
4: La comuna de Chile Chico será la sede del segundo encuentro de municipios binacionales este 2 y 3 de octubre, cita que reunirá a autoridades de la Patagonia chilena y argentina para agilizar pasos fronterizos y diseñar una hoja de ruta turística conjunta en la cuenca del lago compartido.
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4: Una investigación entregó cifras claves, ya que, según los datos entregados, el Cyber Monday, Black Friday y la Navidad abrirán 7.500 puestos de trabajo temporales en este trimestre. Javier Vera nos cuenta más al respecto.
2: Según cifras de Manpower Group Chile, vienen tres fechas claves para el comercio en Chile y abrirán cerca de 7.500 vacantes de trabajo a nivel nacional con rentas líquidas que podrían alcanzar el millón de pesos. Durante el próximo trimestre se realizará el Black Friday. Llega la Navidad y justo ahora estamos a puertas del Cyber Monday, que se llevará a cabo entre el 5 y 7 de octubre. Se espera que este último evento genere aproximadamente 2.500 plazas de trabajo, principalmente en cargos como operarios, encargados de packaging, asistentes logísticos, entre otros. Pero con la venida del Cyber aparecen los típicos sitios que asimilan ser los reales, pero no lo son, llevando a las personas a ser objeto de diversas estafas. Por eso, Estefan Larenas, presidente de la Organización de Consumidores y Usuarios, nos entrega algunas recomendaciones.
8: En un cyber, la recomendación es no comprar rápido, sino comprar informado. Y el retiro en tienda, hay tres datos que conviene guardar antes de pagar. ¿Qué producto compré? ¿Dónde lo retiro? ¿Y cuándo me dijeron que estaría disponible? Si después existe un incumplimiento de ese respaldo, eso hace una diferencia importante para poder ejercer los derechos del consumidor.
2: Por su lado, aproximadamente el Black Friday entregará 500.000 vacantes en cargos como reponedores, vendedores, cajeros, asistentes de tienda y operarios de distribución. Ahí los sueldos fluctúan entre los 600.000 y los 750.000 pesos. En tanto, la temporada de Navidad es la que proyecta mayor cantidad de trabajadores, con casi 3.000 oportunidades de trabajo temporal entre octubre y diciembre, para puestos relacionados en funciones operativas y atención al cliente.
4: La presencia de gases tóxicos provocó síntomas de intoxicación en estudiantes y docentes, activando operativos de respuesta de bomberos, personal de salud y la suspensión de actividades escolares. Ornella Mellado con los detalles.
9: Tres colegios en Catemu, en la región de Valparaíso, debieron ser evacuados el día de ayer, luego de identificarse la presencia de una masa de aire con emanaciones tóxicas. La alerta ambiental fue activada durante el horario escolar, cuando estudiantes y docentes de los recintos afectados comenzaron a manifestar malestares físicos parecido a los síntomas que se presentan en contaminación atmosférica, incluyendo irritación en la garganta, mareos y náuseas. Por lo que los equipos directivos aplicaron los protocolos de PICE y coordinaron la salida del alumnado con sus apoderados. Hasta las zonas afectadas se desplazaron funcionarios de la Seremi de Salud de Valparaíso, fiscalizadores de la Superintendencia del Medio Ambiente y unidades especializadas en materiales peligrosos de bomberos para efectuar mediciones de gases y supervisar el traslado de los alumnos afectados hacia la red asistencial local. El episodio se relaciona a las emisiones de compuestos volátiles y dióxido de azufre vinculados a la actividad industrial del sector. La autoridad sanitaria instruyó la apertura de un sumario sanitario e inspecciones en las plantas operativas colindantes para establecer la trazabilidad de la nube contaminante y fijar las responsabilidades correspondientes.
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4: Cerna Pesca Los Lagos encontró dos ballenas varadas en la región de Los Lagos. Una sobrevivió en Chiloé y otra falleció en Maullín. María Belén Araya con la información.
11: Bueno, ya lo adelantábamos en titulares, dos ballenas fueron encontradas varadas en la región de Los Lagos. Una fue hallada muerta en Maullín, mientras que la otra fue rescatada en Chiloé. En primer lugar, la Dirección Regional de Cerna Pesca confirmó la presencia de una ballena jorobada juvenil muerta en el sector de Mar Brava en Maullín. Aunque la inspección inicial no mostró signos de intervención humana, una necropsia fue coordinada con especialistas de la Universidad San Sebastián. Mientras tanto, el segundo caso corresponde a una ballena sei macho de 10,8 metros, que fue encontrada en la isla Boige, en Kemchi, la que fue liberada con apoyo de la Armada, carabineros, trabajadores de CERMAC y vecinos del sector. Actualmente solo queda esperar a la necropsia, que será realizada por los especialistas para identificar la intervención humana, y si es así, el Servicio Nacional de Pesca y Acuicultura tomará las acciones correspondientes ante el Ministerio Público.
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4: El Servicio de Salud Ñuble informó que 109.853 personas permanecen bajo seguimiento en el programa de salud cardiovascular de la red pública, donde la hipertensión arterial se posiciona como el diagnóstico más frecuente al afectar al 79% de los usuarios controlados.
3: ANCUD.
4: Las obras del puente Chacao alcanzaron cerca del 69% de avance global, dando paso a una nueva fase constructiva centrada en la fiscalización técnica, recepción de piezas estructurales y maniobras de montaje en el canal.
3: Talca.
4: Más de 60 participantes formaron parte del concurso regional de fotografía intergeneracional, Miradas que unen generaciones, iniciativa impulsada por Senama en el Maule para visibilizar el envejecimiento positivo y fomentar el vínculo afectivo entre personas mayores y jóvenes del territorio.
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4: La iniciativa aprobada por la Comisión Mixta del Congreso fortalece las atribuciones de la PDI para materializar los decretos de abandono del país, eliminando las trabas procedimentales que impedían la entrada a inmuebles privados durante los operativos, aumento de años de prohibición para entrar al país y expulsiones inmediatas. El informe es de Auri Morales.
12: La Comisión Mixta del Congreso Nacional aprobó el proyecto que modifica la ley que establece las normas de migración y extranjería para agilizar las expulsiones administrativas de personas en situación migratoria irregular. Desde el Servicio Nacional de Migraciones, se valoró la aprobación como un aporte a la expulsión de migrantes irregulares de forma ágil. Habla el director de Migraciones, Frank Sauerbaum.
13: Estamos muy contentos porque se aprobó un proyecto de ley que beneficia a Chile. Se entregarán nuevas herramientas legales a la PDI para que pueda detectar, detener y deportar a extranjeros con órdenes de expulsión. Es un gran paso para destrabar, agilizar las expulsiones de extranjeros irregulares en Chile, sobre todo de quienes tienen problemas judiciales. Nosotros vamos a seguir trabajando fuertemente para tener una migración segura, ordenada y regular.
12: Dentro de los acuerdos alcanzados se encuentra el aumento de la prohibición de reingreso de 3 a 5 años para quienes cuenten con una orden. Se harán expulsiones inmediatas en determinados casos junto a mayores facultades para la PDI en cuanto al aumento de solicitudes de órdenes judiciales para ingresar a domicilios y ejecutar órdenes de expulsión. Asimismo, se precisó que se mantienen los resguardos del debido proceso, exigiendo la acreditación formal de la orden de expulsión y la fundamentación del procedimiento ante el juez, antes de ejecutar el ingreso a la vivienda. Ahora el informe debe ser ratificado por ambas cámaras del Congreso.
3: Lo que le pasa a Santiago no le pasa a Chile. ¿Qué pasa en San Fernando?
4: La Municipalidad de San Fernando dio cierre a las actividades de la Semana del Turismo, instancia que convocó a emprendedores y actores locales para potenciar la innovación, el patrimonio y la diversidad de la oferta turística en la comuna y la provincia de Colchagua.
3: Temuco.
4: Productores apícolas de la zona incorporaron nuevas herramientas tecnológicas para optimizar el monitoreo de colmenas y la trazabilidad de la miel, iniciativa destinada a fortalecer la competitividad y sustentabilidad del rubro en la región.
3: Talcahuano.
4: Tras 16 años de espera desde el terremoto y tsunami de 2010, se dio inicio formal a las obras de reconstrucción del emblemático mercado de Talcahuano, proyecto de infraestructura que contempla una entrega proyectada para 2028.
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4: Chile confirmó el tercer caso importado de sarampión de 2026, correspondiente a una joven que viajó a Perú. Trinidad Riobó, periodista CNN Futuro, con los detalles.
14: Muy buenos días, bienvenidos a un nuevo bloque de Futuro. Hoy les quiero hablar de una enfermedad que muchos creíamos lejana, pero que esta semana volvió a aparecer en Chile, el sarampión. El Ministerio de Salud confirmó un nuevo caso importado en Santiago. Se trata de una mujer de 18 años que había viajado recientemente a una zona de Perú con transmisión activa y que no tiene registro de vacuna contra el sarampión y la rubéola. Es el tercer caso importado en el país en 2026, después de los que se registraron en enero y febrero. Según se ha reportado, la paciente consultó el 12 de septiembre en el SAR de Conchalí, pero el resultado se conoció 12 días después, y eso retrasó el rastreo de contactos. Ahora, ¿por qué esto nos preocupa tanto? Porque el sarampión es una de las enfermedades más contagiosas que se conocen, y porque el escenario en la región es complejo. En 2026, se han notificado más de 53.000 casos en 17 países de las Américas, el triple que el año pasado. Perú, de hecho, está en emergencia sanitaria tras registrar su primera muerte por sarampión en 23 años. Chile, en cambio, no registra transmisión local desde 1992 y mantiene el estatus de eliminación que le otorgó la OPS. Entonces, la pregunta es, ¿cómo se mantiene este estatus? Para entenderlo, conversamos con el doctor Alexis Calergis, director del Instituto Milenio en Inmunología e Inmunoterapia.
15: Nuestro país cuenta con un programa de inmunización masivo que incluye la vacuna 3 vírica, que protege contra paperas, rubiola y sarampión, tres enfermedades virales. El esquema de vacunación de la 3 vírica consiste en dos dosis que se aplican al año y a los 3 años de vida y cuenta actualmente con una cobertura sobre el 90%. Si bien la vacunación contra este virus es una importante medida de salud pública que permite mantener protegido a nuestro país de un eventual brote de sarampión, existe un porcentaje de personas en nuestro país que no ha sido vacunada, como niños menores de un año, o que no ha recibido las dos dosis. Por lo tanto, es muy importante que nuestro país se prepare incentivando a la población que pueda recibir esta vacuna e inmunizarse con el esquema completo para evitar casos de enfermedad con este virus en Chile.
14: Y aquí hay una clave. No basta con que una persona esté vacunada. Importa cuántas lo estén. Porque cuando la gran mayoría de la población tiene sus dosis, el virus casi no encuentra a quien contagiar y un caso importado no alcanza a transformarse en brote. ¿Pero qué tan alta tiene que ser esta cobertura? Nos lo explicó la doctora Susan Bueno, académica UC y directora alterna del Instituto Milenio en Inmunología e Inmunoterapia.
16: El sarampión es una enfermedad extremadamente contagiosa, por lo que cuando el virus entra en una población que existen personas no vacunadas, puede transmitirse rápidamente. Sin embargo, si existe una cobertura de vacunación alta, hay muy pocas personas que son susceptibles a ser infectadas con el virus y también a transmitir a otras personas. Por lo tanto, es sumamente importante que exista por lo menos un 95% de vacunación con las dos dosis de la vacuna en la población.
14: Pero también hay otro factor clave. El periodo de incubación del sarampión va de 7 a 21 días, es decir, puede pasar hasta 3 semanas entre el contagio y la aparición de los primeros síntomas. Por eso, las próximas semanas serán decisivas para descartar contagios secundarios, según afirma la experta.
16: El diagnóstico y la confirmación del diagnóstico del sarampión es muy importante que se realice tempranamente, porque una persona puede transmitir el virus incluso antes de que aparezcan los síntomas como el exantema, que es la erupción típica de la enfermedad. En general, una persona puede contagiar desde unos cuantos días antes hasta 4 días después de que aparece esta erupción. Además, el periodo de incubación puede extenderse hasta 21 días, por lo que mientras más se demora en identificar un caso, es más difícil reconstruir todos los contactos que pudo haber tenido la persona y actuar a tiempo.
14: Los especialistas recuerdan que el riesgo se concentra en personas no vacunadas o con esquemas incompletos, en quienes la enfermedad puede complicarse con neumonía, otitis y, en algunos casos raros, encefalitis. Y hoy, la única barrera efectiva es la vacuna, gratuita en los vacunatorios públicos. El MINSAL mantiene una búsqueda activa de 140.000 niños con dosis pendientes y llama a vacunarse a los nacidos entre 1971 y

0: estafas por vender vehículos con poderes notariales falsos en Lautaro, región de la Araucanía. La investigación fue desarrollada por la Brigada de Investigaciones Criminal de Lautaro en coordinación con la Fiscalía Local de Talagante, quienes lograron establecer que la mujer estaría vinculada a al menos 15 causas por estafa, falsificación o uso malicioso de documentos públicos. De acuerdo con la investigación, la mujer habría utilizado poderes notariales falsos para realizar venta de vehículos en 6 ciudades distintas del país, ya que ella logró concretar más de 10 estafas en Yungay, Chillán, Angol, Temuco, Valdivia y Santiago. Tras su detención, la mujer fue formalizada por el Tribunal de Garantía, el que dictaminó prisión preventiva mientras continúa la investigación para establecer la totalidad de los hechos y eventuales víctimas.
1: Y llegamos al final de esta entrega informativa. Nos volvemos a encontrar en un rato con una nueva actualización de noticias. Que estén muy bien.
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0: 9 horas, 30 minutos.
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1: 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Nueve horas, 37 minutos. 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

Espero que ninguno de ustedes, queridos auditores, haya olvidado que hoy era con traje. Sí, porque hoy Radio Mi FM 89.3 está de cumpleaños. Son 27 años. Un año más que se va, un año más. ¿Cuántos se han ido? Son 15, son 20. 27 años junto a ti a través de la 89.3. 27 años donde te hemos acompañado en tus días más felices y en los más tristes. Sí, porque eso es la radio. La radio es compañía, la radio es contenido, entretención, música y mucho, pero mucho más. La radio. La radio eres tú, la radio eres tú. 27 años de Radio Mía FM 89.3, de los cuales 15 años Luchito, que está en los controles, ha sido parte también. De los 27, 15 o más. 20, me quedé corta. 20 años, o sea, Luchito comenzó a los 7. 20 años Luchito de los 27. ¡Wow! Yo voy a cumplir 13 años. ¡Wow! Y así todos los amigos. Pipe Manríquez igual lleva sus años en la radio de manera intermitente, pero ya acumula varios añitos. Rodrigo Olivari también. Y bueno, todos somos parte de la radio. Francisco, Ignacio, Alejandro, Marisol, Pepe, todos los amigos de los diferentes programas, programas que van todos los días, programas que solamente van una vez a la semana, pero la radio lo somos todos. Y la radio hoy está de cumpleaños. La radio está cumpliendo 27 años. Con traje, desde ahora ya, Almagro 113, segundo piso. Que no te espante la lluvia, amiga, amigo. 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Las galletitas, los chocolates, los bombones, las flores, los espumantes, el vino. Todo lo que se necesita para celebrar. Un año más que se va. ¡Ay! Son 15, son 20, son 30. 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
0: 10 horas, 1 minuto. ¿Tus deudas superan los 5 millones y ya no puedes mantenerte al día? ¿Cansado de repactaciones que solo suman intereses? 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

Me acabo de pegar en el codo. No me tengo que sobar, no me tengo que quejar, porque eso es buena suerte. ¿Qué significa exactamente? No lo sabemos, pero recuerdo que es buena suerte. ¿Y cómo no va a ser buena suerte? Si hoy estamos de cumpleaños. Feliz, feliz, feliz, feliz, feliz, feliz, feliz cumpleaños.

0: de Radio Mía. Feliz aniversario a Radio Mía. Gracias, gracias, gracias, gracias por tanto. Dice acá el amigo Cristian. Saludos para Cristian. Por acá Alejandrita dice: feliz cumpleaños, Paulita, para todos los amigos de Radio Mía. Gracias por estar todos los días. Alejandra. Claro que sí, porque estamos de fiesta, 27 años. Esperamos a todos nuestros auditores para que envíen su audio durante la mañana. No les va a tomar mucho tiempo, unos segundos, para dejar ahí un registro de su cariño, de sus buenos deseos en estos 27 años. Ahora, si tú quieres ir un poco más allá, acércate a nuestra radio, queridos auditores. Queridos emprendedores, acérquense a la radio Almagro 113. Pueden dejar ahí su cariño, un ramito de flores, pueden dejar chocolatitos, pueden dejar, no sé, un espumante, cualquier regalito. Y nosotros les hacemos también la mención, los saludamos. Así es que aquí todos nos regalamos. 10 de la mañana con 13 minutos, 27 años de Radio Mía. ¡Wow! Increíble, increíble. No lo puedo creer. Y hoy miércoles, en los 27 años de Radio Mía, como buen día miércoles, vamos a estar a las 11 de la mañana con José Bermedo en un nuevo capítulo de Bio Bio Sustentable. No te lo puedes perder, porque Bio Bio Sustentable, cada miércoles mejor. Interesantes temas de conversación. Y en Bio Bio Sustentable, te cuento de inmediato, vamos a estar conversando hoy acerca de energía sustentable parte 2, no lo olvides. Y por acá ya nos están llegando algunos saluditos. Oye, porque también es tan bonito en el día de aniversario, en el día de cumpleaños, no solo recibir el saludo de emprendedores, de auditores, sino que también de nuestros panelistas y, por supuesto, de quienes forman parte de Radio Mía. Y por acá tengo a mi querido colega Pipe Manríquez. Vamos a escuchar, a ver, ¿qué nos dice Pipe a esta hora de la mañana?
1: Hola, muy buenos días, Paulita, ¿cómo estamos?
0: Espéreme. Estas son cosas que solo me pasan a mí. Que yo lo escucho a todos a máxima velocidad. ¡Ay, me pincharon! Era mi gran secreto.
1: Hola, muy buenos días, Paulita, ¿cómo estás? Muy buenos días a ti y a todos los auditores de Tu Mañana y la Mía, el matinal que conecta. Oye, un día especial para nosotros. En la mañanita ya tuvimos algunos saludos de aniversario de la radio, 27 años, imagínate, nuestra emisora en Bio Bio y en la ciudad de Los Ángeles. Así que para toda tu audiencia, para todos los que escuchan la radio y para ti en especial, a cargo del matinal más grande de Bio Bio, un gran saludo de aniversario para toda la gente que trabaja en nuestra radio, gerencia, Luchito en las transmisiones, Rodrigo, los panelistas, Corazón a Corazón, Comunidad a Tu Servicio, Tejado de Vidrio, a todos, de verdad, a todos y cada uno, a Coco Seguiel también, sí, en el folclore, tantas comunicaciones, tanta energía en este nuevo aniversario. Un abrazo para todos, a disfrutar y muchas felicidades.
0: Qué lindo saludo de parte de Pipe Manrique. Te queremos, Pipe. Gracias, gracias por abrir los fuegos dentro de nuestras voces, ¿cierto? Que por horario no están presentes, pero que sí son parte importante, porque la radio somos todos. Así es que espero sus saludos al más 56 432-311015. Por acá dicen: feliz cumpleaños para Radio Mía. Saludos para ustedes. Gracias por su gran compañía, entregando información y alegría. Juli dice: presente en los 27 años de Radio Mía con su tremendo saludo. Nosotros seguimos con la música porque hoy estamos de aniversario. Hoy se cumplen 27 años de Radio Mía.

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Mamita linda, deja eso. Me cambiaste por un perro. Algo así. Juanes, el de la camisa negra, pasaba en la música. Juanes, estamos esperando tu saludo porque hoy Radio Mía está cumpliendo 27 años. Happy birthday to you. ¡Ah! Cumpleaños. Feliz. Cumpleaños feliz. El día está nublado. A ratos como que llueve, pero amiga, amigo, que eso no te detenga. Tú envía tu saludo. Si quieres, nos puedes venir a saludar al Magro 113, segundo piso. Advierto, con traje, eso sí, porque, como te explico, no están los tiempos. Volvamos, regresemos a los 80, a los 90. ¿Recuerdan ustedes? En las fiestas todos llegábamos con algo. Algunos llevaban un jugo suco, otros yuppie, una bebida free, una crutch, Canada Dry, Ginger Ale, una tónica, Pisco Capel, los cheese pop, las papas fritas, los suflitos, la chaya, todo el cotillón. Oye, pero podemos dejar todo eso de lado, porque lo que no puede faltar en un cumpleaños es la torta. Un cumpleaños sin torta no es cumpleaños. Perdónenme. Radio Mía está cumpliendo 27 años y estamos esperando y recibiendo tu cariño en Almagro 113, segundo piso, y por supuesto al más 56 43 231 1015. Ojo, porque para todos aquellos que, al igual que Radio Mía, están de cumpleaños, tengo un super dato. 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Ojo, sí, así es que no lo olvides. Y no olvides saludarnos al más 56 43 2 31 10 15, es nuestro fono WhatsApp. Fono WhatsApp. Puedes llamarnos, puedes enviar un mensaje, puedes enviar un audio. Más 56 43 2 31 10 15. Así lo tienes que guardar en tus contactos. No sean porfiados. Es que me da rabia. El otro día alguien me decía, pero es que Paulita, no logro comunicarme. ¿Cómo que no logra comunicarse? ¿Dónde está la falla? ¿Qué está pasando? ¿Qué os está pasando? Acá tengo una buena noticia. 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Amigos, amigas, por acá está Carolina, dice, feliz cumpleaños Radio Mía, gracias por tanto, disculpen lo poco, carito. Bueno, este año quizás la cosa anda más o menos, pero para el próximo andará mejor. Te esperamos, carito. Gracias por tu saludo. 10:25.

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0: 10:30. 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

Oye, pero qué buena onda que está alumbrando más el solcito. Ojalá la lluvia pare, se detenga y... de lo contrario, si la lluvia continúa de manera intermitente durante la jornada, voy a hacer un llamado, porque hace muy poco me envió un audio una auditora, Gladys, para decirme: Paulita, presencié algo tan incómodo, y que finalmente es una falta de tino, falta de respeto, poca empatía, porque si usted va en su camioneta, si usted va en su jeep, en su vehículo calentito, cómodo, día de lluvia, usted ve que a orilla de vereda hay mucha agüita, usted tenga cuidado, tome precauciones, no pase a toda velocidad, sobre todo si van peatones, porque dice la auditora, Paula, presencié cómo una persona quedó, pero bañada, porque el amigo ahí en su vehículo pasó a toda velocidad y no se detuvo para nada, ni siquiera para pedir disculpas. Claro, como el amigo va en su auto, llega sequito al trabajo, ningún problema. Un poco más de conciencia. Oye, hace falta tanto, de verdad que muchas veces el hombre se supera a sí mismo y de manera negativa, y la idea es que sea todo lo contrario. Hacemos el llamado, porque si bien la lluvia ha parado, ¿cierto? Ojalá que siga así, que no regrese, pero de lo contrario, siempre con precaución. Gracias, Gladys, por ese llamado. Un abrazo para ti. Gracias por estar en sintonía. No olvidar, queridos auditores, que hoy estamos de aniversario. Son 27 años de Radio Mía, 27 años donde a diario, 24/7, porque esto no para, música, entretención, compañía, noticias, buen contenido, tantos panelistas, tantos invitados que, Dios mío, me falta memoria, me faltan dedos, me faltaría día para poder recordarlos y saludarlos uno a uno. Pero tú que estás en sintonía y que quieres ser parte de este aniversario número 27, ¿cómo lo puedes hacer? Fácil y sencillo, comunícate al +56 43 2 31 10 15 y deja tu audio o deja tu WhatsApp de saludo de cumpleaños. O nos puedes venir a visitar al Almagro 113, segundo piso, con traje, deja tu cariño, deja tu saludo en estos 27 años. ¡Qué bonito! Oye, esto también me parece muy bonito. 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Listo, se armó. Ojalá,
Ojalá fuera así de fácil. Estamos de cumpleaños, deja el llanto de lado, Paula. Estamos de cumpleaños y esperamos tus saludos, así como nuestro amigo Gabriel, que nos está saludando. Dice, buenos días, Radio Mía, feliz aniversario, y nos envía una GIF ahí de cumpleaños. Muy bien, Gabriel, gracias por estar en sintonía y gracias por los saludos en estos 27 añitos.

0: Santa María. Mire, Luchito, excelente la programación, pero desde ahora ya comienza la fiesta. Ah, aquí comienza el vacilón, como decía en la radio por ahí, y nos vamos con las cumbias, porque hoy estamos de cumpleaños. Radio Mía FM 89.3, amiga, amigo, está cumpliendo 27 años y llegó nuestro primer invitado, José Bermedo, porque usted sabe que todos los días miércoles a las 11 de la mañana vamos con el segmento Bio Bio Sustentable y José llegó con traje. Eso, me gusta, me gusta. Ahí nos trajo una cosita, así es que gracias José, porque los tiempos son difíciles. Aquí la fiesta la armamos entre todos. 27 años de Radio Mía FM 89.3. Ya, nos llegan más saluditos. Pongan atención.
1: Buenos días, mi nombre es Jorge Sandoval Reyes, soy el panelista del segmento Aula Económica. Un afectuoso y fraternal saludo a Radio Mía en estos 27 años de vida. Y agradeciendo el que me hayan abierto las puertas para explicarle a la fiel audiencia del 89.3, explicarle en fácil lo complejo que es la economía. Un afectuoso saludo y que disfruten este nuevo aniversario.
0: ¡Qué lindo! El profesor Jorge Sandoval Reyes, el profesor es el panelista más antiguo de la radio y del matinal. 12 años, si mi memoria no me falla. O sea, llegué yo, llegó el profesor, nos conocimos, panelista, y de ahí en más no se ha movido, no se ha movido. No puedo creerlo, profesor, no puedo creerlo. Tantos años, tantas historias. Oye, y el profesor ha hecho, voy a contar acá como una intimidad, pero el profesor ha hecho en variadas oportunidades, un día cualquiera lo ha convertido en un día de celebración de cumpleaños, porque si hay un panelista que nos ha regaloneado, pero mucho, a Luchito y a quien les habla, ha sido el profesor. Así es que, profesor, solo enviarle un abrazo tremendo, gracias por su saludo, gracias por su cariño. Oye, por acá, contarles que nuestro colega Rodrigo Olivari, que está en el turno de la tarde, en el programa Con o Sin Taco. Rodrigo llegó a la radio en el año 1999. ¡Ay! ¡Era un chiquillo! Llegó en 1999, se mantuvo hasta el 2006. De ahí se fue. Porque el amigo, no soy de aquí, no soy de allá. El amigo ha estado en varias partes. Y luego, el 2022, regresa hasta la fecha. Él llegó a la radio, él llegó a Radio Mía cuando recién la radio tenía un año. Y a los añitos después, si Rodrigo llegó en el año 1999, yo habré llegado por ahí en el año 2000, 2001, sí. Oye, éramos unos chiquillos, yo tenía 20 años, amiga, imagínate. No, a ver, si la radio tiene 27... yo habré llegado, sí, como a los 2 años de la radio, por ahí, 2, 3 años. Oye, increíble, cómo pasa el tiempo. Ya, Rodrigo ya se va a manifestar con un audio, porque ustedes saben, y si no saben, Rodrigo en las mañanas trabaja en un colegio. Es el tío Rodrigo, así es que en estos momentos él está en una reunión, ya luego se manifiesta con su saludo. Vamos con otro.
2: 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Que sigamos.
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3: 10 horas 54 minutos. 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
0: 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Once horas, dos minutos. 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

0: queridos auditores, bienvenidos, bienvenidos a Bio Bio Sustentable en este miércoles 30 de septiembre, día de aniversario de Radio Mía 89.3. Estamos cumpliendo 27 años. Feliz, feliz cumpleaños para Radio Mía y queremos que tú te hagas presente con tu saludo al más 56 43 2 31 10 15, o ahora que salió el solcito, que la lluvia paró, puedes venir directamente al Magro 113 a saludarnos. José Bermedo, panelista, anfitrión de Bio Bio Sustentable, está con nosotros. ¿Cómo está, José? Bienvenido, muy buenos días.
1: Bien, buen Paula, muy buenos días, muchas gracias. Sí, primero que todo, un saludo.
0: Hoy sí.
1: A Radio Mía en su aniversario, 27 años.
0: 27, ¿quién diría?
1: Transmitiendo para la provincia.
0: Wow.
1: Del Bio Bio. Y en realidad, felicitaciones, Paula, a ti y a todo el equipo de Radio Mía que trabaja.
0: Y también para usted, José,
1: ya sea en forma
0: usted
1: estable,
0: también es parte.
1: O en forma, digamos, esporádica. Un saludo tremendo. Bueno, primero por el aniversario y segundo, obviamente, por la contribución que hacen a la comunidad como medio de comunicación. Así que, Paulita, ojalá sea un día festejado con los globitos aquí, amarillos, blancos, con los colores institucionales de Radio Mía. Así que, no, muchas felicitaciones a todo el equipo.
0: Gracias, José. José, de estos 27 años, ¿cuándo llegó usted a la radio? Yo soy mala para eso, usted sabe. Y usted también,
1: chuta. Yo también.
0: De los dos nos sacamos,
1: Paula,
0: uno.
1: Pero mira, lo que sí te puedo decir es, ¿ya?, que llevamos más de un año. Yo, ¿ya?, llevo más de un año.
0: Oye, de verdad, yo pierdo la cuenta ya, pero más de un año.
1: Sí, más de un año.
0: Ya, qué bien.
1: ¿Sabes por qué lo recuerdo, Paulita? Porque el año pasado también, cuando estuvo en el ensayo, ya estaba aquí como panelista los días miércoles.
0: Perfecto.
1: Ya, en el programa de Bio Bio Sustentable, así que es un poco más de un año. Ahora sí, un año como un año y medio, ya no lo recuerdo bien, Paula, voy a sacar la cuenta para... Pero ya llevo un bastante tiempo y obviamente...
0: ¿Quién tiene la cuenta y el día exacto? Luchito, repítalo.
1: Luchito tiene que saber, tiene que tener ahí cuándo fue el primer programa que
0: salimos al aire. Ya, abril del 2024. Sí.
1: O sea, más de 2 años, Paula. Yo estaba hablando un poco más de un año.
0: No.
1: Oye, como pasa el tiempo, sí. Abril, mayo, junio, julio, agosto, septiembre. O sea, 2 años, 5 meses.
0: 2 años, 5 meses, o sea, perfecto.
1: Harto,
0: o sea,
1: tiempo.
0: Olvídese cómo pasa el tiempo volando, que ni siquiera nos damos cuenta, ¿cierto?
1: Paulita, ¿y usted igual o más joven?
0: Quisiera decir que sí.
1: Pero sabe que sí.
0: Pura IA.
1: Todos esos entrenamientos que hace usted todas las semanas como rutina, súper bien.
0: José, hoy vamos con...
1: Energía sostenible,
0: ¿ya?,
1: en Chile.
0: Ya, energía sostenible en Chile.
1: Yo creo, Paula, que
0: voy a
1: tener que hacer parte 2, pero vamos a hablar como parte 1, porque ya van... 2 semanas que no hemos tenido programa por...
0: Hagamos un resumen.
1: Un resumen mejor para un poco introducir nuevamente la importancia que tiene el tema de la utilización y la generación de las energías sustentables, sostenibles o energías renovables.
0: Perfecto.
1: Que son justamente, producen este efecto de sostenibilidad. Bueno, cuando hablamos de energía... Primero vámonos a lo que es la materia energética. ¿Cómo se alimenta energéticamente?
0: ¿Cuáles son las fuentes?
1: Una ciudad, las fuentes, digamos. Y son
0: de energía.
1: Variadas las fuentes.
0: Sí.
1: ¿Ya? Y dentro de esas fuentes variadas están las energías renovables, las que a nosotros más nos interesan y las que estamos hoy día y vamos a explicar con un poquito de detalle. Y están las no renovables, ya digamos, que son esas energías que se consumen y se pierden, o que vienen principalmente de combustibles fósiles. Entonces, la matriz energética de nuestro país, y en realidad en la mayoría de los países, es muy similar.
0: ¿Ya?
1: Obviamente que las proporciones de cada uno de estas, de la composición de cada una de las fuentes, es distinta. Pero nuestra matriz energética, Paula, hoy día, al año 2026, casi ya el 70%. De esta materia energética la componen energías renovables.
0: Ya.
1: ¿Te acuerdas que lo conversábamos en el programa de hace 3 semanas atrás, que fue el de introducción a la energía renovable.
0: Nosotros, antes del 18.
1: Antes del 18, sí. Sí. Son más o menos en un 70%. Nosotros pasamos a ser, Paula, en el año 2026, líderes regionales, ¿ya?, en la generación y utilización de energía renovable. Cuando digo regionales, no es que en la región del Biobío, sino que a nivel latinoamericano.
0: Perfecto.
1: ¿Ya? O sea,
0: a nivel país,
1: a nivel Latinoamérica. Y a nivel Latinoamérica, bueno, y en realidad estamos mucho más avanzados que países europeos y asiáticos. Pero vamos a lo que es Latinoamérica. Nosotros somos líderes hoy día, y la verdad que nosotros tuvimos a partir del año 2010-2012, donde las energías renovables eran prácticamente nada, como en todo el mundo, nada, estoy hablando de un 5%, un 10% con suerte.
0: Algo muy tímido.
1: Algo muy tímido, algo que era principalmente la energía hidráulica, que era importante, pero era prácticamente la única fuente de energía renovable que como país nosotros teníamos. Y el resto era principalmente combustibles fósiles, o sea, carbón y petróleo. Principalmente, hay otras fuentes también.
0: Hidráulica,
1: y hemos sido importantes en hidráulica, sobre todo en nuestra región.
0: Exacto.
1: Recordemos que nosotros, a nivel nacional, no solamente en esos años hacia atrás, sino que hoy día, somos una de las regiones que mayormente aporta en energía hidráulica, que es renovable, a la matriz energética nacional. Entonces, del año 2010-2012, cuando ya partió este tema de que nosotros como país quisimos dar un paso en esto de la energía renovable.
0: Hemos avanzado.
1: Hemos avanzado, pero en forma exponencial. O sea, si bien es cierto, muchos países también partieron en esos años, incluso antes, ¿ya?, pero no han logrado ni siquiera la mitad de lo que nosotros hemos podido lograr en estos 12, 14 años que llevamos ya desde la implementación de estos sistemas.
0: En Latinoamérica, Chile está
1: liderando, ¿no? Sí, estamos liderando en energía renovable, y hoy día, dependiendo de las fuentes, Paula, nosotros, algunos señalan entre un 62 y un 70%, ¿ya? La mayoría habla de un 68%, estamos hablando del año 2026, un 68% hoy día de la energía que nosotros utilizamos a nivel nacional proviene de energías renovable.
0: Ya, y a diferencia de sus inicios, cuando solamente teníamos energía hidráulica y fósiles, en la actualidad, ¿cuántas fuentes de energía tenemos?
1: Bueno, ahí haciendo un desglose ya, ¿cuáles son las más importantes? Y fíjate que la energía hidroeléctrica
0: ya
1: sigue siendo una de las más importantes entre las renovables. Más o menos entre un 26 y un 28% de nuestra matriz energética total es energía hidroeléctrica, o sea, proveniente de las represas.
0: Bien.
1: ¿Ya? Ahí tenemos el 26 y el 28%. En segundo término, Paula, está la energía solar o fotovoltaica. Todos estos paneles solares que vemos instalados a orillas de carretera o cuando nos metemos en algunos lugares, en algunos caminos, sí, de precordillera de la costa o de la cordillera de los Andes. ¿Y para qué decir en el norte, en Atacama, donde en Atacama es la región donde hay la mayor cantidad de producción de energía fotovoltaica? Es en Atacama.
0: Claro, por las condiciones climáticas.
1: Por las condiciones del sol que hay todo el año. Pero en otras regiones se ha ido desarrollando en forma importante. Y hoy día la energía fotovoltaica, o sea, los paneles solares, más o menos el 22% de la matriz. Imagínate, o sea, estamos hablando 28 hidráulica y ahora le está pisando los talones
0: 22%
1: la energía fotovoltaica. Y después nos vamos a la energía eólica. Y la energía eólica, que está también creciendo a paso agigantado.
0: Es muy presente en nuestra provincia.
1: Es muy presente. Aquí hay parque eólico, uno va para la zona de Angol, bueno, va un poquito para el sur, un poquito, para donde vaya.
0: Se aleja un poco de Los Ángeles.
1: De Los Ángeles, y tenemos parques tremendos, eólicos, y más o menos la energía eólica de la matriz es aproximadamente un 13%.
0: Ya.
1: ¿Ya? Entonces tenemos 28 hidroeléctrica, 22 fotovoltaica, 13 eólica, y más abajo está la energía de biomasa o biogás, que es aproximadamente un 3%, ¿ya? Y fíjate que estas son las energías principales, ¿ya?, renovables que tenemos. Y después, ¿cuál es la energía que mayormente, digamos, tenemos no renovable? Sigue siendo el gas natural. Fíjate que el gas natural también está considerado como renovable, un 14%, pero fíjate que entre el petróleo diésel, que era importantísimo, hoy día no llega más allá de un 2%. ¿Ya? O sea, hoy día nuestra matriz energética, Paula, bien, este 70% redondeando, en realidad hemos llegado a niveles que hemos sido catalogados internacionalmente como uno de los países líderes, ¿ya?, en entrar a esto que el mundo está buscando, que es la descontaminación. Exacto. La contaminación cero, y hemos dado un paso mucho más alto que incluso muchos países europeos.
0: ¿Somos un modelo a seguir?
1: Somos un modelo a seguir, Paula, pero también lo
0: pero,
1: dije,
0: ¿dónde están los peros?
1: ¿Dónde están los peros? Y usted lo, sí, sabe muy bien cuál es el pero, porque lo conversamos en el programa anterior. Entonces, de repente uno dice, oye, pucha, me siento orgulloso como país.
0: Privilegiado.
1: Mira, sí, lo que estamos haciendo. En realidad, mira, somos realmente extraordinariamente importante. Estamos contribuyendo al medio ambiente de una forma extraordinaria, que es una realidad.
0: Si
1: esto de tener una matriz de un 70% de energía renovable es extraordinario. O sea, nosotros, imagínate, teníamos un compromiso, este convenio 2030, al 2030 llegar con niveles. Y ya los cumplimos el 2025, 2024. O sea, estamos por sobre, digamos, lo que hoy día los organismos internacionales le están pidiendo a los países de reconvertir la matriz energética hacia energías renovables. Pero obviamente todo no es gratis, Paula. Y ahí hay un tema que yo creo que, y lo voy a decir así a título propio, Paula, que yo creo que lo hemos hecho mal. Hemos hecho mal algo que es súper importante, porque cuando nosotros hablamos de sustentabilidad o de sostenibilidad, siempre no podemos perder de vista, y a quienes nos están escuchando en el programa, que tenemos que fijarnos en los tres pilares, que lo hemos hablado y los voy a seguir repitiendo las veces que sea necesario, porque los tres pilares de la sostenibilidad son tan claros y son tan precisos, y en uno de ellos nosotros estamos cojos.
0: Wow.
1: Y por eso que uno, cuando dice somos realmente sustentables con esta energía renovable, con esta maíz,
0: en el económico,
1: justamente, porque tenemos, sí, claro, medioambiental en la
0: perfecto,
1: en el pilar,
0: sí,
1: medioambiental
0: estamos ok
1: y sobre ok, digamos, estamos por sobre incluso lo que a lo mejor hubiésemos soñado 12, 14 años atrás, que íbamos a estar a este nivel de sostenibilidad energética.
0: En, o sea, lo social estamos ok.
1: En lo social.
0: El impacto social.
1: En el impacto social.
0: También, o más o menos.
1: Yo te diría que también estamos al D, porque
0: viene de la mano con el económico.
1: Viene de la mano con el económico. Porque ¿qué es lo que pasa, Paula? Cuando nosotros hablamos de también el segundo pilar, esto no es que sea uno más importante que el otro. Los tres son exactamente, tienen la misma importancia, Paula. Aquí.
0: Mira.
1: Entonces, tenemos el medioambiental logrado. Tenemos el social, porque cuando uno dice el social, a ver, ¿cuál es el impacto social que tenemos por la generación de energía renovable? Entonces, claro, cuando llegaron las empresas, instalaron los parques eólicos, sí, se contrató mano de obra, se mejoraron algunos caminos.
0: ¿Esa mano de obra fue mano de obra local o mano de obra en su mayor porcentaje de afuera?
1: Fue compartida, Paula. O sea, cuando vino una empresa e instaló un parque eólico, cualquiera de los que tenemos aquí alrededor, claro, se ocupó mano de obra local para todo lo que es construcciones gruesas, pero mucho lo que es ya la parte más técnica, principalmente gente que vino afuera, mucha gente de España, mucha, claro, gente de China, mucha gente de países nórdicos que han instalado estos tipos de aerogeneradores, etcétera, etcétera. Ha venido mucha gente de afuera, digamos, a trabajar, pero también se ha contratado. Y obviamente también en esas zonas se hicieron mejoras, se hicieron algunas obras, digamos.
0: ¿Pero de gran impacto?
1: No, de gran impacto.
0: O esas obras como para que no se diga que no hicimos nada.
1: Mira, yo te diría que no son de gran impacto.
0: Ya, entonces.
1: Porque uno podría decir, mira, a ver, ¿cómo?
0: Porque en su momento eso se habló mucho.
1: Claro, ¿cómo estos sistemas han creado un ambiente social que vaya para la mejora de la comunidad. Y aparte de las obras que sí se han hecho, algunas, digamos, de mejoras locales, claro, el tema no se ve reflejado hoy día. O sea, ahora yo te digo más aún, hoy día tú vas a estos sectores, a estas comunidades que están cercanas a estos parques eólicos, ya que estoy hablando parque eólico,
0: claro,
1: y yo creo que ninguno está contento con estos parques eólicos. O sea, el mirar todos los días, claro, al principio era una novedad, hoy día ya no es una novedad.
0: Es que yo tengo la sensación que ni al principio, ni antes, durante, ni después, nunca fue una buena noticia. En varias oportunidades recibimos amigos de los diferentes sectores donde se iban a instalar estos parques eólicos y nos daban a conocer su negativa, su molestia, porque tal como lo dice, o sea, todos los días abro la puerta, abro las cortinas y solamente veo estas torres. ¿Cuánto mide?
1: Paula, pero 100 a 150 metros con la hélice, digamos, más o menos de altura.
0: Y eso sí es el tema de lo que estoy viendo, una contaminación visual, pero está la contaminación acústica.
1: Mira,
0: el
1: daño, pero hay una también cosa, Paula, hay una cosa que, mira, yo creo que todo esto tiene un costo, ¿ya? Y cuando se hace una obra de cualquier tipo. Y yo creo que, mira, yo soy súper pro, te tengo que decir, yo por lo menos, a la creación de energía renovable y sustentable. Yo soy un pro a todo esto. Pero el tema donde nuestro gobierno, nuestros gobernantes, nuestras autoridades, yo creo que en su momento han fallado, es que también, Paula, así como somos líderes en Latinoamérica de energía renovable en nuestra matriz energética, nosotros en Chile tenemos el costo energético más alto de Latinoamérica.
0: Y ahí está el gran pero.
1: Porque
0: entonces, ¿dónde está el beneficio entonces?
1: Claro, ¿dónde está? Entonces, claro, uno dice, oye, si es cosa de que le preguntemos en sus casas cuánto pagan de energía y qué es lo que hace la gente para tratar de no consumir tanta energía y que el costo que le dicen de la luz, que el costo de la energía,
0: claro,
1: es bastante alto. Se utilizan otros medios combustibles que sean más baratos, pudiendo usar esta energía, que tenemos mucha energía,
0: así es,
1: ¿ya? Y que decimos renovable. Oye, ¿por qué? Voy a decir a lo mejor una. ¿Por qué no tenemos todos aire acondicionado? Mira lo que decís. Oye.
0: Con las altas temperaturas que tenemos en el
1: para
0: verano.
1: Para el invierno, o para el verano.
0: Exacto.
1: No, sí, para los dos lados. Para el invierno.
0: Calefacción y aire.
1: Y a lo mejor pudiésemos decir, nosotros debiésemos tener a lo mejor, por este concepto, una tarifa que sea más razonable. Entonces, ¿cómo es posible? Y ahí va la pregunta y la incógnita. Yo tengo algunas respuestas de por qué sucedió esto, pero ¿cómo es posible que digamos, sí, mira, nos vamos con este tema de energía renovable, pero al final somos los más caros, Paula? Si tú miras, en el programa pasado incluso yo hice mención del costo del kilowatt hora de los países del mundo, ¿te acuerdas?
0: Sí.
1: Y de Chile, y cómo estamos en Latinoamérica. Y nosotros hoy día tenemos el costo, junto con Guatemala, todavía me acuerdo, con Guatemala, el costo energético más caro de Latinoamérica. Entonces,
0: ¿y cómo se lo explicamos, por ejemplo, a la señora, al caballero, que vive solo, que con suerte tiene un hervidor eléctrico y nada más,
1: Paula,
0: y paga?
1: Lo que pasa es que aquí yo creo que se cometió un error. Ahora, yo no soy el que estuvo en las negociaciones, pero sí yo puedo decir lo que uno ve a la vista, digamos.
0: Exacto.
1: O sea, ¿qué es lo que uno ve a la vista? Mira, estamos bien en esto y estamos mal en esto otro.
0: Nunca dos cosas al mismo tiempo.
1: Nunca las dos cosas
0: al mismo
1: tiempo. Entonces cuando uno hace un proyecto, Paula, de sustentabilidad o de sostenibilidad, tiene que considerar estos tres factores.
0: Así es.
1: Y aquí el factor, claro, mira, yo también recuerdo que te dije en el programa pasado que Chile todavía sigue siendo uno de los países del mundo más atractivos para invertir en energía renovable. Porque Chile, ¿qué es lo que hizo? Se abrió, hizo una apertura.
0: Claro, mostró al mundo.
1: Se mostró al mundo y dio condiciones para que la gente viniese a invertir
0: en
1: este tema.
0: Sí.
1: ¿Me entiendes? Claro, sí, está bien, y eso está súper bien, ¿ya?
0: Pero ¿cómo palpamos nosotros
1: esa
0: inversión?
1: ¿Cómo palpamos nosotros esa inversión y quién se está llevando esa inversión?
0: Exacto.
1: ¿Quién se está llegando las utilidades, digamos, de lo que hoy día se está haciendo? Entonces, ahí estamos cojos. Y esto, Paola, que se entienda una cosa, ¿eh? Yo en esto soy súper claro, yo soy súper pro y que si tenemos más parque eólico, bienvenido, y si tenemos más parque fotovoltaico, también bienvenido, pero esto tiene que tener este proyecto tiene que tener todas las derivadas para decir, sí, mira, estamos invirtiendo en esto, estamos trabajando en esto, pero yo quiero ver que el beneficio sea reflejado también en la comunidad. Mira, yo he hecho un análisis, Paula, aquí en Los Ángeles, y he preguntado a distintas pymes, empresas que trabajan aquí en Los Ángeles, que tienen, no sé, porque tienen un restaurante, que tienen una heladería, que tienen una peluquería, ya locales, como
0: pymes variadas.
1: Entonces, y uno hace el análisis de cuánto el costo que tienen en energía
0: por solo mantener su local funcionando a diario
1: en verano con aire acondicionado, en invierno con aire acondicionado para el frío,
0: claro,
1: o porque tú hoy día es difícil ver una estufa acá en un restaurante, hay todavía, pero en términos generales hemos traspasado esto. Entonces, y tú les preguntas cuánto es la factura, ya, por este concepto, y en realidad, Paula, tú te vas, no sé, a un localcito que te cuesta 150 o 200 mil pesos mensuales, ¿ya? Y hasta, no sé, 2 millones y medio mensuales por costo energético. Pero ¿cómo tanto? Sí, pues lo que pasa es que un restaurante que tiene 4 o 5 freezers todo el día
0: funcionando,
1: los 365 días del año funcionando, sí, donde tienes que usar la energía para cocinar, para hacer, exacto, una serie de cosas. Entonces,
0: en diferentes electrodomésticos.
1: Entonces tú dices, oye, empieza a hacer un promedio y dices, oye, 400, 500 mil pesos, 600 mil pesos costo de energía para una pyme, para una
0: sumado es mucha al arriendo.
1: Plata, sumado al arriendo, obviamente, y todo. Entonces, en realidad, el costo fijo que tiene que pagar una empresa por este ítem, digamos, todos los meses, no es fijo en realidad, pero porque dependiendo del consumo gasta más o menos, pero de todas maneras, Paola, es un costo, sí, muy muy importante. Fíjate que hoy día, no sé si tú has escuchado en las noticias o has visto en las redes, hoy día hay varios municipios de nuestra provincia, ¿ya?, que se asociaron, ya, y están trabajando, ya, y están exigiendo, digamos, de que nuestra provincia, pero sus comunas principalmente, sean beneficiadas con una tarifa diferenciada al resto de otras provincias o de otras comunas, ¿ya? Entonces, si tú vas a hablar aquí a Santa Bárbara, a Quilaco, a Quilleco, Trupán, etcétera, etcétera, los alcaldes hoy día están asociados, Paula, y están trabajando justamente, se han contactado con la ministra de Energía, que es la señora Jimena Rincón, digamos, y están haciendo un trabajo que yo lo valoro mucho, lo hallo súper importante, este trabajo que están haciendo ellos para poder que este beneficio que está produciéndose en cada una de sus comunas también
0: se quede gran porcentaje,
1: claro,
0: de ese.
1: Claro, ahora estamos hablando, si aquí no significa que estas comunas no tengan que pagar energía.
0: Claro.
1: Pero estamos hablando, Paula, que a lo mejor, oye,
0: disminuir el costo.
1: Un 10, un 20, un 30% de descuento en la energía es mucha plata al final.
0: Sobre todo cuando se invita, ¿cierto?, año a año en la temporada otoño-invierno a disminuir la contaminación por el uso de leña, a cambiar, claro, ¿cierto?, de sistema de calefacción. Pero la mayoría de las familias chilenas están sobreviviendo, a duras penas logran llegar a fin de mes, dejo de usar leña porque la leña igual tiene un costo, ¿cierto?, o por las condiciones de mi hogar no puedo usar ese tipo de calefacción, me compro algo eléctrico, pero la pienso, sí, 2-3 veces porque se me dispara aún más.
1: Sí, el costo energético. Entonces, Paula, un poco para redondear, estamos llegando ya al final del programa, se nos ha pasado volando.
0: Para que
1: el próximo podamos echar un poquito más en detalle de cada una de estas energías renovables. Solamente dejar el mensaje, Paula, que aquí yo creo que se hizo una mala negociación. Ese es mi análisis, un análisis mío, Paula, que no es que yo lo esté leyendo, que lo esté escuchando.
0: Una
1: yo,
0: mala negociación para el ciudadano de a pie, porque para quienes negociaron, ellos se beneficiaron.
1: Es un negocio, lógicamente.
0: Obvio.
1: Es un negocio. Recordemos que también lo dije en alguna oportunidad, la matriz energética tiene tres componentes de costo, Paula. Uno, que es la generación.
0: Ya.
1: Otro, que es la transmisión. Y otro, que es la distribución. O sea, hay tres entes, ¿ya?, que componen el costo de tu boleta que te llega todos los meses. Primero, el costo mayor es quien está generando la energía. O sea, quien está arriba en la represa,
0: claro,
1: quien instaló estos parques fotovoltaicos, quien instaló, no quien lo instaló, quien lo está haciendo producir estos parques eólicos, estos parques fotovoltaicos. Ese costo, Paula, que es el costo principal, es aproximadamente un 70% del costo total de tu boleta. Ahí está el grueso.

0: en el tema dónde podemos o dónde se debiese hacer algo, Pablo, no me preguntes qué, porque yo creo que la negociación que se hizo en algún momento, no vamos a decir en qué gobierno, quién lo hizo, cómo lo hizo, porque
1: estas negociaciones,
0: ese otro tema, yo creo que no se hizo bien, no se hizo pensando realmente en que si vamos a hacer esto, perfecto, hagámoslo, pero cómo hacemos para que este tema, digamos, por lo menos sea un beneficio en todo su contexto para, en el fondo, nuestro país, y que no solamente sea un tema medioambiental, sino que también sea socialmente y económicamente sustentable.
1: Y con esa última palabra, sustentable, ponemos fin al espacio de hoy, porque no se mueva. ¿No anda corto de tiempo, José?
0: No, ando corto de tiempo.
1: Qué bien, porque tenemos que tomar espumante, tenemos que brindar a la vuelta de comerciales. Lo invitamos para que nos ayude a cantar el cumpleaños feliz, porque hoy Radio Mía FM 89.3 está cumpliendo 27 años. ¡Wow! Bien, 27 años, José, 35, por acá 30, Dios mío. Ya nos quisiéramos, José.
0: ¿Cierto?
1: Ya nos quisiéramos. Pero bueno, los invitamos a todos a ser parte, sigan enviando sus saludos y recuerde, BioBio Sustentable todos los miércoles de 11 a 11:30 por la 89.3. Gracias, José.
0: Chao, nos vemos.

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0: 11:32.
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0: Ya. ¡Ay, ya estamos al aire! 3, 2, 1, al aire. Queridos auditores, conéctense todos a través de nuestras plataformas digitales, Facebook, canal de YouTube, Señal Online, y por supuesto, suba el volumen al 89.3, porque usted está en su casa, está en su trabajo, va viajando, está en el bus, está en sus compras, en la fila del banco, del supermercado, pero está en sintonía del 89.3, entonces sabe que hoy estamos de aniversario. Son 27 años de Radio Mía. Estamos felices, estamos pero orgullosos, estamos alegres de poder compartir un día más con ustedes a través del 89.3. Y en este momento vamos a cantar el cumpleaños feliz. Pero antes de cantar todos, porque ustedes también nos van a acompañar, quiero escuchar y quiero que ustedes también escuchen palabras de quienes están en la dirección de la radio. Porque la radio no son solamente las voces quienes ustedes ven a diario en pantalla. La radio la componen muchas personas, algunas detrás de cámaras, otras que ustedes no conocen. Y ahora, justamente ahora, en transmisión en vivo, está nuestra bellísima, simpática, profesional, directora, que hace muy poquitito está, ¿cierto?, al mando de la Radio Mía. Ella es Paula Castro, es mi tocaya y está conmigo desde el estudio número 2. ¿Cómo está, Paulita? Bienvenida.
1: Hola, Pau. Un gusto saludar a todos aquí, el dúo de Paulas, para cantar feliz cumpleaños a Radio Mía. Agradecer a todo el equipo de Radio Mía por todos estos años y a todos los auditores que siempre nos escuchan.
0: Ay, Paulita, yo no puedo dejar pasar la oportunidad porque nuestros auditores por primera vez te escuchan. Tú eres la nueva directora de Radio Mía 89.3. Si bien ya llegaste hace unos años a la radio, pero estabas en otras funciones, ahora eres parte de la dirección. Cuéntanos un poquitito, ¿cómo ha estado todo eso, Paula?
1: Sí, ha sido toda una aventura. Como dice la Pau, hace ya como 2 o 3 años andaba súper tras bambalinas, pero hace 2 meses empecé con este nuevo desafío y nada, aprendiendo mucho, mucho más de lo que ya sabía de ustedes, y nada, se vienen cosas muy buenas y bonitas para Radio Mía.
0: ¡Ay, qué lindo! Gracias, Pau, por tu cariño, por tu buena onda. Y bueno, Paula Castro es la nueva directora de Radio Mía, pero ¿quién entregó el mando hace muy poquitito? Fue nuestro queridísimo, nosotros le decimos jefe, jefas, todos son nuestros jefes, Nicolás Seguel, que logramos conectarnos con él porque a esta hora está trabajando, pero quiere estar presente. Dijo, ahí estoy para el cumpleaños feliz. ¿Cómo está, Nicolás? Bienvenido. ¿No se escucha?
2: Hola. Hola, hola, ¿me escuchan?
0: Sí, perfecto. ¿Cómo está? Buenos días.
2: Qué bueno. Hola, par de Paulas, ¿cómo están por ahí? ¿Cómo está? Un saludo muy grande a Luchito, que está también ahí en los controles, a todo el equipo Radio Mía, y a todos los auditores, a todas esas personas que nos siguen día a día, año tras año, en estos 27 años de historia que tiene esta empresa familiar, que nació por allá en los años 90 ya, que se ven tan lejanos, ya 27 años han pasado, y Radio Mía sigue creciendo y sigue metiéndose en los corazones, en los hogares, en los trabajos, en los autos de todas las personas de Los Ángeles y alrededores de esta provincia del Biobío, y desde hace unos años ya al mundo con la conexión por streaming que tenemos impecable. Así que súper contento ahora desde otra esfera, pero acompañándolo sí o sí en estas fechas tan importantes ahí el querido equipo de Radio Mía.
0: Nicolás, no puedo dejar de preguntar, ¿qué significado tiene para usted los 27 años de Radio Mía?
2: Mucho significado tiene, pues yo estoy, cuando empezó Radio Mía yo tenía 12, 13 años.
0: Wow.
2: Ahí pueden sacar la cuenta. Y desde el principio yo estaba ahí metido en los micrófonos, fui control un tiempo también, aprendí a hacer control por allá en los tiempos cuando estaba Marito, cuando estaba Carlito Astete. Wow. Entonces he estado metido ahí siempre en el riñón, y las comunicaciones es algo que tanto a Paula como a mí, nos apasionan, nos gustan, hemos ido evolucionando y la verdad que la radio cumpla 27 años es un hito pero precioso, y tanta gente que nos acompaña en todo estos años.
0: Así es, Nicolás, y llegó usted en el momento preciso, porque esto no es nada improvisado. Dijimos, vamos a cantar el cumpleaños como corresponde y queremos hacer a nuestros auditores parte. Está Paulita Castro, está Nicolás Seguel conectado a través de la transmisión, quien les habla, Paula San Martín, Luchito, que está en los controles, usted no lo ve, pero ahí está Luchito, y solo nos falta alguien que nos ayude con el espumante, porque le pregunté a Pau fuera del micrófono, le dije, Paulita, tú vas a ser la encargada de abrir el espumante, porque a mí me da miedo, me da nervios. Me dijo, yo igual, chuta, de las dos nos sacamos una.
1: Mal de Paulas, mal de Paulas.
0: Sí, es que es mi peor pesadilla.
2: Se hacen las locas, ¿eh? ¿Cómo que no han abierto nunca un espumante?
0: Es que en mi peor pesadilla, yo abro un espumante y ese corcho sale eyectado y le cae directo en la cara a alguien. No, horrible. Y sale con mucha espuma y se pierde la mitad, y eso sería un crimen. Paulita, usted enciende las velitas. Conéctense a la transmisión porque vamos a cantar cumpleaños feliz al aire. Y no sé, se me ocurre que José anda por ahí, José Bermedo, todavía.
3: Por aquí todavía.
0: Ya, José, me tinca que usted es bueno para abrir, descorchar ahí el espumante. Adelante, José. José, permiso, no nos decepcione, permiso. Por favor, no decepcione.
3: Hola Nicolás, mira aquí con un relleno de mujeres, aquí muy bien acompañado.
2: Bien acompañado, Pepe.
3: De sostenibilidad, de sustentabilidad. Así que me encargaron esto y esto yo lo he hecho usted, amigo, pero...
0: ¿Cantamos primero cumpleaños, José?
3: Mire, perfecto.
0: José ni a sus mejores sueños. Ya, vamos a la cuenta de tres. Nos ayuda Nicolás, Luchito también, todos. A la cuenta de 3, 2, 1.
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0: Vamos con los tres deseos, Paulita. Y a soplar las velitas.
3: ¡Bravo!
0: Y ahora, el espumante.
3: Ojalá ojalá el estudio no salga.
0: Escóndete, Pau, debajo de la mesa.
3: ¡Ojo!
0: ¡Bravo!
3: ¡Bravo!
1: También para saludar a mis suegros.
0: Ay, muy bien, perfecto, Paulita.
1: A Gustavo Seguil y a Janet Lama.
0: Sí,
1: que obviamente sin ellos ninguno estaría aquí.
0: Exactamente.
1: Y también a todas mis cuñadas que de alguna u otra manera han sido parte también de la radio, a la Caro, la Vane y la Gaby.
0: Oye, nosotros hemos sido tan afortunados porque con todos los años que llevamos acá hemos tenido, pero el gusto, ¿cierto? El placer de haber trabajado con don Gustavo, con la señora Janet, con la Carito, bueno, Nicolás, ¿cierto? Ahora contigo, Paulita, y se me puede escapar alguien, con Vanessa, con todos. Radio Mía, somos todos. Y estamos esperando que crezca, pero no me cabe duda que si Dios quiere... Próximamente Mica.
1: Porque, sí, por ahí la verá, porque es buena para el micrófono.
0: Mica ya mostró sus dotes de comunicadora, así es que no me cabe duda que Mica es la nueva generación que viene. Sí, que viene. Vamos a hacer un brindis, ¿les parece? Tomen sus copas.
3: Hagamos un brindis.
0: Acá está su copa, Nicolás.
2: Qué envidia.
0: Su copa, ahí está. Bueno, hacemos un salud, hacemos un brindis en vivo por los 27 años de Radio Mía FM 89.3, una radio que conecta, una radio que es un punto de encuentro, ¿cierto? Para tantas personas, 24/7, música, contenido, entretención, conexión, emociones, buena música, somos tanto, somos Radio Mía. Feliz cumpleaños.
3: Salud.
0: Gracias, Nicolás. Gracias por la conexión. Feliz cumpleaños.
2: Pásenlo súper bien. Nuevamente, feliz cumpleaños, Radio Mía. Y que sean montones más. Yo sé que se están haciendo cosas muy, muy buenas para seguir creciendo, mejorando, innovando. Así que un abrazo tremendo a la distancia y disfruten ahí la celebración con todo el equipo.
0: Gracias. Despedimos de esta manera a Nicolás Seguel, quien es parte, ¿cierto?, de estos 27 años. Nicolás Seguel, parte de la familia fundadora de Radio Mía 89.3. Y don Gustavo, si está en sintonía, saludos para usted, don Gustavo. Tanto cariño que le tenemos a don Gustavo, lo vimos para el 18, porque siempre me preguntan por él. Paulita, ¿cómo está don Gustavo? Don Gustavo está, pero como siempre, como el vino. Queridos auditores, nosotros seguimos avanzando. Vamos a comer tortita ahora. Usted no llegó al Magro 113, segundo piso, así que se pierde la torta y el espumante. No es culpa mía, yo los invité a todos. Nosotros seguimos avanzando. Gracias, Pau.

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0: 11 horas, 58 minutos. 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
0: 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Happy birthday to you. 12 horas, 5 minutos. 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

0: Ahí ustedes se van moviendo para que quedemos de manera armónica. Vanessa, ¿se puede correr un poquito?
1: No, para el otro.
0: Al otro lado. Sí. Corras un poquito más, Vanessa. Otro poco más.
1: ¿Dónde está la cámara?
0: ¿Ahí? Ahí está la cámara. Sí. Porque si se dan cuenta, usted quedó muy lejos. Ahí ustedes se acomodan, queridas amigas. Estamos con el estudio número 2, pero llenito. Sí, estamos con muchos invitados porque llega a esta hora, como cada día miércoles, directo a la salud, junto a los amigos de la Dirección Comunal de Salud. Cada día miércoles, de 12 a 12.30, un interesante tema de conversación que vamos a abordar en los próximos 25 minutos. Te invitamos para que te conectes rápidamente a todas nuestras plataformas digitales, porque estamos con transmisión en vivo por Facebook, a través de nuestro canal de YouTube, en la señal online www.radiomia.cl. Y por supuesto en el dial 89.3. Una vez conectados, ustedes saben que pueden opinar, pueden hacer sus preguntas, enviar saludos al más 56 432 31 1015, nuestro fono WhatsApp. Hoy vamos a conversar de estrategia de cuidado integral centrado en las personas en postas rurales, junto a Vanessa Carrasco, médico Departamento de Salud Rural. Vanessa, muy buenos días, ¿cómo estás?
2: Hola, buenas tardes, mi nombre es Vanessa Carrasco, estoy muy feliz por la invitación, así que muchas gracias por habernos invitado.
0: Gracias a ti, Vanessa, por estar con nosotros. También nos acompaña Grace Enríquez, enfermera, Departamento de Salud Rural. Grace, bienvenida, ¿cómo está?
3: Hola, muchas gracias por la invitación. Hoy día vamos a tratar un tema muy importante, espero poder, que podamos resolver todas sus dudas.
0: Y Paulina Malboa, trabajadora social, Departamento de Salud Rural. Paulina, bienvenida.
4: Muchas gracias.
0: Bien cerquita todas del micrófono para que podamos conversar y nuestros auditores las puedan escuchar fuerte y claro. Vamos a comenzar de inmediato entonces aclarando este concepto ESI-CEP. ¿Qué es, de manera muy simple, Vanessa?
2: Bueno, lo que significa la sigla en sí es Estrategia de Cuidado Integral Centrado en las Personas. En el fondo es lograr una atención mucho más integral, integrando todo lo que son las patologías crónicas de nuestros usuarios, que actualmente hay mucha comorbilidad, hay más de una patología, tanto cardiovasculares, respiratorias, salud mental, y además darle mucho énfasis a lo que es el contexto social de nuestros usuarios, que es súper importante para lograr nuestro objetivo final como profesionales, que es llegar a la compensación de nuestros pacientes. Entonces, en ESICEP, en eso nos centramos, en todo lo que es el contexto social del usuario.
0: Cuando hablamos de integral, ¿a qué nos referimos específicamente? Porque hay muchos auditores que todavía no entienden. ¿Qué aborda, qué abarca una atención integral?
4: Bueno, la integralidad, ¿cierto?, se puede comprender como posicionando en este caso al usuario, al paciente, a la persona, desde un centro con la finalidad de valorar las diferentes dimensiones con las cuales está, ¿cierto?, compuesta cada una de su historia de vida. Ya. ¿Ya? En este caso, como decía Vanessa, no tan solo de la salud, sino que también poder ampliar la mirada viendo al usuario o al paciente desde el área social, desde el área familiar, desde el área económica, en este caso particular, ¿cierto?, que son nuestros usuarios del sector rural, donde existen particularidades que son diferentes, en este caso, a los pacientes, en este caso, que son de CESFAM y que corresponden a la ciudad.
0: Ya, me gusta eso, me gusta porque hay que entender que un paciente, un usuario cuando llega, si bien él va por un diagnóstico, va en busca de un tratamiento, ¿cierto?, de un alivio frente a un dolor, a alguna situación, síntomas, signos, pero todo eso aborda mucho más allá, ¿cierto? Hay un contexto social, familiar, económico, hay tantos factores que pueden influir finalmente en la calidad de vida y en la salud de ese paciente. Me gusta esa mirada integral. ¿Por qué es importante implementar ESICEP en el DSR?
2: Bueno, nosotros creemos que es particularmente muy importante implementar el ESICEP en lo que son las postas, porque tenemos una población que está compuesta principalmente por adultos mayores, que además viven a grandes distancias de los centros de salud. Entonces, si nosotros logramos como unificar todo lo que son sus controles cardiovasculares, respiratorios, si es que hay asma o EPOC, y de salud mental en uno solo, con médico en este caso, evitamos que el usuario tenga que asistir más de una vez en el mes. Entonces, eso igual nos ayuda harto con lo que es mejorar la adherencia a los controles.
0: Bueno, ustedes hablan de que la población mayoritariamente son personas mayores, uh-huh. y la persona mayor del sector rural versus a la persona mayor del sector urbano es muy diferente, ¿cierto? Uh-huh. ¿Cuáles son las características o lo que más, o las grandes diferencias?
4: Bueno, ahí podemos visualizar, ¿cierto?, el tema de la composición de una rutina.
0: Yeah.
4: Ya. Las personas, como usted bien dice, están en este contexto rural donde el desempeño está particularmente destinado a quehaceres domésticas, a labores, ¿cierto?, de campo, crianza de animales, agricultura en sí, versus, ¿cierto?, a un usuario que pueda estar, que también es adulto mayor, pero que es de ciudad, está urbanizado, rodeado, ¿cierto?, está cercano, ¿cierto?, a los servicios básicos, en cambio acá no. Y yo creo que acá, bueno, creemos, perdón, que la localidad o el factor como de distancia cubre o tiene gran importancia a la hora de poder distinguir entre un paciente que es del sector rural versus a uno que está en el sector urbano.
0: Me imagino que en el sector rural las personas mayores también, con sus temas, ¿cierto?, muchas veces de vulnerabilidad, temas económicos, también muchas familias que de pronto debido a los temas económicos, a la brecha, ¿cierto?, de conectividad y tantos otros temas, a eso también impacta directamente a la parte emocional. Uh-huh. ¿Y ustedes ahí cómo abordan eso?
4: Bueno, igual hay una dimensión importante que se me fue decirla, que está la dimensión espiritual.
0: Ya.
4: Y eso igual se aborda en este caso en una atención integral.
0: Muy bien.
4: De acuerdo a la creencia de la persona, según religión o fe.
0: Y lo espiritual favorece a lo emocional igual.
4: Favorece a lo emocional. De hecho, si lo hablamos desde la práctica, muchos pacientes... para ellos sustentarse en una fe, en una religión, favorece de sí. gran manera el poder subsanar o compensar, ¿cierto?, alguna condición de salud o incluso algún diagnóstico.
0: ¿Ya? Claro, cuando la fe es grande, es potente, si bien no vamos a mejorar o no va a ocurrir el milagro que de un día para otro todo se sane, se solucione, pero hay más tranquilidad. El alma está más en calma para poder sobrellevar las adversidades.
2: Claro, generalmente es un factor protector que hemos ido encontrando en nuestros ingresos. Y nosotros igual hacemos mucho énfasis en potenciar eso. O sea, siempre les preguntamos que si participan en alguna actividad comunitaria, bien. Si asisten a la junta de vecinos o a las iglesias que hay en su sector. Y seguir potenciando eso porque los ayuda bastante a tener motivación.
3: Otro punto sí, importante de mencionar es que igual hemos ido trabajando en la cercanía con la población. Es importante mantener una relación cercana, ¿cierto?, con nuestros usuarios, porque así le damos confianza para que ellos igual nos puedan expresar sus necesidades y así nosotros poder ayudarnos y buscar alternativas en la comunidad.
0: Me gusta cuando ustedes mencionan, los invitamos, ¿cierto?, a que se integren a juntas de vecinos, a talleres, a instancias donde puedan compartir con sus pares, porque la soledad también afecta directamente la salud de los usuarios. Ojo con eso, y sobre todo cuando hablamos de personas mayores. ¿Qué estamos haciendo entonces desde la salud rural? ¿Cómo funciona en la práctica el SISEP? Desde que llega un usuario por primera vez.
3: Bueno, para contarles un poco la historia de esta estrategia, comenzó recién a implementarse en julio de este año en el Departamento de Salud Rural. Ya de a poco hemos ido cambiando el concepto de una atención tradicional a una atención mucho más integral. Ya para comenzar, siempre hacemos un control integral de ingreso, donde acude, en este caso, médico con enfermera, ¿cierto?, donde evalúan las necesidades que tiene el usuario, considerando todas sus aristas, ya desde los antecedentes de enfermedades crónicas, viendo sus factores sociales, psicológicos, emocionales y espirituales, como estuvimos conversando. Y a partir de eso, en compañía con el mismo paciente, generamos un plan de intervención de acuerdo a sus necesidades.
0: Yeah.
3: Esto es súper importante mencionar porque nuestra mirada hace de que el usuario sea partícipe de su toma de decisiones, ¿ya? Y a partir de esos pequeños cambios, los cuales hemos ido logrando, vamos a generar un impacto positivo en lo que es en salud. ¿Ya?
0: Vamos a recordar, antes de seguir conversando, vamos a recordar a nuestros auditores, sobre todo aquellos que se vienen integrando recién a nuestra sintonía, que estamos, cuando son las 12 horas con 16 minutos, en un nuevo capítulo de Directo a la Salud, junto a los amigos de la Dirección Comunal de Salud. Hoy conversamos acerca de estrategia de cuidado integral centrado en las personas en postas rurales, conocido por sus siglas ESICEP, y estamos junto a las profesionales Vanessa Carrasco, médico Departamento de Salud Rural, Grace Enríquez, enfermera Departamento de Salud Rural, y Paulina Malboa, trabajadora social Departamento de Salud Rural. Entonces, ustedes tienen un equipo multidisciplinario. ¿Qué profesionales componen las postas rurales para el ESICEP?
3: Actualmente contamos con un médico, una enfermera, trabajadora social, pero aparte, bueno, nosotros somos la cara visible de esta estrategia, pero trabajamos conjuntamente con los demás profesionales. Ya tenemos que mencionar un rol importante que cumplen lo que son los kinesiólogos, nutricionistas, nuestros TENS que están día a día en las postas y que conocen igual la población. Es súper importante igual mencionarlo. Ya, y aparte, queremos mencionar igual a nuestra jefa técnica, que es María Paz, que igual ha sido un pilar fundamental, ya que ella ha ido guiándonos en los lineamientos y a la vez hemos ido generando cambios para que esta estrategia funcione. Y nuestra idea es que en algún momento todos los pacientes puedan estar en esta estrategia.
0: Muchas gracias, Grace. Vamos avanzando y quiero, a ver, ahí ustedes, quien tenga la respuesta, me la entrega. ¿Qué significa multimorbilidad y cuáles son las patologías más frecuentes?
2: Esto se define como la presencia de dos o más patologías crónicas.
0: Ya.
2: Y aquí lo más frecuente que encontramos principalmente son las enfermedades cardiovasculares, hipertensión, diabetes, como lo más conocido, dislipidemia, que es cuando el colesterol está elevado.
0: Claro.
2: ¿Cierto? También tenemos enfermedades respiratorias, más común el EPOC o el asma. Y también algo que suma un gran número de pacientes es la artrosis.
0: Wow.
2: En los adultos mayores hay mucha artrosis, así que ahí tenemos mucho apoyo de nuestros kinesiólogos. Y de salud mental, también hartos casos de eso. Tenemos un súper buen equipo de salud mental que está ahí apoyándonos también, así que...
0: Me gusta eso, sí, que hay un equipo robusto de salud mental. Sí. Artrosis, ¿la población mayoritariamente es femenina o masculina en la artrosis, Vanessa?
2: Yo diría que está como muy compartido, muy similar para ambos géneros, pero... probablemente más mujeres.
0: Ya. Sí. ¿La artrosis es el desgaste del cartílago? ¿Cómo?
2: Claro,
0: es
2: la disminución del espacio articular, que esto lleva a que haya mayor roce entre ambas articulaciones, generando mayor dolor, hace que se limite la capacidad funcional del usuario, entonces tiene un gran impacto en nuestras vidas.
0: Y ahí las rodillas, amiga, la espalda, ay, las manitos, todo comienza a doler. ¿Quiénes están trabajando en ESICEP? Ustedes son la cara visible.
4: Exacto.
0: Pero hay más.
4: Hay más. Como decía acá mi compañera Grace, tenemos detrás, ¿cierto?, todo un departamento de salud rural, ¿cierto?, que parte por don Felipe, la cabecilla, ¿cierto?, del equipo, María Paz, que como decía igual mi compañera, ha sido un pilar fundamental a la hora de poder implementar esta estrategia en el departamento.
0: Ya.
4: Y por sobre todo, ¿cierto?, los profesionales que las cuales lo compone, que es kinesiólogo, nutricionista, psicólogo, trabajadoras sociales, perdón, y ¿cierto?, las postas que están presentes en los TENS y enfermeros, que ellos conocen la realidad exacta y muchas veces conocen de antes a los usuarios antes de presentarlo a nosotros. Entonces nos pueden dar incluso otra mirada a la hora de poder intervenir.
0: Muy bien. Y así de manera muy resumida, ¿qué hace cada una o cada uno desde su profesión?
2: Bueno, yo en el ingreso integral, que es como esa la primera etapa que me tocó a mí.
0: Ya, como médico, ¿cierto?
2: Claro, como médico partimos conociendo al usuario, preguntando todo lo que es su contexto social, redes de apoyo, qué le gusta hacer, revisamos la adherencia al tratamiento, a los controles, que revisamos fármaco por fármaco, qué es lo que él se está tomando, si es que hay alguna reacción adversa, y después ya nos vamos más a lo que es examen físico, revisar exámenes, ver qué cositas hay que ir arreglando, optimizando el tratamiento. Y finalmente en esa atención que tenemos un rendimiento de una hora, que a veces igual se hace escaso, después hacemos el plan de cuidado integral en conjunto. Eso es como la gracia del SICEP, lo nuevo, que es que nosotros fijamos objetivos con el usuario de acuerdo a qué es lo que él siente que más le preocupa en torno a su salud.
0: Ah, muy bien. Uh-huh. O sea, si un paciente dice, mi mayor preocupación está en el área de salud mental, se va concentrando toda la atención en esa área.
2: Claro. De igual forma nosotras abordamos todo lo que es sus patologías, pero dándole énfasis a lo que él más le preocupa para que sienta que así igual vamos avanzando al hacer cositas.
0: Muy bien. Bueno, Vanessa en su rol de médico explica, ¿cierto?, que a grandes rasgos lo que ella hace. Paulina, en tu caso como trabajadora social.
4: Bueno, dentro de mi labor en un control, en este caso integral, es poder abarcar el área como más familiar. Aplicar obviamente ciertos instrumentos, igual como lo hace Vanessa y acá mi colega enfermera, pero particularmente, cierto, se centra la atención en saber algunos aspectos como del área familiar, como decía, económica, que en el fondo saber y complementar, cierto, que cuando hablamos de integralidad hablamos de un todo. Entonces, cuando hablamos de un todo, hablamos que cada una de las áreas que componen la vida pueden influir o afectar, ya sea de forma negativa o positiva, en un diagnóstico médico.
0: Y Paulina, de acuerdo a tu experiencia, ¿qué es lo que más está afectando a las personas mayores? ¿Qué está en el top 10?
4: Top 10, salud mental.
0: Salud mental.
4: Salud mental, espacio de autocuidado.
0: Y la salud mental, me imagino que viene dañada por las historias de vida, porque cuando hablamos de personas mayores, son personas que ya por diferentes factores o malas decisiones llegaron a una instancia donde muchas veces están solos, solas, sin redes de apoyo. Si la salud mental está afectada, obviamente esa persona no, por más que uno quiera que haga un cambio, esa persona no siente motivación, no se siente inspirada, nada.
4: Exacto.
0: Ay, qué difícil.
4: Es un factor que, claro, si no existe salud mental, no va a existir salud física.
0: Muy bien.
4: Por tanto, no podemos pedir a una persona que tiene sintomatología ansiosa depresiva que pueda quizá revertir un diagnóstico, en este caso, o un índice de obesidad.
0: Así es, pero
4: entonces excelente. una va de la mano.
0: Sí, es que el otro día conversaba con una amiga y yo le decía, pero es que la verdad es que así hay que abordarlo, porque todavía hay muchas personas que piensan, no es que hay que cerrar la boca, no, pero si es tan fácil comer sano, podemos sano, podemos hacer ejercicio, pero si la mente no está conectada con las acciones, claramente me voy a boicotear una y mil veces, porque lo emocional juega un rol pero gatillante, importante.
4: Así es.
0: Muy bien. Y usted, Grace, en su rol de enfermera.
3: Bueno, principalmente lo que me cargo actualmente es realizar los controles de seguimiento. Ya realizo un control integral para poder evaluar si es que se están cumpliendo los objetivos que fueron planteados en el primer control. Ya, y además de eso, igual realizo seguimiento vía telefónica, ya sea por llamadas o, igual como sabemos, en la zona rural de repente tenemos poca señal. Entonces buscamos alguna estrategia. Por ejemplo, principalmente hemos incorporado el contacto vía WhatsApp para comunicarnos con nuestros pacientes y ver si es que están cumpliendo los objetivos, si es que necesitan algún tipo de aporte, ayuda, para poder ir generando esos cambios.
0: Perfecto. Y en el caso de los pacientes que por temas económicos o porque no tienen apoyo, les cuesta llegar incluso a la posta rural, ¿ahí cómo lo hacen?
3: Bueno, buscamos distintas alternativas. Cuando ya la persona no puede acudir a la posta, vemos la posibilidad de realizar visitas domiciliarias para poder realizar el seguimiento. Lo importante es de que se realicen las acciones.
0: Ya, y dentro de todo lo que han mencionado, ¿qué ha sido lo más difícil?
4: Lo más difícil, como esto se está recién implementando, en el fondo es partir de cero.
0: Ya. Desde que identificamos, captamos al paciente.
4: Exacto. Desde que se pesquisa, ¿cierto?, el bajo control que está compuesto.
0: Usted lo dijo, sí.
4: Actualmente, ¿cierto?, a nivel comunal está compuesto 5 pacientes o 5 usuarios por cada una de las postas. Entonces, cada uno de esos usuarios fueron elegidos
0: con pinzas.
4: Con pinzas, claro.
0: Hubo un riguroso casting.
4: Exacto,
0: amigos.
4: Exacto. Mucha revisión ahí de sistema y planillas, pero. Y bueno, y que coincide obviamente con los indicadores, que en este caso es que sean personas que te presenten condición de multimorbilidad.
0: Bien.
4: Y por otra parte, el poder muchas veces no. Como decía acá mi colega, el tema de la cobertura de señal, la distancia entre entre nosotros vamos de Los Ángeles hacia las postas, el traslado, la distancia de los pacientes de sus casas hacia las postas.
0: O sea, del momento en que ustedes se tienen que trasladar hasta el sector rural, desde ahí comienza ese ser.
4: Exactamente.
2: Igual. Yo creo que mucho antes, porque demanda una coordinación tremenda, en
4: previa.
2: Que todos hemos hecho harto por este proyecto.
0: ¿Cuánto tiempo lleva desde que
2: partimos
0: se
2: implementó? En julio. Sí, fue medio maratónico, por así decirlo, porque tuvimos que hacer 5 ingresos por posta, por las 13 postas. En total son 65 pacientes que hicimos en un mes y 2 semanas. Y además de eso, yo también tenía que cumplir con mis atenciones como habituales de mis otras postas. Entonces nos dividíamos. Y la Pauli también se tenía que dividir con sus atenciones de domiciliarias de PAD.
0: Wow.
2: Así que sí, fue harta coordinación.
0: Igual, ¿a qué hora duermen?
4: Yo creo que
2: se logró.
4: Ahí está el tema de la adherencia, tema de poder fortalecer o crear incluso las confianzas. Hay personas que efectivamente no nos conocen en persona y poder potenciar un vínculo a través del teléfono que nos crean. ¿Cierto?
0: Claro.
4: Que nosotros somos de las postas, que vamos.
0: Que confíen en ustedes.
4: Exacto. Que nos confíen en el fondo también en su vida.
0: Sí, y exacto. Eso puntualmente con tu profesión, tu labor, ¿cierto, Paulina? Porque como trabajadora social deben contar su vida. Tienen que transparentar todo, lo bueno, lo no tan bueno, lo muy malo, porque de qué manera se comienzan a gestionar las ayudas.
4: Exactamente.
0: Wow, tremendo, tremendo trabajo. Entonces, esto se implementó en el mes de julio. Hubo resistencia, me imagino, al principio. No fue todo tan fácil, quizás hasta el día de hoy. Es más, justo en este momento hay profesionales que están tratando de implementar y llevarlo a cabo, pero al 100%, pero siempre va a pasar algo. ¿Ese CEP es propio de ustedes? ¿Ese CEP viene de, no sé, de otras ciudades? ¿Cómo nace finalmente? ¿Quién es el cerebro de ESICEP? Tráiganlo para dar mis felicitaciones.
4: Bueno, ESICEP nace como al principio lo dijo Vanessa, una estrategia que está bien, es cierto, del modelo de atención familiar.
0: ¿Es propio de nuestra comuna o esto está
4: no,
0: a nivel está nacional?
4: Está implementado a nivel nacional.
0: Ya, muy bien.
4: Surge como con la particularidad, cierto, de poder visualizar y atender. Proyectar al paciente de una forma integral, o sea, como viéndolo como un todo.
0: Ya, me gusta eso porque nosotros tenemos una población rural tan importante, o sea, que claramente es y sé por qué no llegaste antes. ¿Qué esperan ustedes con esta estrategia, futuro? Soñemos, así que ya llevamos 1 año, 2 años. ¿Dónde piensan estar con es y sé?
2: Yo creo que lo esencial es lograr esta atención de forma más integral y potenciar el vínculo que tenemos con los usuarios para finalmente lograr también la compensación de sus patologías crónicas. Yo creo que ese es el gran objetivo. No es algo que vaya a ser inmediato, pero podemos ir haciendo pequeños avances mediante el plan de cuidado, que es en conjunto con el usuario, la familia, los profesionales, y que además es dinámico, entonces lo vamos modificando según las necesidades que vayan surgiendo.

0: ¿quién diría? Y yo tengo 29, chicas, ¿qué diría? Yo nací y me vine. ¿Por qué se ríen? Ay, Dios mío, es que la vida me ha tratado mal, chiquillas, me ha tratado mal.
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0: Muy bien, oye, tremendo saludo. Un aplauso, aprovechando que somos comunidad, un aplauso. Lindo, lindo. Nosotros tenemos un compromiso social, ¿cierto? Y un compromiso importante con nuestros auditores. Y este segmento en específico que ya nos ha acompañado durante tantos años, mentiría si digo que son 3, 4, porque soy muy mala para las fechas, pero ya llevamos varios años con la Dirección Comunal de Salud y todas las semanas, de manera muy rigurosa, salvo algunas excepciones, pero muy poquititas, siempre estamos con grandes profesionales de la salud, con grandes temas de conversación, y eso lo agradecemos pero en el alma. Grace, Paulina, Vanessa, que tengan una excelente jornada, y no olviden que este espacio ya está arriba. Entonces, wow, compártanlo en sus redes sociales, en sus grupos de WhatsApp, hagan captura y revivan el capítulo en la tarde cuando lleguen a su hogar. ¿Les parece?
2: Sí, obvio. Muchas gracias por la invitación.
0: Que se repita.
2: Sí. Encantada.
0: Ustedes llegan allí y dicen, quiero volver a la radio. Y así regresan.
3: Queremos, sí, antes de finalizar, invitarlos que vamos a hacer una feria de salud rural. Ay, donde van a participar usuarios de las postas, van a venir acá a Los Ángeles, van a estar en la plaza el día 7 de octubre. De las 8:30, 9 de la mañana hasta las 2.
0: El próximo miércoles.
3: El próximo miércoles. Van a estar vendiendo productos que traen desde las horas. Entonces ahí van a traer manualidades, traen tortillas, mermeladas y muchas cosas ricas para que ustedes igual puedan ir a darse una vuelta.
2: Bueno, y también vamos a estar nosotros como profesionales, ¿ya? Van a haber distintos stands de los estamentos, con actividades entretenidas, bien, y harta educación para los usuarios.
0: Ya, fabuloso.
2: Así que invitadísimos a participar.
0: Ese día vamos con el carro de feria, con la pilgua, amiga, porque van a haber verduritas, miel, mermelada, productos locales de nuestros pequeños agricultores, todo orgánico, rico, exquisito, buen precio, y van a estar todas las profesionales, ¿cierto?, de la salud rural. Dicho esto, nos separamos, vamos a la tanda comercial y ya regresamos con el último bloque.
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4: 12:34. 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

0: Seguimos celebrando los 27 años de Radio Mi FM 89.3. Muy atentos con este saludo.
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0: Oye, corre un poco de viento afuera, querida amiga. María Angélica Montoya, que todos los días viernes en el bloque de las 10:30 está con la cartelera de teatro de Bodega 44, Carlos Conde, el 420. Saludos para María Angélica. Gracias por este saludo. Gracias a Perfiles y Siluetas también por elegirnos como medio para entregar la cartelera de Contagio Teatral año a año. Seguimos entregando saludos, seguimos por acá. Voy con otro saludito, porque el mundo de la música también dice presente. Sí, también dice presente. Pongan atención a este saludo. Ya, a ver, espéreme.
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0: Oye, Juanito Ayala, la plata no vale nada, no vale nada, no vale nada. Juanito Ayala, siempre buena onda, siempre buena onda, siempre ahí, dispuesto a saludarnos. Siempre dice presente en los grandes eventos, ¿no? ¡Qué bien, qué bien, qué bien, qué bien! Por acá nos dice Rodrigo González, nos dice felices 27 años, Radio Mía. Gracias, Rodrigo, gracias. ¡Ay! No voy a dar vuelta la copa. Se me cae el espumante, amiga. Eso sería una gran pérdida. Seguimos con más saluditos. Atentos.

0: ingenieros radiales, con quienes conformamos esta hermosa familia llamada Radio Mía 89.3 FM, en el día de su aniversario número 27, 27 añitos ya. Y obviamente a cada uno de ustedes, auditores y streameanos, que hacen posible que este proyecto siga más vivo que nunca y que podamos posicionarnos como la primera del dial. Un abrazo apretado, apretado para cada uno de ustedes. ¡Chau, chau!
1: Gracias, Ignacio. Gracias, Chispa, por este saludo tan cariñoso en nuestros 27 años. Por acá dice nuestra querida amiga Rocío, que también nos está... Oye, hay personas que me están enviando saludos al WhatsApp de la radio, otros a mi WhatsApp personal, todos son bien recibidos. Rocío me habla y me dice: Paulita, felicidades, les quedo debiendo el regalo. Amiga, no me venga con esa chiva tan antigua, tan vieja, eso de hoy, oh, te quedo debiendo el regalo nunca llega. Tienes hasta mañana, Rocío, no perdonamos. Gracias, Rocío, fiel auditora, siempre ahí en sintonía, se comunica poco, se conecta poco a través del WhatsApp, pero siempre, siempre está ahí. Seguimos con los saludos. Por acá dice Eliezer Silva, le envió un saludo cariñoso a Eliezer. Nos dice: felicidades por los 27 años, Radio Mía. Oye, qué bueno que estás en sintonía, un abrazo tremendo, tremendo para ti. Sigan enviando sus saludos, su cariño al más 56 432 31 10 15, porque Radio Mía está de aniversario.

0: 12 horas con 51 minutos. Oye, que está rica la torta. Yo estoy en mi salsa, de verdad, estoy fascinada. A lo que yo vine fue a esto. De verdad, yo tenía, pero, ay, tantas ganas de que llegara este día, porque a mí me encantan los cumpleaños. Y adivina por qué me encantan los cumpleaños. Porque yo soy dulzona y me encanta comer torta, de verdad. Yo me siento como una niña en este minuto, así que está disfrutando su pastel. Y está tan rica la torta, es una torta de full chocolate, está pero exquisita. Me siento como Bruce en la película Matilda. Exactamente. Y me siento más alegre porque estoy brindando con espumante. A mí me gusta el espumante, sí. Me pone happy el espumante. Y yo ya soy happy por naturaleza, entonces multiplíquelo por 2 o por 3. No, si olvídese. Yo soy lo más entrete que hay. Seguimos disfrutando y seguimos entregando saludos que nos llegan a nuestro WhatsApp, porque hoy Radio Mía está cumpliendo 27 años. Para el colega Rodrigo Olivari, que viene en el turno de la tarde. Colega, quedó su tortita ahí guardadita, así es que cualquier cosa que usted reciba esta tarde, considéreme. Porque le guardamos torta. Vamos con el saludo. Ya. A ver, ¿cuál de todos los audios, Rodrigo? Ya dice. Voy a revisar porque me envió como 5 audios. Entonces me dice que algunos son personales. Ya, entonces no quiero meter las patas. Ya, por acá. Oye, ¿dónde trabajas, Eliezer? ¿Dónde trabajas? Para enviar un saludo a tu lugar de trabajo. Cuéntanos ahí a través de nuestro WhatsApp. Ya. Me voy con el siguiente saludo porque Wilson dice... Buenos días, Paulita. Feliz aniversario para la radio. Que disfruten un montón. Y me imagino que llevaste tu tupper, Paulita. Te imaginas mal, porque siempre me equivoco. O sea, cuando no tengo que fallar, fallo. Hoy día tenía tan presente traer mi tupper, pero se me quedó. Así es que estoy obligada a comer todo en el mínimo de tiempo. Queridos amigos, queridas amigas, seguimos entregando tus saludos en los 27 años de Radio Mía. Y por acá nos llega el siguiente saludo, escuchen.
1: Hola, queridos amigos, soy Rodrigo González, productor, y les quiero enviar un afectuoso saludo a Radio Mía de Los Ángeles por estos 27 años de existencia. 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Felicidades, un abrazo grande.
0: Rodrigo, gracias por este saludo, por los 27 años, un abrazo, que viaje hasta Chillán, porque de Chillán es el amigo Rodrigo. Son las 12 horas con 54 minutos y antes de continuar disfrutando, te quiero contar que hasta ahora nos acompaña Inmobiliaria Puerto Mayor. 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
2: Vamos, listo. Salud, muchachos, por esa mujer.

0: lado. Ay, ay, ay, también te... Ay. Uno dice tantas cosas en nombre del amor. Uno dice tantas cosas. Por favor, dejemos de andar delirando. Sí, ayer en una conversación, yo fui al gimnasio ayer, como todos los días. Como todos los días. Entonces ayer estaba en una conversación ahí con unos chicos del gimnasio. La verdad es que yo me incluí rápidamente en la conversación. Ellos ya estaban conversando. Estaban hablando del amor y todas esas cosas. Entonces yo le dije, por favor, no se están perdiendo de nada. Porque me decían que las mujeres estábamos complicadas. ¿Qué opina el público masculino? ¿El problema somos nosotras, las mujeres? En esta vida, si algo me ha enseñado la vida, quédese así tal cual, solito, solita. Cultive el amor propio, enamórese de usted. Y no cree expectativas, así no se decepciona, no se desilusiona. Mejor así, de verdad, mejor así. Queridos amigos, oye, vamos a saludar, a los chicos. Oye, son mis vecinos, pero los tiempos han cambiado. Entonces, antiguamente uno se relacionaba con todos los vecinos. Uno sabía cómo se llamaba el vecino de la casa de al lado, el de las tres o cuatro casas más allá, hasta el vecino de dos cuadras más allá. Pero los tiempos han cambiado. Y donde yo vivo es una cuadra que, la verdad, están quedando muy pocos vecinos. Sí, ya no hay vida de barrio. La mayoría son personas mayores. Y hay poquitas casas con familia. La mayoría son ya locales comerciales. Y no me cabe duda, porque alguien dijo una vez por ahí que había un proyecto en cuanto a vialidad de la avenida Arcilla. Entonces, me da la impresión que en pocos años ya va a haber puro comercio locales en avenida Arcilla. Y todos vamos a emigrar. Pero tengo unos vecinos y los voy a saludar porque ellos están en sintonía. Suban el volumen, chiquillos. 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Oye, paso todos los días por ahí, así que ahora cuando pase, los voy a saludar. Sí. Oye, en especial vamos a saludar a su mecánico. Sí, a su mecánico, Eliezer Silva. Por favor, le van subiendo el sueldo a Eliezer. Sí, yo he visto su historia y el muchacho trabaja bien, trabaja bien. Valoremos, valoremos la mano de obra, por favor. Queridos amigos, son exactamente las 13 horas con un minuto. Ya no nos queda nada, nada de programa. Y, oye, todavía no entrego el saludo del colega Rodrigo. Es que no sé cuál de todos es. Rodrigo, ¿cuál es el audio? ¿Cuál es el audio saludo? Hoy ya estamos cumpliendo 27 años. 27 años. 27 años de Radio Mía. Y ojo, si hoy no alcanzaste a enviar tu saludo, puede ser mañana. Puede ser pasado mañana. Hoy no alcanzaste a llegar con tu regalo. Puede ser mañana. Puede ser pasado mañana. No te preocupes, aquí estamos. Y vamos a estar por los próximos 10, 20 años. No nos moverán. Luchitos y Vegina. A ver. No sé, yo creo que va a llegar un minuto. Yo no me voy a mover. A mí me sacan. Lo digo al tiro. ¿Se imagina, Luchito? Usted, yo, con 60 años, 65, 70 años aquí en la radio. Salucita, Luchito, salucita. Oye, menos mal que estamos finalizando el programa, porque yo ya voy por mi segunda copa de espumante. Ya con la tercera. Y me siento happy. No, a mí se me va la cabeza en tres tiempos. No, yo con la tercera copa ya me subo arriba a las mesas. Y se armó el desmadre. Dijo el neuroquinesiólogo, ya con la tercera copa el alcohol se me va al hipocampo, ¿cómo era? Y me desinhibo. Entonces ya no me da nada vergüenza. Dice, a mí pocas cosas ya me dan vergüenza, imagínese. Por eso no tomo, amiga, por eso no tomo, si no estaría en todas las portadas. Por acá nos están saludando. Mira, Paulita dice feliz cumpleaños y envía unas notas musicales. Entonces me imagino que hay que leerlo cantando. Cumpleaños feliz, feliz cumpleaños a ti. Dice, felicidades Radio Mía, gracias por ser nuestra compañía a diario. Soy una persona que vive bastante sola y la radio es mi compañía. ¡Ah, Paolita, qué lindo mensaje! De verdad, como tú, son muchas las personas que a diario han hecho de nosotros su familia. De verdad, esas historias yo las escucho frecuentemente y el pecho se me aprieta, se me aprieta, se me aprieta. Dicen por acá, gracias por el saludo, Paulita. Lo escuchó mi jefe. Estaré esperando el aumento de sueldo. Y se viene. ¿Y cómo vamos ahí? Yo fui la gestora. Son exactamente las 13 horas con 4 minutos. Ustedes sigan disfrutando de nuestra programación durante todo el día. Y nos vamos con otro saludo. Atentos.
1: Hola Paula, ¿cómo estás? Oye, ¿cómo están? Disculpen que me haya demorado tanto en enviar el saludo.
0: Harto se demoró.
1: Estamos con algunas tías, pero oye, solamente desear un feliz aniversario a la radio mía. En estos 27 años, increíble cómo el tiempo se pasa tan rápido. 27 sí. Años, parece que era ayer, cuando éramos unos jóvenes locutores, ¿te acuerdas, Paula? De 20 y tantos años cuando partimos la radio. Así es que desear un muy feliz cumpleaños a la radio mía y agradecer a cada uno de quienes hacen posible la radio, sobre todo a nuestro gran y querido amigo Luchito, nuestro carcamán, a nuestros compañeros de trabajo, a nuestros jefes que en realidad son como nuestros padres, don Gustavo, la señora Janet, bueno, el Nico, Paula y toda la familia Seguir Lama, que tenemos el gusto de conocer y crecer todos juntos. En realidad, a saludar a Susana, a Olguita, también a la Katy, a la Sole, a Marcela,
0: Isaías.
1: ¿Y a cuántos pasaron por la radio? Estoy retrocediendo muchos años atrás. Yo llegué a la radio en 1999,
0: Carlitos,
1: cuando la radio tenía recién un año, y ahí estuve varios años hasta el 2006 aproximadamente. Después, bueno, estuve muchos años en Santiago hasta que regresé a Los Ángeles y volví a la radio mía al 2022. Pues sí, conozco muy de cerca estos 27 años de historia de la radio y agradecer también a los auditores por preferirnos y estar siempre con nosotros. Así que un abrazo grande, feliz cumpleaños y guárdenme torta, oye, yo a las 4, guárdenme torta.
0: Ay, colega, no solo torta, le guardamos. También te guardamos espumante y papitas, así que usted llegue nomás. Llegue. Directo al postre. Sí, por supuesto, directo al postre. Ay, yo me quiero quedar acá hasta que se acabe la última gota de alcohol. Señora, estoy leseando. Si yo no bebo, yo estoy leseando para que usted crea que yo estoy así como arriba de la pelota. Señora, yo me tomo un vaso de agua y yo quedo, pero happy. Salud, Luchito. Oye, está harto bueno el Valdivieso. Oye, es que por lo mismo, donde yo no tomo, yo me tomo de verdad así unos pequeños sorbos de espumante y a mí ya se me prende el día. ¿Dónde nos vamos? Yo admiro tanto a la gente que tiene capacidad de beber alcohol, Dios mío. Yo admiro tanto a la gente que tiene resistencia etílica, porque yo no, señores. Y yo sé que es por mi estilo de vida, sí. Pero mándame a tomar café. Yo te puedo tomar café a las 2 de la mañana. No me pasa nada. ¿Tenemos saludos? Hola.
2: Hola, Paulita. Ay, deja bajar la radio. Se acopla.
0: Sí, se acopla.
2: Un feliz cumpleaños, Paulita. No había podido comunicarme porque estaba en otro menester, así que... Pero llegué a la colita y llegué justo para saludarlo. Así que muchas felicidades, Paola. Tú sabes que es mi radio favorita. Me acompaña toda la mañana. Así que muchas felicidades, Paula, a ustedes, a toda la radio, a cada uno que compone la radio nueva mía.
0: A ver, íbamos tan bien. Íbamos tan bien, Carlitos, pero en el último segundo guateamos.
2: ¿Por qué? ¿Qué pasó?
0: Carlitos, es que no lo puedo repetir. Revise la grabación. Radio Mía, Carlitos. Que no se le olvide. Radio Mía. Radio Mía.
2: ¿Qué
0: dije yo? Usted no dijo Radio Mía. Dijo, no sé, es que no lo puedo mencionar. De manera interna.
2: Ya, rectifico, que estoy mal estacionado.
0: Eso le pasa por andar en otros menesteres.
2: Sí, exactamente. Ya, Carlita, no, no te preocupes.
0: Gracias, Carlito.
2: Mucha felicidad,
0: estamos hablando. Gracias. Oye, ¿cómo olvidar a Carlito cuando hace como, no sé, unos 10 años atrás? Yo estaría cumpliendo 37 años, no sé, quizás menos. Sí. Carlito me trajo una torta para el día de mi cumpleaños. Me regaló una agenda tan bonita. Sí, gracias, Carlito. ¿Y nunca más se repitió pésimo ahí en todo caso?
2: Ya habrá una oportunidad.
0: 29 de noviembre, anote. Carlito, un abrazo para usted, gracias.
2: Gracias, Paulita.
0: Chao. Carlito se ríe, si no es nata, llegarlo. Sí, Carlito, recuerdo que cuando él se estaba iniciando, ¿cierto?, como auditor de la radio, para un cumpleaños, vino y me trajo una torta, un regalito. Y no es que uno ande esperando eso por la vida, pero me encanta, sí. Salud por eso. Oye, está rico esto. Salud. Oye, sí está, pero Dios mío. Ay, señor. No sé, hoy día me dan ganas de... Hoy día me como el mundo. La tarde es mía. No sé qué hacer. ¿A dónde voy a bailar? Hijos, si están en sintonía, la mamá no llega esta tarde. Ah. Se lanza. Mañana, Paula salió del grupo. Mira, por acá me dice un auditor que cumple años el 20 de noviembre. ¿Eres Sagitario? Ahí está. No, sí, la verdad que yo tengo un imán. Sí, por eso la gente que me cae bien siempre anda ahí. Entre Sagitario, Géminis, Acuario, con la gente que hago match. Sí, es que los Sagitarios somos, pero lo máximo. Ah, no era Sagitario, era Escorpión, ya, pero igual. Es que no me dejaste terminar. Venía una pequeña pausa. Oye, los Escorpión son cosas serias. Sí, la señora de mi papá, ex señora Escorpión. Intensa como ella sola, apasionada, Dios mío, mi padre. A ratos como que no podía. A ratos se le hacía difícil, sí, esa intensidad. Pero duraron 30 años. Wow, 30 años. Ay, son las 13 horas con 11 minutos. Dice por acá... Felicitaciones, Paulita, todos en Radio Mía. Por acá, Margot Ceballos. Margot, gracias por tu saludo, muchas gracias. Atentos a nuestras redes sociales porque vamos a estar subiendo algunos videitos, algunos saludos que nos han llegado en esta jornada. Y repito, reitero, acá siguen llegando. ¿La gente se está levantando hasta ahora o qué?
3: Radio Mía, muy buenas tardes, Paulita, soy un fiel auditor de ustedes, te deseo un feliz cumpleaños, feliz 27 años, es un fiel auditor, estoy acá en el Colegio San Gabriel esperando a mi nieto, soy un adulto mayor.
0: Ay, qué lindo.
3: Y siempre me entretengo mucho con la radio.
0: Me encanta.
3: Así que muy entretenida, así que gracias, Paulita, por ser una buena radio y que tengan un feliz cumpleaños. Gracias por estar. Chao, chao.
0: ¡Qué lindo! ¡Qué lindo! Erasmo, un abrazo para usted, Erasmo. De verdad, me encanta. Gracias por estar en sintonía. Mire, anda buscando a su nieto en el San Gabriel, pero ahí conectado a la radio. Por acá dicen saludos para Radio Mía. Felicitaciones, Paulita. Hoy yo hago llegar sus saludos, su cariño a todos nuestros amigos, panelistas, invitados y, por supuesto, a todos mis compañeros. Recuerden que en la tarde seguimos celebrando junto a Rodrigo Olivari en Con o Sin Taco. En Con o Sin Taco. Ya. Dicho esto, estoy revisando que no... Ya, por acá me queda otro saludo.
4: Hola a todos. En este día miércoles 30 de septiembre quiero enviar un afectuoso saludo a todas las personas de la Radio Mía, ya que el día de hoy cumplen 27 años ya al aire. Quiero saludar a todos los auditores, a todas las personas que hacen posible la radio, especialmente a Paul San Martín, que es una de las panelistas que me acompaña todos los días martes en el programa.
0: A ver, Mira, Jonathan, te informo que el martes ya no hay habla activa. Mire, con la sierra eléctrica, me dijo panelista. ¿Ni se arrugó? Que me acompaña en mi programa. No somos nada, Luchito. Me retiro. ¿Quién es Paula?
4: Estamos a grandes deportistas destacados de Los Ángeles y también a grandes profesionales de la salud. Así que quiero agradecer a toda la gente que nos escucha, a toda la gente que es fiel a Radio Mía y que hoy, día miércoles 30 de septiembre, cumplimos 27 años al aire. Así que un saludo afectuoso de parte de Jonathan Peña, su kinesiólogo de acá de Los Ángeles.
0: Cumplimos mi programa, mi panelista Paula, en mi programa. Este audio se guarda. El próximo martes te paso la factura, Jonathan. Jonathan, qué divertido. No, si no es nada diversión, Paula. Ah. No, me descuido un poco. Creo que jamás le pediré a Jonathan que me reemplace. Porque entre nosotros, no sé por qué me tinca que Jonathan no anda solo. Anda con el serrucho, con la sierra. Soldador al arco. Anda con todo el arsenal. Me descuido un segundo, Jonathan se queda aquí en el matinal. Sí. ¡Ay, Dios! Oye, me están invitando a almorzar. ¿Cómo le explico que ya estoy con dos copas de espumante? Que yo quería ir a bailar, no a almorzar. Ay, Dios mío. Ya, Luchito. Ah, nos queda por acá, mire, por acá. Gracias, Eliezer. Me estás prestando ropa. Muchas gracias. Dice, respeten los rangos. Por favor, Jonathan, niveles son niveles. Ay, no, así en esta vida. Mire, en esta vida somos todos reemplazables. Todos. Lo único que no van a poder reemplazar es mi esencia, claro está, pero el día de mañana, a ese motivo, yo me retiro. En tres tiempos va a haber otra locutora, otro locutor. Jonathan. Jonathan ya entregó su currículum, estoy segura. Voy a investigar. Sí, voy a investigar. Porque dejó en evidencia sus intenciones. Ni siquiera le puso un filtro, nada. Voy a investigar. Sí. Nosotros nos comenzamos a despedir, son las 13 horas con 16 minutos. Gracias por la sintonía, gracias por ser parte de estos 27 años de Radio Mía FM 89.3. Mañana seguimos la fiesta. Sí, y esperamos tus saludos, tu buena onda, y esperamos que estés ahí con nosotros conectadísimo. Mañana, nuevos invitados, nuestros segmentos habituales, grandes temas de conversación y, por supuesto, el carisma, la esencia de siempre. ¡Que no! ¡Que sí, que no! Oye, ellos son el símbolo. Ah, escúchame, mi amor. Te ruego todo el día, te ruego todo el día. Hoy me dio calor el espumante. No me habrá subido la presión, Luchito. Es que igual a mi edad esto es peligroso. Esto es muy peligroso. Sí. No, y estoy con los cachetitos colorados, de verdad, como que me subieron los colores. ¿Quién dijo frío? ¿Yo tenía frío? No, fue frío. Dios mío, si eso me pasa, como que mi cuerpo reacciona. Me voy a ir dando jugo. Si usted ve a una mujer de 1.50 m con una melena de león caminando por Colón, cantando sola, dando jugo, señora, soy yo. Me tomé dos copas de espumante, no tengo resistencia etílica, me emborraché. Estamos leseando, señor, estamos leseando. La gente, el tiro agarra papa, por Dios. Estamos tirando la talla. Estamos súper bien. Los 33. Nos vamos, nos vamos, nos vamos. Abrazotes para todos. Gracias por la sintonía. Los quiero. Besitos. Y mañana nuevamente juntos. Que estén muy bien. Buenas tardes. Chao, chao.
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5: 13 horas, 19 minutos.

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9: Un grupo transversal de diputados presentó un proyecto de ley para proteger integralmente a las personas celíacas en Chile. La iniciativa exige opciones sin gluten y prevención de contaminación cruzada en colegios, hospitales y restaurantes, resguardando así además su derecho a no ser discriminadas. El informe lo trae Maite Fuentes.
10: Un grupo transversal de diputados ingresó un proyecto de ley para otorgar protección integral a las personas con enfermedad celíaca. La propuesta aborda el diagnóstico oportuno, el acompañamiento y el acceso a una alimentación segura fuera del hogar. Al respecto, la diputada Ana María Gasmuri advirtió que la exclusión de esta patología del GES genera una discriminación en el acceso a la salud, recordando que la terapia no consiste en medicamentos, sino en los alimentos que se compran y cocinan a diario.
11: Esta enfermedad celíaca no está incluida en el GES, o sea, tenemos limitaciones importantes que finalmente terminan generando una discriminación en el acceso a tratamiento, porque tal como se ha dicho, aquí el tratamiento no son fármacos, no son inyecciones, el tratamiento

0: a esta población.
1: La propuesta obliga a restaurantes y cafeterías a informar claramente sobre el gluten en sus cartas, ofrecer al menos una alternativa segura y permitir el ingreso de comida propia si no disponen de opciones aptas. Asimismo, exige a los centros de salud garantizar dietas libres de gluten y protocolos estrictos contra la contaminación cruzada para pacientes hospitalizados. En el ámbito escolar, la normativa plantea que los programas de alimentación entreguen raciones nutricionalmente equivalentes y sin segregar a los estudiantes celíacos. La norma también prohíbe la discriminación arbitraria y fija el 5 de mayo como el Día Nacional de la Enfermedad Celíaca.
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4: la región de los ríos.
5: Tras el quiebre de stock, comenzó a regularizarse el abastecimiento y venta de pellet en Valdivia. Autoridades y distribuidores confirmaron una menor afluencia en locales y un aumento gradual en las cuotas de compra del biocombustible.
4: La región de la Araucanía.
5: Dos hombres fueron identificados como presuntos autores del homicidio de un adolescente de 17 años en Temuco. Los imputados actualmente en prisión preventiva por otro delito serán formalizados por dispararle en la cabeza a la víctima en plena vía pública.

0: La tasa de desocupación nacional en Chile se elevó hasta un 9,6% durante el reciente trimestre móvil junio-agosto, según el INE, marcando un nuevo máximo en el indicador de empleo, un punto sobre el anterior máximo. El alza en la desocupación estuvo determinada por una expansión de la fuerza de trabajo que superó la capacidad de la economía para generar nuevos puestos de trabajo, logrando un incremento en el total de desocupados a nivel nacional. Desde el gobierno, el ministro de Economía, Daniel Mas, expresó preocupación.
1: La cifra de hoy confirma que el empleo es la principal urgencia social del país. Detrás del 9,6% hay casi 990.000 personas buscando trabajo, y no lo vamos a minimizar. Una economía que crece poco y no crea suficiente empleo formal. Por eso lanzamos Chile Despega, acelerar obras e inversión, apoyar a las pymes para que contraten y destrabar proyectos que generan trabajo. El gobierno va a proteger a las personas y sus familias en momentos económicos complejos como los que hoy vivimos.
0: El informe del INE agregó las brechas estructurales. La tasa de desempleo en las mujeres continúa por encima del promedio nacional con un 10,3%, influenciada por una menor tasa de participación y barreras de inserción formal. Por ramas de actividad económica, la debilidad en la contratación se concentró principalmente en el sector de mano de obra como la construcción, áreas que han visto ralentizada su actividad con un 7,6% menos. Mientras el trabajo informal se mantiene como un gran porcentaje del trabajo total, obteniendo un 23,6%. La Dirección Meteorológica de Chile emitió un aviso por vientos de intensidad normal a moderada asociados a un sistema frontal. El fenómeno afectará zonas cordilleranas y precordilleranas de 7 regiones entre Coquimbo y Biobío, con rachas de hasta 70 kilómetros por hora. Ornella Mellado nos trae todo el detalle.
2: La Dirección Meteorológica de Chile emitió un aviso meteorológico por viento de intensidad normal a moderada que afectará la zona central y centro-sur.

0: llovió. Además, se espera viento con rachas de hasta 50 kilómetros por hora entre los sectores precordilleranos de las regiones metropolitanas, O'Higgins, el Maule, el Ñuble y el Biobío. Mientras que para el día sábado 3 se esperan las mismas rachas de viento de hasta 50 kilómetros por hora solo entre las regiones del Maule y del Biobío.
1: En cuanto a las intensidades previstas, se estiman vientos sostenidos de entre 25 y 40 kilómetros por hora, acompañados por ráfagas que podrían alcanzar los 70 kilómetros por hora en la cordillera de Coquimbo, Valparaíso, Metropolitana y O'Higgins. En los sectores precordilleranos, las velocidades máximas bordearían los 50 kilómetros por hora. Para las regiones de Maule, Ñuble y Biobío, el pronóstico anticipa rachas de 50 kilómetros por hora durante ambas jornadas en precordillera, mientras que las rachas de hasta 70 kilómetros en cordillera se concentrarán exclusivamente durante el viernes.
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3: El dueño del laboratorio Novacimen fue sentenciado a 5 años y 1 día por los delitos de obtención fraudulenta de prestaciones estatales, usurpación de identidad y uso malicioso de instrumento público falso. Según los antecedentes presentados por Fiscalía y el Ministerio Público, más de 1000 ecografías mamarias y mamografías con resultados falsos fueron entregados mientras prestaban servicios a distintos municipios e instituciones de salud pública del Biobío. La fiscal María José Aguayo, de la Fiscalía de Alta Complejidad de la región, entregó más detalles.
4: Se encuentran afectadas 10 instituciones públicas entre municipalidades y servicios de salud y más de 1000 mujeres afectadas mediante la toma de estos exámenes que habrían sido realizados por persona que no cumplía los requisitos señalados en las distintas licitaciones. Y el día de hoy fue condenado el dueño de este centro médico a una pena privativa de libertad de 5 años y 1 día.
3: Al no concederse pena sustitutiva, Roberto Ruiz deberá cumplir presidio efectivo luego de lograr un acuerdo de procedimiento abreviado, descontándose el tiempo que haya estado en prisión preventiva o arresto domiciliario total. Carmen Martínez, doctora del polémico centro, aún debe enfrentar a la justicia. De hecho, ya comenzó la audiencia de preparación para juicio oral. En cuanto al doctor Audi Ferreira, otro de los imputados por el caso, su proceso se encuentra pendiente mientras espera una resolución para ejecutar su extradición desde los Estados Unidos.
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2: Alerta regional, alerta regional, alerta regional, alerta de noticias en la región de Antofagasta.
3: Concejales rechazaron la intención de la administración municipal de licitar por cerca de 900 millones de pesos la televisación del aniversario comunal. Los ediles consideraron que en Calama no corresponde realizar tal gasto frente a los ajustes presupuestarios.
2: La región de Los Lagos.
3: El retén de carabineros de la localidad de Corte Alto fue cerrado y sus servicios policiales se trasladaron a Purranque, provocando críticas entre vecinos que acusan aumento de inseguridad.
2: La región de Valparaíso.
3: La delegación presidencial rechazó autorizar el pasacalle de cierre del carnaval Mil Tambores por las calles céntricas de Valparaíso tras informes negativos de carabineros y salud que alertaron sobre riesgos de seguridad y orden público.
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3: Un informe realizado por la Asociación de Buses Interurbanos Internacionales e Industriales dio cuenta que los pasajes de buses subieron un 18%, los buses

0: interurbanos. ¿Cuál es la razón? La duda la responde María Belén Araya en la siguiente nota.
1: Según cifras compartidas por la Asociación Nacional de Buses Interurbanos, Internacionales e Industriales, los pasajes de buses interurbanos están un 18% más caros que en 2025 y la oferta de servicio cayó entre un 10 y un 12%. Todo esto en medio del aumento del precio del diésel. Además, cifraron el incremento acumulado del precio del diésel en 48% sin considerar las nuevas alzas previstas. Por otro lado, también informaron que el impacto ya llegó al bolsillo de los pasajeros. Si bien el incremento de las tarifas se ubica un 18% por encima de 2025, en mayo la diferencia alcanzó un 29%. Además, advirtieron que la disponibilidad de servicios se redujo entre un 10 y un 12%, lo que se traduce en menos frecuencia, menor disponibilidad de horarios y menos alternativas para quienes necesiten trasladarse entre ciudades y regiones. Pero el escenario más complejo es el transporte privado, ya que los contratos no permiten trasladar inmediatamente las variaciones del combustible al tener reajustes cada 3 meses. Según la asociación, la máxima preocupación está prevista para comienzos de octubre, ya que algunas empresas deberían absorber el 100% de este incremento al menos durante 3 meses y arriesgan operar a pérdida durante todo el último trimestre.
2: Alerta regional, alerta regional, alerta regional, alerta de noticias en la región de Aysén.
0: El Hospital de Puerto Aysén logró resolver la totalidad de consultas pendientes de años previos, concentrando su lista de espera médica exclusivamente en solicitudes de 2026 y reduciendo el tiempo de espera a 36 días.
2: La región del Ñuble.
0: Autoridades anunciaron un corte total de tránsito durante hoy y mañana en la ruta del Itata debido a los trabajos de montaje de una nueva pasarela peatonal, llamando a los conductores de Chillán y comunas aledañas a planificar sus viajes y utilizar desvíos.
2: La región del Maule.
0: En Talca y diversas zonas de la región se conmemoró el Día del Guardaparque con ceremonias para destacar la labor esencial de estos funcionarios en la protección de las áreas silvestres y la biodiversidad maulina.
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0: La Municipalidad de Olmué presentó acciones legales para perseguir las responsabilidades penales tras la muerte de múltiples perros con signos de intoxicación por sustancias tóxicas en diversos sectores de la comuna. Auri Morales nos comenta más en la siguiente nota.
3: La Municipalidad de Olmué confirmó la presentación de una querella contra quienes resulten responsables del envenenamiento de perros registrado en distintos puntos de la comuna. Habla Andrés Gallardo, fiscal turno regional de Instrucción y Flagrancia.
4: La comuna de Olmué estaría produciéndose un delito de maltrato animal consistente en el envenenamiento masivo de 10 canes aproximadamente, esto en el sector de Caicay de la comuna de Olmué. Debido a esta denuncia, la fiscalía instruye inmediatamente la presencia de la DIDEMA, de la Policía de Investigaciones, quienes se constituyen en el sitio del suceso y efectivamente comprueban que había alrededor de 10 canes muertos y uno que había sobrevivido.
3: La querella fue levantada después de sucesivas denuncias a unidades de seguridad comunal que reportaron canes fallecidos en la vía pública. De acuerdo a los reportes preliminares, tanto perros comunitarios resguardados por los vecinos como mascotas de hogar manifestaron síntomas que se atribuyen al consumo de alimentos adulterados con productos tóxicos. Desde la municipalidad se preparan para ser parte de la causa penal por el delito de maltrato animal. En paralelo, los antecedentes fueron entregados al Ministerio Público para que Videma de la PDI investigue el caso, junto con realizar barridos preventivos e inspecciones en parques y plazas de la zona. Finalmente, se realizó un llamado a la comunidad a mantener a las mascotas bajo supervisión durante los paseos y aportar con cualquier antecedente que ayude a identificar a los autores de las intoxicaciones.
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0: Carabineros y personal municipal rescataron a 17 perros de raza mantenidos en condiciones insalubres dentro de un criadero clandestino en Coquimbo. Un hombre con antecedentes penales fue detenido durante el operativo. Eso es todo por el momento. Nos encontramos en la siguiente edición de Noticias.
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6: 13 horas, 42 minutos.
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0: tal, queridos amigos? Qué gusto más grande saludarles a esta hora cuando estamos iniciando, arrancando, comenzando, partiendo, inaugurando también una nueva botica. Qué cantidad de sinónimos para comenzar un programa, pero usted se lo merece, ¿verdad? Nosotros hacemos un esfuerzo, todo el equipo de Madre Tierra, ya la Alejandrita Silva, Daniel Cordobés, la doctora Marcela Vallejo, la saludo, ¿verdad? A tantas amigas y amigos que trabajamos diariamente, a don Flavio, a Magdalena García, a la señora Lucy Araya, que es un ícono, es un bastión, donde comenzamos nosotros hace varias décadas con Madre Tierra como centro de salud para entregarles a ustedes cada día que las cortinas de Madre Tierra se abren, la oportunidad de que usted se conecte con esta naturaleza, con esta creación maravillosa, Jehová Dios, que el otro día me decían, ¿quién es Dios? Me preguntaban a propósito, ¿quién es Dios? Y yo me acordaba, en la Biblia aparece un versículo pequeñito que dice, le dicen a Jehová, ¿y quién eres tú? ¿Ya? Así, imagínate la personalidad para preguntarle a Jehová, ¿quién eres tú? Y él dice, yo soy el que soy. Yo soy el que soy, búsquenlo, así sale. Jehová se define como yo soy el que soy. Y es muy interesante esa frase, porque en el fondo habla de la absoluta trascendencia de él. Ya nosotros somos seres intrascendentes en el sentido de que tenemos un principio y tenemos un fin en un momento dado. Bueno, el fin es discutible, porque ya Dios nos pone también con esa maravillosa oportunidad de vivir eternamente. Pero él no tiene inicio. Él no tiene inicio, o sea, nadie lo creó a Él. Dios es lo que es, ¿verdad? Es lo que es, lo es todo. Cuando el otro día hablaba con la gente de Madre Tierra, nuestras fechas de nacimiento. De hecho, en un grupo de mis compañeros de la universidad y todos los doctores, todos estos hombres de ciencia, el juego era poner las fechas de nacimiento de cada una. Ya yo, 17 de julio. Fui el único que puse mi año a propósito. Fui el único que puse 1959. Todos los demás escondían el año, ¿no? Me llamó la atención. Todo el mundo como que esconde su edad. Pero bueno, da lo mismo. Teníamos fecha de inicio. Nosotros tenemos un punto de inicio. En cambio, este maravilloso ser creador como Jehová no tiene punto de inicio. Y ahí está intrínsecamente en esa frase. ¿Y por qué te digo esto? Porque este tipo de programas, como el que me toca realizar, no hacen otra cosa que conectarnos con la creación, conectarnos con esa institución que es todo lo por él creado, para que nosotros vamos a converger en un fluir que nos va a permitir no solamente encontrarle el sentido a la vida, ¿ya?, sino que también vivirlo de mejor manera. Por eso, para ustedes, amigas y amigos que están ahora escuchando el programa, han escuchado otros programas, ¿verdad? Karencita Manríquez, la saludo ahí con que ella está siempre haciendo en toda lo que es la quinta región un barrido de lo que es la medicina natural, ¿ya? Y tantos otros terapeutas que yo realmente me sorprendo la calidad de ellos que tenemos acá en nuestro país, ¿ya? Nos van enseñando esto de conectarnos con el sentido de la vida. Y en el fondo es lo que tenemos preparado para cada uno de ustedes. Cuando nosotros les hablamos, por ejemplo, de cómo usar el magnesio biosomal, cómo aprovecharnos todo este potencial bioactivo del aceite de orégano, oro y tantas otras cosas, no hacemos otra cosa que darle herramientas a ustedes para que ustedes entren en este fluir, en este estado dinámico que nos va a llevar por la vida, en este encontrar ese sentido maravilloso que todos tenemos. Así es que me estoy muy contento a esta hora de dar la bienvenida a quienes nos siguen a través de las plataformas, darle la bienvenida también a cada uno de ustedes que nos escuchan a través de las 60 y tanto estaciones de radio que nos permiten hablar sobre esto tan lindo como es la medicina natural al alcance de todos. Ya que hablábamos de magnesio, vamos a saludar al magnesio biosomal. El magnesio biosomal es lo mismo que todos los magnesios. Pero ¿cuál es la característica? Primero que todo, que se escribe con X. Yo les enseñé una regla mnemotécnica. Cuando usted vuelva a la farmacia a buscar su frasquito de magnesio, cualquiera, cloruro de magnesio, citrato de magnesio, quelados de magnesio, pídalo con X. es como la norma mnemotécnica con la cual usted va a estar eligiendo el mejor, la mejor fórmula de magnesio, porque el magnesio es el mismo. Ahora bien, dentro de esa línea de magnesios con X, donde está el citrato de magnesio, donde está los quelados de magnesio, magnesio con lisina, etc., está el magnesio biosomal. A él lo saludamos al arrancar nuestra propuesta de hoy, porque ese magnesio biosomal aporta este mineral fundamental, indispensable para el ser humano, casi tan importante como respirar. Casi tan importante como respirar. Porque hay una respiración a nivel celular que involucra el ciclo de Krebs. Tú necesitas elementos, es casi una verdadera respiración lo que hace el ciclo de Krebs. ¿Y qué es lo que produce el ciclo de Krebs? Energía. Energía. Nosotros nos movemos porque tenemos energía. Tú me escuchas porque tienes la energía, ¿ya?, para estarme escuchando. Yo me levanté temprano para trabajar durante el día con energía. Y en ese proceso del ciclo de Krebs, para que lo entiendan todos ustedes, el magnesio, entre otros, juega un rol fundamental. Cuando aparecen muchos doctores diciendo tome magnesio para, no sé, para el corazón, tome magnesio para las articulaciones, tome magnesio para el sistema musculoesquelético, tome magnesio para sus riñones, tome magnesio hasta para la caspa, ¿verdad? Yo siempre les digo la función fundamental y básica del magnesio. Dentro de 300 reacciones que hoy día se describen científicamente, está lo fundamental, que es darnos la energía para que nosotros podamos vivir. Cuando se te acaba esa energía, lamentablemente el cuerpo muere. El cuerpo muere porque no tiene lo que nos hace movernos, que es el adenosín trifosfato, que, insisto, de una manera u otra, el magnesio juega un rol fundamental para que eso ocurra. Así es que cada mañana, yo siempre les recomiendo, hay gente que toma el magnesio por la noche y me parece muy bien porque te ayuda a conciliar el sueño. Es un gran relajante muscular, el mecanismo de acción es a través de un bloqueo en lo que son los receptores postsinápticos. Tú sabes que las neuronas se comunican a través de un espacio que se llama la sinapsis neuronal. Ahí hacen un bloqueo para que esos neurotransmisores aumenten en cantidad y se mejore el efecto de estas sustancias, de estas catecolaminas beneficiosas para nuestro cuerpo. Por eso es bueno en la noche, pero más bueno siempre es tomar magnesio biosomal por la mañana, aunque sea una cápsula, ¿ya? Aunque sea una cápsula. Si estás con insomnio, te lo guardas para la noche, la otra, pero la primera en la mañana. ¿Por qué? Porque tienes que moverte, tú eres un ser dinámico, y el magnesio biosomal, anótalo así, es sin duda la mejor elección. Y termino con esto, ¿por qué biosomal? Porque es el único magnesio con X, acuérdate, para que lo identifiques así, que te va a entregar un orden molecular en la fórmula que tú tomas. Y aparte de eso, tiene vitamina B6, ¿ya? Para los que son más científicos por ahí, los que son más químicos. De repente Karen me está escuchando y dice, y doctor, y la piridoxina, ella sabe mucho de la bioquímica a nivel molecular, de todo esto, para que se absorba de buena manera el magnesio, se potencie la incorporación de magnesio a tu organismo, tiene que tener la llave para la puerta. ¿Ya? Así como es la insulina, tú sabes que la insulina es la llave a nivel celular para que la glucosa entre, que es otro de los nutrientes fundamentales para el ciclo de Krebs, ¿verdad? La llave para el magnesio se llama piridoxina o vitamina B6. Eso, todo eso, lo contiene el magnesio biosomal. Así es que de ahora en adelante, si vas a elegir el mejor de todos los magnesios, elige magnesio biosomal y exígelo en los locales de Madre Tierra.
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0: La voz de Diango a esta hora acá en nuestra botica del ayer. Él es un, todos conocemos a Diango, un cantante español que ha venido a Chile con su hijo y ahora viene con su nieto y dicen que él quiere venir después con su bisnieto y así. No, no. Él dice, yo perduro a los tiempos, con acento español. Pero lo que más me gusta de Diango, además de la voz, ¿saben lo que es? Que nos gusta el mismo equipo de fútbol. No les voy a decir cuál, pero nos gusta el mismo equipo de fútbol. Estamos hablando del magnesio biosomal. Ya me lo estaban preguntando en las redes. Y mire, justamente les había anticipado que una de las más grandes terapeutas que yo conozco acá en nuestro país es la señorita o señora Karen. Siempre me confundo con su apellido. Es Karen Enríquez. ¿Ya? La había nombrado como Manríquez, Enríquez. Pero es porque la quiero tanto como Karen que le pido disculpas y aprovechemos que está acá, así que aprovechemos de saludarla ya que vino a la botica. ¿Cómo estás, Karen? Bienvenida.
1: Bien, doctor. ¿Está disculpado con el cambio de apellido?
0: Sí, pero nombre no le puedo cambiar el nombre.
1: No, no le puedo cambiar. Karen. Mi nombre es Karen, así me nombran, así que déjeme con ese nombre,
0: por favor. Pero yo sé, Karen, que muchos de sus pacientes le dicen Karencita.
1: Sí.
0: Porque le toman cariño, ¿no?
1: Sí, me toman cariño porque tenemos una cercanía bien especial. Yo creo que para ser terapeuta lo que necesito es acercarme con el otro. Y con eso voy generando lazos, voy generando confianza. Y eso se ha dado a través del tiempo. Y por eso que las personas que me siguen como terapeuta lo hacemos hace tanto tiempo.
0: Karen, y bueno, usted no solamente tiene formación académica acá en nuestro país, sino que también en Europa. Estudió iridología.
1: Sí, yo soy iridóloga, estudié fitoterapia en la Universidad de Barcelona y tengo un máster de alimentación y dietaria en la Universidad de Madrid.
0: Y tenía que andar de Barcelona a Madrid, Madrid a Barcelona. Igual entretenido el viaje ese, ¿eh? Lo hemos hecho nosotros con Alejandrita, hemos hecho ese viaje, es como entretenido. Y, el, sí. Y la gente de España, ¿la recibo por ser chilena? ¿La recibe bien los profesores y todo?
1: Sí, nos reciben bien. Sí, nos cuesta un poco el tema de la cultura. Ellos tienen una forma bien especial de enseñar, a diferencia nuestra.
0: Son más duros, parece.
1: Son más duros. Sí. Entonces, como que de pronto la entrega de algunos trabajos era como más extraño. Pero lo bueno de estudiar allá, Doc, es que me permite tener toda esta visión europea.
0: ¿Ya?
1: Que la podemos traer acá a Chile y poder orientar a la gente con estudios más serios, con estudios más avanzados.
0: Karen, la especialidad suya, yo sé que abarca la nutrición, obviamente, como nos mencionaba, la iridología, todo lo demás. ¿Cuál es de todas las terapias que usted ejerce? Porque cada paciente es un mundo, ¿no?
1: Sí.
0: ¿Cuál es la que más le gusta? ¿Con cuál se sintoniza mejor?
1: Con la iridología.
0: Ah, perfecto.
1: Con la iridología. Yo cuando atiendo a alguien, lo primero que hago es ver el tema de la iridología y de ahí lo que voy haciendo es ayudar a orientar a través de la fitoterapia cómo poder ayudar a su organismo, pero también la nutrición, que es importante, si es la base de
0: sí, somos lo que comemos,
1: la salud.
0: Pero algo muy importante a propósito del magnesio también y a propósito del bicolon, suplementos que usted usa, somos lo que comemos, perfecto. Yo le decía esto a mis profesores en España también. Tenemos una formación parecida en sí. Iridología, mi maestro José Luis Verdonces, quien es el maestro de la iridología allá en España, y él decía, somos lo que comemos. Y yo le decía, sí, profesor o doctor, pero también somos lo que digerimos.
1: Y lo que sentimos, doctor.
0: Bueno, además, que también las emociones tienen mucho que ver, pero somos lo que digerimos, y es por eso que es fundamental el tener, por ejemplo, un sistema gastrodigestivo bien, bien a punto, porque tú puedes comer de excelencia. Ya, tú puedes comer de excelencia y comer las fibras y las vitaminas, las proteínas, qué sé yo, y tener toda la escala nutricional con los lípidos, qué sé yo, las grasas, los carbohidratos. Pero si tú no tienes una buena digestión...
1: No sirve de nada.
0: No sirve de nada. Por eso hay gente que va al mejor médico y llegan a mi consulta, y me imagino llegan a la consulta tuya también. Ya voy a dar el teléfono de Karen también si necesito una terapeuta de cabecera, porque lo bueno con Karen que ella tiene todo el tiempo también para seguir con el paciente durante años y años y años. A veces en mi caso se me trunca por mis viajes y todo lo demás, pero usted está avecindada acá en Chile y aquí no se mueve para tratar estos pacientes. Entonces llegan a uno después de haber visitado 7 doctores o 9 doctores. Uh-huh. Y claro, y uno mira el iris, ¿ya? Y alrededor de la pupila, ¿ya? Aparece primero, está la zona estomacal, la zona gástrica y luego la zona intestinal, ¿verdad? Uh-huh. Y uno descubre, viendo el iris de estos pacientes, que claro, ahí está el problema. Por muy buenos productos que estén tomando, por muy buena alimentación que estén siguiendo, incluso por muy buena modificación de sus pensamientos y con ello sus emociones, esa persona no se sana de la artritis, no se sana de la psoriasis, no se sana cualquiera sea el problema, de la fibromialgia, todo porque tiene una mala digestibilidad, una mala digestión.
1: Y por lo tanto tampoco absorbe bien los nutrientes. Es como si pasara, comiera algo y lo eliminara inmediatamente. Entonces, y a veces ni siquiera se elimina, va quedando ahí, va generando toxinas y eso nos va haciendo sentir súper mal. Hay estudios que nos hablan sobre el segundo cerebro, que tiene que ver con nuestro estómago.
0: El estómago, perfecto.
1: Exacto. Entonces, por eso es tan importante que lo cuidemos. Debemos cuidar nuestra digestión, como usted lo dice, pero también tenemos que ser responsables en lo que comemos, en lo que sentimos, en lo que pensamos y cómo digerirlos.
0: Karen, Bicolon es un suplemento que usted ya lo conoce hace rato, me imagino.
1: Sí, las gotas de Bicolon, sí. Y el Bicolon probiótico, que también es otro que me gusta.
0: Ah, ¿por qué?
1: Porque es un aporte de estas microorganismos buenos, sí, que nos van a ayudar a reproducir la flora intestinal. Es un probiótico, sí, es maravilloso.
0: El otro día estábamos en Argentina conversando con unos colegas allá y hablábamos de por qué esto entra como en moda. ¿Te acuerdas la moda de no coma huevo porque el huevo hace mal para el hígado, no sé? Y nadie comía huevo. Y luego decía, no, ahora sí coma huevos porque un tremendo aporte proteico. Pues no tome leche porque la leche te genera. Y después dicen, no, ahora tome leche. O antes, si tome harta leche, ahora no tome leche. Están siempre, siempre así. Y algo bien interesante, porque de ahí salía esta información, veníamos arrastrando, Karen, una cultura antibiótica.
1: Claro.
0: Desde mi colega, el doctor Luis Pasteur, químico farmacéutico, que vino y nos tiró esa frase, ese concepto, esa enseñanza de que nosotros nos enfermamos por la presencia de virus y por la presencia de bacterias. Uh-huh. Ya luego, paralelo a él, estaba su archienemigo, el doctor Bechamps, que decía que no es ni el virus ni la bacteria lo que te enferma, es el sustrato.
1: Claro.
0: Y que eso da un poco la razón a lo que pasó con el COVID. ¿Por qué no todos se murieron de COVID? Porque el sustrato, ya donde llegaba ese virus, definía la patología, lo complicado que era esta situación, ¿verdad? Entonces, en el caso de los probióticos de Bicolon, ocurrió que nosotros venimos saliendo de una especie de tsunami de antibióticos, que
1: todo era con antibióticos.
0: Toda bacteria que aparecía, el Helicobacter pylori, sí, ¿verdad? Hasta ahora que apareció el aceite de orégano oro, sí, pero antes todo antibiótico, démosle antibióticos, penicilina, amoxicilina, que tienen un efecto beneficioso, pero obviamente aquí hay que tener un cierto cuidado porque mata bacterias buenas y bacterias malas. Exacto. Y ahora, en que se les pasó la mano, ¿ya?, con los antibióticos y ya no hay bacterias por ningún lado, ¿qué es lo que estamos haciendo con Bicolon probiótico? Repoblando esa zona desprovista de estas bacterias que son fundamentales para nuestro balance. Exacto. Y que son
1: para poder ayudar a la microbiota. Eso es lo que estamos haciendo, poder ayudar a la microbiota a través de estos probióticos que nos están dando justamente esta alimentación que necesitamos para que nuestro sistema digestivo funcione como corresponde.
0: Estamos conversando con la terapeuta, se darán cuenta el nivel de invitado que tenemos en el día de hoy, Karen Enríquez, así por su papá, ¿ya? El apellido del papá era Enríquez, el apellido de la mamá,
1: Chocan,
0: italiano, ¿no?
1: No, peruano.
0: No, bueno, pero igual. ¿Verdad? Cocina, sí. Karen, me imagino como los
1: peruanos. Como los dioses.
0: ¿Verdad? Qué bueno.
1: Y soy poeta como José Santos Chocano.
0: Ah, mira, sí. Mira, qué bueno. Conocimos la historia de un poeta peruano en Arequipa hace poco, que a muy temprana edad, ya sé, lamentablemente murió joven también, pero dejó toda una influencia literaria en Perú y que se enamoró de su musa, que era una niñita que no tenía edad para casar. Esto es una historia, se las voy a contar en algún programa. Por lo pronto, antes de la pausa, porque esta música que escucha usted de fondo es un cha-cha-cha. Mire. es el cha-cha-cha, que nos dicen, doctor, baje las cortinas, está entretenido el programa, pero sabe, tenemos que ir a los comerciales. Bueno, pero antes de eso, importante, el teléfono de Karen Enríquez, terapeuta, máster en nutrición, diplomada a nivel internacional en fitoquímica, fitoterapia, sabe más. Mire, yo fui un alumno de 7 en la universidad. En la Universidad de Chile usted

0: con Karen Enríquez. El teléfono, quiero que lo anoten, todos sabemos, más 56.9, ¿verdad? Así comienzan todos estos, más 56.9, anótelo, 8706-5839. Es como un poema peruano, ¿sí? Bonito. Repito, más 56.9, 8706-5839. Se lo repito por última vez. 8706-5839. Llámela de mi parte, por favor, dígale, escuché el problema con el doctor, quiero que estoy con esta gastritis, parece que tengo menos bacterias de las que necesito, porque la gente tiene miedo a las bacterias, pero hoy día estamos aprendiendo que sí hay bacterias que nos sirven, ¿no?
1: Sí, nos sirven y hay que consumirlas.
0: ¿Para qué nos sirven las bacterias?
1: Para subir el sistema inmunológico, para ayudar a la digestión, para poder dormir mejor incluso, doctor.
0: Para la síntesis de vitaminas, exacto, también, exacto. Para que permitan ser un filtro, una aduana, exacto, para ciertos nutrientes. Los buenos los dejan pasar, los malos, pum.
1: Los elimina.
0: La gente con intestino permeable, por ejemplo.
1: Claro, colon irritable.
0: Además.
1: Mal de Crohn.
0: Claro, el probiótico se está usando también para adelgazar la gente que está con sobrepeso, sí, ¿verdad? Que toma sus gotitas de una cosa u otra, o se toma las hierbitas de Boratox que desintoxican y todo. Ahí el darle también estos probióticos fortalece nuestra vida, así que tenemos mil razones. Bueno, otra vez doy el teléfono, ¿les parece? Por si hay alguien que se les quedó en el tintero. Siempre yo digo al principio, Karen, tengan papel y lápiz para que vayan tomando nota.
1: O el celular ahora, pues, doctor. Si ahora también se puede anotar directamente al celular.
0: Ya se me cayó el carnet. Bueno, Karen, les anticipo, tiene la mitad de la edad mía, para que lo sepan, una jovencita. 8706-5839. Hacemos una pausa junto a Bicono, un pequeño break, y ya estamos de vuelta con lo que se nos viene. El segundo bloque de Madre Tierra, sus órdenes y nuestra querida botica. Y ahí aprovechamos también de despedir a esta extraordinaria terapeuta que vino hoy día aquí a Madre Tierra a buscar sus suplementos nutricios. Ella se cuida y es por eso que los tome. No cambien la señal. No nos dejen solitos.

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4: 14 horas, 36 minutos.
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arregladitos ya para el segundo bloque de nuestra botica. El colon irritable tiene una solución natural y efectiva en Bicolon, anótenlo. Nos preguntaban también, ¿escucharon por ahí a nuestra invitada de hoy? Más que invitada, ella venía para acá y nosotros le dijimos, pase Karen, conversemos un ratito. Sí, claro. No solamente hay que, ¿cómo se dice? Aprender de ella, sino que hay que aprenderla, ¿ya? Hay que ponerle la H de repente, porque ella es un libro abierto. Colon irritable, Bicolon en gotas orales, es la respuesta clara, ¿verdad? Y luego de una semanita estar tomando Bicolon para los síntomas, en gotas, comenzamos con los probióticos para repoblar todo lo que es el microbioma, ahí todo lo demás. ¿Qué otro consejo para tratar, Karencita, a una persona con colon irritable?

0: Bueno, además de las gotas que nos ha dado muy buenos resultados, las gotas de Bicolor, también está el aceite de orégano. El aceite de orégano oro, que es otro de los productos de Madre Tierra, ha dado bastantes resultados porque ayuda bastante en el tema de los problemas de colon irritado. La gente que acumula muchos gases ha mostrado que ha tenido muchos beneficios. Por lo tanto, es importante no solo consumir el aceite de orégano oro, además de todas las propiedades que tiene, sino también porque la dispepsia, que es un problema que es importante dentro de la parte digestiva, que muchas personas las tienen, ha ido ayudando para que esto no siga.
1: Claro, digamos que la dispepsia es que lo que tú comes te cae mal.
0: Exacto,
1: es algo,
0: cae guatita pesada, como dicen.
1: Claro, las tripitas también para los que nos escuchan en Argentina. A nivel nutricional, ¿qué alimentos podemos, qué alimentos no podemos en el paciente colónico?
0: Muchas veces, idealmente, las personas que tienen problemas de colon deberían consumir fibra, que es una de la parte nutricional súper importante. Ahora, cuando comen legumbres, por ejemplo, que son demasiado flatulentas, ahí hay que tener un poco de ojo, y hay algunos médicos que incluso están recomendando comer sin el hollejo, que es el que puede provocar algún tipo de problema.
1: Hay hoy día, perdón, en los supermercados, he visto algunas legumbres
0: que porotos,
1: vienen sin hollejo, ¿no?
0: Porotos sin hollejo, garbanzos.
1: Así como venden la naranja, la sin hollejo, la piña, también la venden sin cáscara, ¿verdad?
0: Sí.
1: Están sacando las legumbres.
0: Exacto.
1: Es curioso ya, pero con eso.
0: Pero la verdad es que esto es solamente para las personas que tienen algún tipo de problema de colon irritado. A veces también le provoca problemas la cebolla, que es muy irritante, o el pimentón, que también provoca muchos gases.
1: Oye, a propósito del pimentón, me preguntaban por un problema prostático acá. Una persona con obviamente con cáncer prostático con mayor razón, pero con la sola aparición de un diagnóstico con hiperplasia prostática benigna, que creció la próstata, es bueno suprimir todos los alimentos picantes que tienen capsinas y todo eso, los ajíes, por ejemplo. Me decían, ¿y por qué en México no recomiendan lo mismo? Porque en México se vienen acostumbrando a lo picante desde temprana edad, ¿no?
0: Nacieron comiendo picante.
1: Entonces, los niñitos le dan el biberón, en vez de untarlo en una mermelada, como lo hacía Alejandrita con su hija, ¿verdad? Lo untan en Chile.
0: Sí.
1: En Chile, el picante allá en México le dicen chile.
0: Exacto.
1: Y las guaguitas toman picante. Es impresionante eso.
0: Es que por lo mismo, porque les enseñaron, es la cultura de ellos comer de esa manera. Para quienes no la tenemos, es difícil. Entonces tenemos que retirar ese tipo de cosas que pueden ser irritantes en nuestro organismo.
1: Entonces ya aprendimos, hay que sacar las que son flatulentes, por ejemplo también, imagino, el brócoli, el repollo en una primera etapa, que aportan elementos azufrados que andan muy muy bien, también como antisépticos, como anticancerígenos, pero en este caso, en la primera etapa de sanación sintomática, con las gotitas de Bicolor, hay que retirar eso.
0: Sí.
1: Y hay que incorporar entonces
0: Fibra. Por ejemplo, ¿qué es importante? Consumir alimentos ricos en fibra, como los alimentos integrales. Es decir, pan integral, fideos integrales, arroz integral, avena. Eso van aportando la fibra que necesita mi organismo para poder hacer los procesos digestivos como corresponde.
1: Y algo súper importante, Karen, que la gente hoy día tiene la mala costumbre de consumir ensalada después del plato o con el plato. Las ensaladas que aportan fibra también, que son salutíferas, son sátvicas, como dicen en la medicina ayurvédica, tienen que ser consumidas como la entrada, como antes de comer el plato, de comerte el pollo con, no sé, con puré o lo que te vayas a comer, tienes que comerte un plato abundante de a lo menos 3 colores de ensaladas.
0: Exacto. ¿Y sabes también por qué se da de esa manera? Porque lo que logramos con eso es satisfacer un poco más el estómago.
1: Sí.
0: Por lo tanto, cuando vamos a comer el plato fuerte, ya no comemos tanta cantidad. Entonces podemos ir regulando. Por eso que es importante el consumir, el variar la alimentación. Como usted bien dice, tener un plato de ensalada con varios colores, eso va a ser una de que mi vista le va a generar una satisfacción más grande el comer, el agradecer antes de comer, que también es importante.
1: Absolutamente.
0: Y eso nos va a ir ayudando, porque ahí está la alimentación consciente también. Entonces, ahí es donde tenemos que ir comiendo de una manera de aprender a comer, de equilibrar esta alimentación, y eso va a ir haciendo de que nuestro organismo se empiece a sentir mejor.
1: Más 56 9 87-06-5839 es el teléfono de nuestra terapeuta, ¿ya? Extraordinaria ella. La vamos a ya despedir, sé que tiene muchas cosas que hacer, como siempre, muy ocupadita, pero siempre se da el tiempo, no solamente para atender a sus pacientes, sino que también para enseñarnos a nosotros, que siempre estamos aprendiendo. Repito, más 569-8706-5839. Bicolon en gotas orales es el producto que todos usamos cuando tratamos el colon irritable, la gastritis, las gastralgias y todo lo demás. Pero me quiero despedir, Karen, con el tema del magnesio, que está muy de moda, ¿no? El magnesio con X. ¿Llega así la gente a su local?
0: Llega pidiendo el magnesio con X. ¿Así? Sí, así
1: yo,
0: llega.
1: Yo quiero magnesio, pero que tenga la X. El otro día había una señora ahí, le estaban vendiendo un cloruro de magnesio. Porque te acuerdas que era como muy de moda, es muy económico también.
0: Sí, es más económico, pero también incluso ahí hay un problema. La gente pensaba de que era el mejor magnesio para poder consumir. Y la verdad es que, si bien es cierto, todos los magnesios son buenos, en el cloruro de magnesio se mostró demasiada irritación gastrointestinal por el mal uso del producto.
1: Claro, al final, claro, sale más cara el vaina que el sable, que la vaina que el sable, una cosa así. Bueno, y así también el óxido de magnesio, que lo piden mucho con X, pero eso no los tenemos con X porque sabemos que se absorbe en nada, la nada misma. Sí. ¿Qué opina usted del magnesio en general hoy día en sus terapias? ¿Es fundamental?
0: Es fundamental el aporte de magnesio. El magnesio debería ser aportado 100% por la nutrición, pero hoy día, como no nos alimentamos bien, debemos hacerlo a través de un suplemento. Y este magnesio biosomal en particular me gusta bastante porque como está mezclado con esta vitamina B6 que nos va a ayudar a que podamos absorber mejor los nutrientes de este producto, nos van a poder ayudar en el sistema inmunológico, nos van a poder ayudar en la musculatura, nos van a poder ayudar a dormir mejor, a las personas que tienen problemas de diabetes. Tiene un montón de beneficios el magnesio y este magnesio con X... O sea, ¿qué quiere que le diga? Es un tremendo producto de madre tierra.
1: Ok, estamos ahí. Mire, ya nos están llamando a nuestra línea telefónica. Todo el mundo quiere conversar, saber un poquito más. Usted atiende online para todo Chile, así lo dije,
0: sí,
1: ¿no?
0: Sí, online para todo Chile.
1: Y simplemente se coordinan con usted en el 87-06-5839 y ya está.
0: Y analizo el iris también online.
1: ¿Y lo hace él? ¿Le mandan una foto?
0: Me mandan una foto del iris.
1: Y usted tiene una maquinita que la amplía.
0: Exacto, y yo voy analizando.
1: A otro nivel. Bueno, estamos acá en la Botica de Leer. Le agradezco, Karen, los minutos que nos regaló. No,
0: gracias a ustedes por haberme invitado y gracias por esto que es importante.

estás durmiendo mal, te falta un descanso reparador por la noche, nota que te levantas un poco fatigado, puede estar falto de magnesio. Magnesio biosomal, ya te lo indiqué, es la mejor manera de aportar nutricionalmente este fundamental mineral que actúa en 300 reacciones bioquímicas, el ritmo cardíaco cuando hay hipertensión arterial. Y mira lo que nos decía Karen, el tema de la diabetes. Hay un estudio bien interesante con respecto a la diabetes y buenos niveles de magnesio. 400 miligramos para nosotros los varones, 350 miligramos para ustedes, amigas, más que suficiente todos los días, ¿ya? Y ahí tienen el magnesio biosomal como fuente de magnesio. Ahora bien, si estás con insomnio, no duermes bien por la noche, ¿verdad? Una dosis de magnesio biosomal acompañada del tranqui. ¿Qué hace el tranqui? Otro importante complemento de Madre Tierra, es lo más recomendado cuando el insomnio frecuente es debido a cuadros de angustia, cuadros de ansiedad, trastornos asociados al miedo, y que no permiten una buena generación de melatonina, que es la hormona que induce el sueño. ¿Cómo es esto? El triptófano, para que lo sepan, voy a un poco a desmenuzar la fórmula del tranqui. ¿Ya? La fórmula del tranqui tiene el aminoácido esencial y fundamental para tener una buena progenia de ciertos neurotransmisores, como es la melatonina, ¿ya? Que es lógica para tener un sueño reparador. Todo el mundo está tomando 3 miligramos de melatonina, aun cuando son la mayoría sintéticas. Yo veo ahí cómo las consumen, es un producto de libre venta en los Estados Unidos. Acá, por lo menos en Chile, requiere un control de un profesional de la salud, y eso es bueno, el cuidado, la farmacovigilancia, ya, pero tienen ahí entonces el triptófano como fuente para que tú fabriques tu melatonina, pero también para que fabriques serotonina. Pero el triptófano requiere de la vitamina B6 y también requiere del magnesio. Curioso es que tú potencias la presencia de esto con el magnesio biosomal, que también contiene piridoxina, ¿verdad? Entre otras cosas, ¿ya? Es muy, muy interesante el uso del tranqui, sobre todo en pacientes con crisis de pánico. Me preguntaban por ahí, doctor, ¿qué hago con las crisis de pánico? ¿Qué sé yo? La dieta, hay que bajarla en lo que es el consumo de carbohidratos, que a veces una excesiva cantidad de glucosa nos va a poner muy coléricos, va a excitar el sistema nervioso, y si tú vives solamente en sistema nervioso excitado y no le das espacio al sistema vagotónico, al sistema parasimpático, a lo que frena todo eso, todo va a ebullir dentro de tu cabecita, de tus pensamientos, y ahí te vas a ir angustiando cada vez más. Es el miedo a lo inesperado, el miedo a algo que nunca va a pasar. Entonces, vuelvo y repito, por la tarde-noche te tomas una tabletita de tranqui y con ello vamos a tener buenos niveles de melatonina para que tú tengas un buen sueño, y todo lo que sobre, ya, o todo lo que está de más, fíjate en lo que se transforma, en serotonina. La misma vía conductiva en la progenia de la melatonina es la misma vía que se construye serotonina. Ahora, ¿para qué la serotonina? Es la hormona de la tranquilidad, es la hormona de la felicidad, es la hormona de la gente que se siente bien y con paz interior. Una persona que hace meditación, por ejemplo, que hace el mindfulness, que anda tranquila por la vida, lo más probable es que si tú le haces un estudio de niveles plasmáticos de todos estos elementos, si tú pudieras determinar la cantidad de serotonina que tiene esa persona, van a ser siempre niveles normales, ni exacerbados, ni también van a estar al debe. Por eso es importante, entonces, como consejo, acompañar al magnesio biosomal, este suplemento único para la gente que además duerme mal, que sufre insomnio particularmente de conciliación o problemas de miedo, angustia, ansiedad o crisis de pánico.

0: 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Otro importante suplemento para ir despidiendo ya a la botica de hoy es el aceite de orégano. Ojo en esto, muy bien Karen, nuestra terapeuta hoy día invitada a la botica lo decía, estos no son productos cúralo todos, no son productos así como milagrosos. Ya, uy, doctor, no sé, tengo esto, lo otro, me tomo una gotita de aceite de orégano y se me pasa así como por milagro. No, los milagros solo los obra Dios. Estos suplementos nutricionales tienen la virtud de entregarte las herramientas nutricionales adecuadas para que tú, ya, internamente, con todo tu mecanismo de autorreparación y autosanación, active los procesos justamente de equilibrio y balance. Es por eso que la gente que toma el aceite de orégano oro, por ejemplo, está muy bien custodiada, muy bien protegida frente a una exacerbación de hongos. Cuando hay candidiasis, por ejemplo, en el caso de las mujeres, tan complicadito. Se puede usar externamente también el aceite de orégano oro. En las verrugas, cuando hay hongos externos, hongos en los pies, es un gran antimicótico. También es un gran antivírico, problemas virales de todo tipo, de todo origen, de toda consecuencia. Es muy, muy importante que te pille, si te va a pillar una carga vírica importante, que te pille con el sistema inmune alto y tomando las 20 gotas de orégano oro. Se toman al día 20 gotas en una sola toma alejadito de las comidas. Mira qué sencillo, qué práctico. Qué fácil es, ¿verdad?, tomar el aceite de orégano. Además, el orégano oro va a actuar potentemente en la acción antioxidante, o sea, va a prevenir el envejecimiento prematuro. Tú sabes que la presencia de radicales libres y toxinas provocan un envejecimiento prematuro, provocan la destrucción de lo que es la fábrica de colágeno interna. Van a destruir los osteoblastos, los condroblastos, todos estos precursores de procolágeno son destruidos por la presencia de radicales libres. Entonces los antioxidantes del aceite de orégano van a mitigar esta radical acción de estos elementos altamente activos y que van a provocar, entre otras cosas, la destrucción celular, sobre todo a nivel de la membrana celular, y van a provocar en ti un envejecimiento prematuro. Entonces, si tú quieres lucir por más tiempo joven, tienes que estar tomando antioxidantes. Hay varios. Sonsole es uno de marca de Madre Tierra. La colagenina, sobre todo para aquellas personas que están sufriendo de la caída crónica del cabello, de arruguitas prematuras, manchas en la piel, de uñas débiles y quebradizas. Mírate al espejo y fíjate si tienes líneas, arrugas verticales. Arrugas verticales. Acá don Daniel no las tiene, yo tampoco. Ya somos personas que nos hemos estado cuidando con colagenina, por eso es que no aparecen. Pero una piel mustia, una piel ajada, una piel prematuramente envejecida, lo primero que denota esas líneas verticales, son como arruguitas de arriba para abajo, o de abajo para arriba, da lo mismo. Ya, colagenina, una tabletita, todos los días al acostarse, junto con la toma del aceite de orégano oro, que funcionalmente también te protege del Helicobacter pylori, ¿ya? Del Helicobacter pylori. También funcionalmente el aceite de orégano oro te va a ayudar a desparasitarte, tú y tus hijos, tus seres queridos. Nosotros llevamos al veterinario a desparasitar a nuestras mascotas, y ahí llevamos al gatito, al perrito, a un loro, no sé, ¿ya? No sé, pero generalmente llevamos a los perritos y los gatitos. Y después la gente que los desparasita vuelve a su casa feliz y contenta. Y yo les pregunto, oye, ¿y tú te desparasitaste? Si estás jugando con tu cachorro, besuqueas a tu cachorro, debes tener la misma cantidad de parásitos. No, dice, yo no me desparasité. ¿Qué hago? Bueno, aceite de orégano oro. Aceite de orégano oro es un maravilloso también recurso natural para desparasitarnos. Bueno, ya, nos vamos pues. 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Hemos hablado también del flexi articular, del tranqui. 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Felicidades, amigos. Será hasta nuestro próximo encuentro. Y al finalizar, como siempre, les comparto el mensaje para mí más importante y vital. Pongan siempre primero a Dios por sobre todas las cosas. Y luego al hombre.
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3: 15 horas, 5 minutos. 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
1: 15 horas, 31 minutos.
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1: Edificio del ex Liceo de Hombres de Los Ángeles. Icónico edificio que fue construido entre los años 1905-1912 por el arquitecto Leonello Bottacci y otros posteriores del MOC. Los planos fueron aprobados por el arquitecto Enrique Doll, quien era jefe de la Dirección de Arquitectura en esa época. Construcción de dos pisos, estructura neoclásica de carácter unitario, formado por varios cuerpos, con portada central saliente y remates, zócalos en toda su extensión, albañilería sin refuerzo con revestimientos exteriores de ladrillos en palmetas, dispuestos horizontalmente. Dos patios, uno para los cursos de preparatoria y otro para secundaria o humanidades y un gimnasio. El edificio en su totalidad fue construido en varias etapas, de acuerdo al aumento en el número de alumnos. Esto indicaba en uno de sus escritos el arquitecto Osvaldo Cáceres. La primera etapa, de acuerdo a los planos de Bottacci, se contemplaba el primer piso. La segunda etapa, segundo piso, estuvo a cargo del arquitecto Bernardino Ollaneder en el año 1912. La tercera etapa, que incluyó arreglos en el segundo piso y la fachada, y la última y definitiva etapa correspondió al internado con todas sus dependencias, incluyendo escalera de caracol como salida de emergencia de los dormitorios, más la casa del rector y el traslado de la biblioteca desde el primer edificio construido. El internado se comienza a construir en el año 1937, a continuación y lado oriente hacia calle Colón del principal edificio, concluyendo sus obras en el año 1939 con capacidad para 200 alumnos internos. Este emblemático inmueble se vio afectado por los terremotos de 1939, donde corresponde demoler parte del segundo piso que se ubicaba en la esquina de calle Valdivia y Lautaro. En la década del 40 se construye un tercer piso y un subterráneo, ubicado en la unión entre los dos cuerpos, sobrepasando el terreno de los dos sectores ya construidos, desde la fachada interior hacia el norte. En el primer piso, en el extremo norte, se ubicó un salón de actos, cancha olímpica, y en el subterráneo se ubicaron los talleres de trabajos manuales, cuyo acceso desde el patio se hacía por una escalera. Ahora, este terreno anexo, donde los talleres de trabajos manuales, no figura en la propiedad del liceo, sino están insertos en la propiedad del Teatro Municipal. El Liceo de Hombres, como primer establecimiento educacional de la provincia de Biobío y uno de los más antiguos de la región, se fundó en el año 1869 gracias a la loable acción de los padres y apoderados de la escuela número 5, que en ese tiempo se reúnen para crear un liceo, ya que los niños de la época no tenían dónde proseguir sus estudios de humanidades. Fue así que un 20 de enero de 1869 se funda el Liceo de Hombres de Los Ángeles.
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0: 16 horas, 6 minutos. ¡Atención, Los Ángeles! ¿Te imaginas viajar a Brasil a ver la gran carrera?

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están? Bienvenidos a disfrutar de nuestra jornada de hoy a través del 89.3, la radio mía FM, la primera del diario, nuestro programa que se llama Con o Sin Taco esta jornada, aquí en el 89.3. Bienvenidos, bienvenidas a Con o Sin Taco.

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1: 16 horas, 28 minutos. 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

Ay, sí, ay, ay, ay, ay, ay. Hermanitos queridos. Ya, al fin. Al fin. Hemos satisfacido nuestro deseo de comer torta acá en la radio. De verdad. Queremos agradecer todos los saludos que han llegado durante este día al cumplirse un año más de nuestra querida Radio Mía. Hoy la radio está cumpliendo 27 años. ¡Qué maravilla! De verdad estamos muy contentos de ser parte de estos 27 años de historia de la radio que han pasado pero muy, muy, muy, muy rápido. No hemos dado cuenta de cómo el tiempo ha pasado y de cómo la radio ha crecido de una manera extraordinaria en estos 27 años. Así que gracias por los saludos, de verdad. Ha sido un lindo día. Y esperamos seguir recibiendo saludos durante toda esta jornada. Por lo tanto, tiene hasta las 7 de la tarde usted para enviarnos saludos acá por nuestro aniversario número 27. Y queremos hacer un llamado. Queremos hacer un llamado porque nos falta torta. Sí, nos falta torta. Nos falta tortita. En la mañana se cantó el cumpleaños feliz acá en la radio con torta, pero yo no estaba en la mañana. Claro, yo trabajo en otro lado en las mañanas y después en la tarde llego acá a la radio. Y no podemos cantar cumpleaños feliz con... O sea, sí podemos, pero en realidad me gustaría tener una torta entera para cantar el cumpleaños feliz en la tarde. Igual agradezco que me hayan dejado torta. No sé, me dejaron tortita, de verdad. Muchas gracias. Pero igual va a faltar, entonces, por lo tanto, si hay alguna persona de buen corazón que nos quiera traer una torta ahora en la tarde, ningún problema. ¿Estuvo el hermano Pipe en la mañana para el cumpleaños frío, no? El hermano Pipe igual se fue, entonces. El hermano Pipe va a venir acá en la tarde y yo ya me comí mi pedazo de torta, entonces no alcanza la torta para el Pipe. Entonces, lo ideal sería, sobre todo nuestro amigo Gabriel, que le hace propaganda a una pastelería, sería bueno que esa pastelería nos envíe una tortita para poder cantar en la tarde ahora. No, mentira. De verdad, muchas gracias por sus cariños, por sus saludos. Y con Luchito estamos pensando hacer lo siguiente. Vamos a extender el aniversario de la radio hasta el día viernes. ¿Ya? Entonces, ¿qué vamos a hacer? Usted va a venir a la radio ahora en la tarde, o mañana, o el viernes en la tarde, y va a traer una cosita para picar, y lo vamos a celebrar todos juntos acá, el aniversario de la radio. Nosotros acá tenemos varios vasitos. No sé si les molesta tomar bebida en taza, porque tenemos varios tazones acá. Entonces, por ejemplo, traemos alguna cosita para picar. Yo voy al supermercado, traer algo. Y nos juntamos todos acá en la radio y compartimos. ¿Ya? Ahora, ¿qué puede ser? Puede ser un snack, ramita, bebida, torta, sopaipilla, empanada, choripanes.
puede ser también. Yo me acuerdo que una vez nos trajeron un asado. Nos trajeron una bandeja con asado. No, pero no alcanzamos, no nos preocupemos de eso. No, es que igual comimos harta carne para el 18. Comimos como mucha carne para el 18, por lo tanto. La idea es que celebremos acá. No, mentira, mentira, de verdad. Muchas gracias por sus lindos saludos, por sus lindos deseos en estos 27 años de Radio Mía. Que como envío un audio en la mañana, bueno, yo estuve desde el año 99 acá, desde que la radio partió. Estuve hasta el año 2006. Estuve 7 años. Y después me fui a Santiago muchos años. Y volví al año 2012. Pero no volví acá a la radio. Estuve en la Hot Music el 2016. Y después del 2017 al 2022 estuve en otra radio. Y después del 2022 volví para acá. Así que igual. Pero igual, ¿saben qué? Igual antes me invitaban a los aniversarios de la radio. Cuando yo estaba o venía acá a Los Ángeles, coincidía, me invitaban y estuve como en dos aniversarios de la radio, en donde yo no trabajaba en la radio, pero me invitaban. O llegaba igual. Ya, así es que, da igual, muy, muy lindo todo. Bueno, y si viene la celebración, pues si viene la celebración, porque como el aniversario cayó día de semana, se viene la celebración, pues yo creo que el próximo año sí, cuando caiga fin de semana. No, sí, se viene la celebración. Sí que estamos preparados ya. ¿Este fin de semana, los luchitos, la celebración del aniversario? ¿O va a ser sorpresa? No, pero vamos. De que vamos a celebrar los 27 años de la Radio Mía, señoras y señores. Gracias a todos. Mira, acá me dice: feliz aniversario, feliz cumple 27, Radio Mía. ¿Dónde va a ser? Bonito, vio, me dice acá. Bonito. Bonito, vio. Bonito, bonito, bonito. Si quieres, según mis reyes lindos. Ya. Hermanos queridos, seguimos con la música aquí en el Crossing Taco, la mía.

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Sí, señor. Hermanos, en lo bueno y en lo...

0: Mira, atenti. Dice lo siguiente. Dice lo siguiente. Ay, ¿por qué está tan lento esto del internet? ¿Por qué está tan lento esto del internet? Oye, viendo... Hoy viene el partido Chile anoche, ¿no? No tenemos mejora. No tenemos arreglo, hermano. Oye, jugamos como nunca, perdimos como siempre. Estábamos haciendo un partido tan bueno, oye. Pero bueno. Íbamos perdiendo 1-0, empatábamos, lo íbamos ganando 2-1, nos empataron a 2, partido bueno. 3-2 nos mandan 4-2. Ay, ay, ay. Algarabía chumita, ¿eh? No. No, no, no, no, no. Nada que hacer, pues, hermano. Nada que hacer. Mira. Ay, ay, ay. Mira, Leo Rey llega a la región del Biobío. Tras polémica. A ver, ¿qué pasó? Tras polémica presentación en Canal 13. Leo Rey se va a presentar el domingo 4 de octubre en Concepción, en lo que será su primera actuación tras la presentación que protagonizó en la Gran Fonda de Chile. Transmitíamos Canal 13, donde lanzó el mensaje dirigido a su compañero Alex Sítico. El cantante será la principal figura del evento gratuito Chile se celebra en Barrio Norte, que se desarrollará entre las 12 del día y las 20:30 horas en el Parque Laguna Logalindo. La actividad estaba prevista inicialmente para el 26 de septiembre, pero fue trasladada al 4 de octubre debido a las condiciones meteorológicas. La presentación de Leo Rey estará como plato principal. Oye, ¿qué irá a decir? Yo creo que de más lo va a decir, po. De más se va a pegar el ¡Tiribibib al Chítico! De más, po. De más que lo va a decir. ¡Alex Chítico! ¡Aleluya, algarabía chumita! Pero... Oye, faltan 2 para que sean las 5. Vamos y volvemos.
1: Detenemos el tránsito y nos vamos a una pausa. 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
3: 16 horas, 59 minutos.
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Ya, a ver, hermanegues, hermanables, dice lo siguiente, hermanos. Dice lo siguiente. Ya que estoy mirando aquí, estoy vitrineando. Ya, esta noticia no la creo, sí, ¿eh? No creo. Mire. No creo. ¿Saben por qué no creo? Porque no se ha dicho nada de manera oficial. Sino que habíamos conocido por medio de las redes sociales, sobre todo por el Instagram de Luis Miguel, que él iba a volver a los escenarios. Que Luis Miguel volvía a los escenarios. Pero no se ha dicho nada oficial. Ya han salido diferentes informaciones en donde hablan, por ejemplo, de presentación a Luis Miguel, pero no se ha afirmado nada todavía. Por ejemplo, mira, dice Luis Miguel Tour Luis Miguel Tour 2027. Ya, por ejemplo, dice que de septiembre, del 14 al 16 de septiembre en Las Vegas, Nevada. Del 20 al 21 de septiembre en Los Ángeles, California. Después el 22 en Anaheim. El 24 en San Diego. El 25 en Ontario. El 26 en Palm Desert. El 28 en Phoenix. En octubre en San Antonio, en Austin, Houston, Dallas, Hidalgo, Oklahoma, Chicago, Indianápolis, Atlanta, Orlando, en New York, Miami.
Después, en octubre, a final en Ciudad de México, 26, 27, 28. En noviembre, 3, 4, 5 en Guadalajara. El 10, 11 y 12 en Monterrey, 16 Cancún, 22 San Juan. Después en Santo Domingo, en Guatemala, el 26 de noviembre. Salvador, no, mentira, no creo. No, no, es verdad. No, mentira. No, ya no creo, no, no creo. Insisto, no lo creo, hermanos. No lo creo. Así que si usted ve alguna información de Luis Miguel, no es verdad. Ya, vamos a la música, queridos hermanos. Seguimos disfrutando contigo, el Cono Sin Taco.

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1: 17 horas, 25 minutos. 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

Ya, creo que esta información, no sé qué tan verídica será, pero vi una... no sé si filtración, pero hablan de la supuesta parrilla del Festival de Viña del Mar. Que va a ser del 22 al 27 de febrero. Y la gala va a ser el 19 de febrero. Se confirman los animadores Karen Dovian Bailer y Rafita Aranea. Ya. Y los artistas que suenan, filtrados y rumores, que sería una de ellas, Laura Pausini. Hablan de Arcángel. Hablan de Los Vázquez. De María José Quintanilla. Y también... también hablan de atención. Atención. Hablan del gran, del gran Felipe Abello. Dicen que Felipe Abello estaría en la noche de clausura del Festival de Viña del Mar del 2027. Ojalá. Ojalá. También había escuchado Oreja de Van Gogh. Pero son solamente

especulaciones. Ahora, los anuncios oficiales con la programación definitiva se suelen dar a conocer entre noviembre y diciembre. Y el sitio oficial del Festival de Viña del Mar no ha confirmado nada todavía. Pero sí, y también hablan de Laura Pausini, Arcángel, Los Vázquez. Pero también hablan de el vocalista de Pet Shop Boys. No sé cuán cierto será eso. Ya, y de ahí Los Vázquez. Sería la primera vez que Los Vázquez van al Festival de Viña después de tantos años de estira, encoge y muchas cosas más. Así que, bueno, a esperar qué va a acontecer entonces con el Festival de la Canción de Viña del Mar. 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

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Mire quién llegó acá para saludarnos, Luchito. ¿Quién llegó?

al estadio. Oh, Dios mío, chatarra, por todo, que le cumple años más. Teodorico, que la pasa muy bien, Teodorico. Saludos al centro de todos los juegos, después los supongo el año.

0: camino el penal. Un abrazo, te lo digo. Hola, te lo digo, ¿cómo están? Te lo digo, escuchalo, te lo digo. Perdió Chile contra Estados Unidos y el te lo digo. Empató el día, juega Argentina con Bolivia a las 9 de la noche. Oye, que gane. Te lo digo.
1: Oye, muchas gracias, Gabriel, por su saludo, de verdad. Bueno, y agradecer a todos quienes han compartido este día con nosotros, este aniversario número 27 de la Radio Mía, que estamos celebrando hoy, un año más. Y como lo dijimos, estamos muy contentos de estar cumpliendo un año más de vida como medio de comunicación, de seguir al servicio de la comunidad y recibir el cariño. De verdad, es muy importante para nosotros. Así que contentísimos, contentísimos de este aniversario número 27 de la radio. Y ya se viene la celebración oficial. Se viene, hermanos. Celebración oficial de los 27 años de la radio mía. Vamos a la música. Volvemos.

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0: 17 horas, 59 minutos.
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Seguimos con la música, te acompañamos en el Colo Central con la mía.

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0: Pocica. No te creo, a ver. ¿Qué pasó? Cristiano Ronaldo confirmó que abandonó la concentración de Portugal luego de la conferencia de prensa de Jorge Jesús. Después de la rueda de prensa del entrenador de la selección nacional y tras una conversación con el presidente de la Federación Portuguesa de Fútbol, decidí abandonar el campo de entrenamiento de la selección. A su debido tiempo, contaré la verdad a todos los portugueses sobre las razones que me motivaron a dejar la selección, a la que siempre me dediqué. Ahora es el momento de dejar, momento de desear buena suerte a Portugal y a todos mis compañeros de equipo, sin excepción. Oye, qué mal, a ver qué pasó. A ver, un momento. Veamos. ¿Qué le hicieron al bicho? ¿Qué pasó? Oye, el como el pago de Chile Cristiano Ronaldo, ¿ah? ¿Qué pasó? Con Cristiano Ronaldo. Ya. Cristiano Ronaldo abandonó de forma inesperada la concentración de la selección de Portugal en pleno UEFA Nations League tras un fuerte cruce con el director técnico Jorge Jesús. En el partido del domingo ante Noruega, victoria por 2-1, Cristiano se quedó en el banquillo en 90 minutos, algo que no ocurría en un partido oficial desde el año 2008. El entrenador Jorge Jesús restó dramatismo en conferencia de prensa y defendió su autoridad, señalando que ningún jugador le hará cambiar de opinión sobre las alineaciones que decidió y no ingresarlo por cuestión del partido. Ya está bien, súper bien. Tras las declaraciones del DT y una reunión con el presidente de la federación, CR7 se ausentó del entrenamiento previo al duelo contra Dinamarca y dejó la concentración. Ya. Claro, y el técnico está en su derecho. Pero ahora si lo llevas, es para que juegue. A lo mejor no todo el partido, pero a dar un tiempo, a dar minutos. Si estamos hablando de Cristiano Ronaldo. De verdad. Entonces, a lo mejor el bicho no le gustó esto y finalmente optó por dejar la concentración. Ahora, sigue Cristiano Ronaldo en pie para conseguir los 1000 goles. Va al 979. Ya, amigos, tengo la entrada doble hasta las 7 de la tarde. Puedes comunicarte. 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Ahora, ¿tú quieres ir? Bueno, tenemos entradas dobles para regalar. 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Vamos y volvemos.
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1: 18 horas, 31 minutos. 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
1: Ya, 17 minutos faltan para que sean ya las 19 horas, 7 de la tarde, en este día 30 de septiembre, en donde estamos celebrando un año más de la radio mía, 89.3. Qué lindo cumpleaños hemos tenido y esperamos seguir celebrando junto a todos ustedes muchos años más. Mira, tenemos un saludo acá, a ver.
2: Muy buenas tardes, Rodrigo. Feliz aniversario de Radio Mía con 27 años de vida. Así como siempre te saludamos con muchísimo gusto desde la capital de la provincia. Soy Moisés Gutiérrez Castillo y nos saludamos con nuestros doctores Paula San Martín y los controles a Lucito Gutiérrez. Recibamos un gran caloroso abrazo y cumplimos muchos años más. Un gran abrazo.
1: Un gran abrazo. Nuestro amigo Moisés, que nos escucha desde Leu, en la provincia de Arauco, a través del www.radiomía.cl y todas nuestras plataformas. Oye, recordando hitos importantes de nuestro medio de comunicación, recordado los primeros aniversarios cuando lo celebrábamos con todo el público. Me acuerdo que una vez hicimos un show acá abajo en la calle. Hicimos un show en la calle y pusimos una tarima como escenario. Y tuvimos cantantes locales. Y uno de los cantantes locales fue nuestro amigo Cristian Reveló, que después se transformó en el doble de Luis Jara. Cristian Reveló. Y me acuerdo que llegó una patrulla carabinero para ponerle color. Llegó una patrulla carabinero, Cristian Reveló. No, excelente. Y me acuerdo que también uno de los aniversarios que celebramos también fue en la otrora discoteca Bronco. Hicimos la fiesta de la radio mía en La Bronco con un desfile de moda y todo eso. Sí, estuvo bueno. Y altas cosas que hicimos dentro de nuestra historia. Llegó un momento que aquí en la radio trabajamos más de 20 personas en los tiempos mozos de la radio, como medio de comunicación en general. Aquí el personal de la radio era más de 20 personas. Teníamos muchos programas, sobre todo el programa deportivo, en ese entonces Mundo Deportes, que con Raúl Hernández, Rodrigo Oces Pedraza, un destacadísimo periodista, y que Rodrigo Oces llegó a hacer su práctica de periodismo acá al Diario La Tribuna. Y después que culminó su práctica, se vino acá a la radio mía. Y había un programa, un noticiero muy bueno, que se llamaba, no me acuerdo, ¿cómo se llamaba? No era Mía de Noticias. Epicentro Informativo, que lo conducía Rodrigo Ose. Estaba Rodrigo Ose a cargo del departamento de prensa con Patito Mardones. Era el departamento de prensa. Y aquí había una oficina de prensa. Estaba también, bueno, en programa deportivo, Raúl Hernández, Rodrigo Oces, Marcelo Castillo, Don Guido Navarrete, Claudio Flores, Mauricio Bravo. Oh, un equipo tremendo. Después cambiamos a Pasión Deportiva. Estaba Lorenzo Torres, Cristian Montoya, Juan Carlos Pino. Estuvo Waldo Valenzuela, Benjamín Muñoz. Un equipo tremendo. En los programas estaba El Matinal, que en primera instancia lo conducía Ricardo Vázquez. Después llegué yo al Matinal. Después llegó la Paula San Martín. Luego yo me pasé a la tarde Ahí hice varios programas en la tarde. Me acuerdo que uno se llamaba Zona Candente, otro se llamaba La Hora del Locro. Eran muy buenos esos programas. El programa reconocidísimo que teníamos en el verano, la primera edición del En la Boca del Lobo, si entran no sales, que lo condujo Rodrigo Oces con Marcelo Castillo. Después yo hice la segunda temporada de En la Boca del Lobo. Teníamos un programa que se llamaba Caricia y Porrazo, con Gustavo Mendoza, que lo hacía conmigo también. Después teníamos el programa Canal 89, que era un programa los sábados en la tarde, en la noche. Estaba el Rompehielos con Carlito Astete, que es un programa que estuvo mucho tiempo. Y el Rompehielos también iba por las tardes. Después, cuando Carlos Astete se fue a estudiar a Concepción, lo hacía los días sábados. No, programas, pero muy... Los Vecinos también, que fue un programa que duró muchos, pero muchos años acá en la radio. Y por el matinal pasó, bueno, la Paula San Martín, que se mantiene todavía, que estuvo mucho tiempo, después se fue, después volvió. Estuvo Lías Torres, Cristian Salazar, la María José Lantaño. No, tuvimos grandes programas durante estos 27 años y que se siguen sumando. Y hoy día con la tecnología, que ya nuestra radio mía no solamente es radio, sino que también lo es. Tenemos estudio de televisión, tenemos estudio de podcast. Hemos avanzado con la tecnología y hemos seguido aquí en pie en este hermoso medio de comunicación. Y hoy día contamos con programas en la mañana con el Pibe Manríguez, con la Paula, con quien le habla, está el de Corazón a Corazón con la Marisol, con el Pepe Riquelme. Tenemos el tremendo programa de Contingencia los días viernes, el Tejado de Vidrio, con el Chispa, con el Pancho, con Alejandro. Está Quien Calla Otorga también, con Jorge Rodríguez, Mario Morales, Marco Aburto. Ahora se suma también el programa El Espejo Pintado. No, tenemos de verdad una variedad de programación y que llevamos estos 27 años con mucho orgullo y con mucho cariño por los controles. Bueno, Luchito, ¿cuántos años lleva Luchito acá? ¿Como 15 ya o no? 20. 20 años lleva Luchito acá en la radio, Eladio Beltrán. Su tiempo Mario Seguiel, Claudio García, Patricio Orellana. No, de verdad, ha sido una historia muy bonita que hemos construido con nuestros auditores, la radio mía, que partió como este sueño, un proyecto, y finalmente se ha consolidado de una manera increíble, y grandes personas han pasado por acá, por la radio, grandes entrevistados. Hemos tenido a presidentes de la República, senadores, diputados, ministros, artistas emergentes que hoy día cuentan con tremendas carreras. No, ha sido de verdad una muy linda experiencia estos 27 años de la radio mía, y que esperamos seguir compartiendo y esperamos seguir disfrutando junto a todos ustedes, nuestros auditores, que han sido parte fundamental para que la radio siga en pie. Y sobre todo agradecer a nuestros auspiciadores, a quienes confían en nosotros y que todavía confían en la radio, y que la radio sigue siendo el medio de comunicación más confiable, el más loable, el medio que sigue acompañando a pesar de toda la invasión tecnológica de redes sociales, sin desmerecer aún, pero la radio sigue en pie y nuestros auspiciadores son parte fundamental. Sin ellos no podríamos estar acá, no podríamos existir, no podríamos pagar sueldo, nuestra infraestructura, todo eso gracias a nuestros auspiciadores que siguen creyendo en el proyecto de la radio mía. Por lo tanto, esto es una obra que hemos construido entre todos, tanto el personal administrativo, el personal de producción, de la puesta en el aire, y como lo decía, nuestros auspiciadores que han formado una parte muy importante de nuestro medio de comunicación. Así que también agradecer a ellos, porque han sido parte fundamental de estos 27 años de la radio mía. A la gerencia, a don Gustavo Seguel, a la señora Janet, a sus hijos, bueno, que todos han estado acá en la radio de cierto modo. A Carolina, a Vanessa, bueno, al Nico, hoy día a Paula, a la esposa de Nicolás, que yo me acuerdo que una vez lo dije en los 25 años cuando estuvimos comiendo en un restaurante, que nosotros habíamos crecido todos juntos como una verdadera familia, porque finalmente, a ver, hoy día ya nuestros jefes, que tenemos una relación muy cercana con ellos, muy, muy familiar. No sé, pues yo hoy día tengo 46 años. Y, por ejemplo, cuando yo llegué a la radio, por ejemplo, el jefe tenía mi edad, pues. El jefe tenía mi edad cuando yo llegué a la radio. ¿Sí? El jefe tiene 70 años hoy día y tenía 45, 44 años cuando comenzó con la radio, su esposa también. Y no sé, pues, por ejemplo, Carolina tenía nuestra edad, 20 años, 19 años, saliendo del colegio, la Vanessa también, entrando a la universidad, el Nico que nosotros lo conocimos, chico, a Nicolás, nuestro gerente, hoy día, el Nico tenía 9 años, cuando estamos acá en la radio, y hemos crecido todos juntos, por nosotros como colega también. No sé, yo cuando llegué a la radio, mi hijo Benjamín recién había nacido, hoy día ya tiene 27 años, y así sucesivamente con todos nuestros colegas. No sé, hemos vivido muchas cosas, por ejemplo, con nuestras compañeras en ese entonces, con la Susana, Olguita, la Sole, la Katy. Fuimos todos creciendo juntos y haciendo vida juntos en esta tremenda familia que es la radio mía. Por eso, más que un consorcio radial, esta radio se ha transformado en parte de la vida de cada uno de nosotros. De cada uno de nosotros, y estamos muy orgullosos y contentos de formar parte de ella, y que también nuestros auditores sigan creyendo en este proyecto que partió hace 27 años como la radio 1089.3, la primera del dial, y que sigue en pie y sigue marcando presencia y sigue estando en un estatus muy bueno gracias a todos ustedes. Así es que este aniversario también es parte de nuestros auditores. Así es que muchas, pero muchas gracias por acompañarnos en estos 27 años de la radio mía. Estamos muy, pero muy felices. Y esperamos seguir cumpliendo más años. Grandes personas han pasado acá. Patito Mardones, Patricio de Llana, que en paz descanse. Bueno, también tenemos compañeros póstumos. El caso de Mario Seguel, nuestro radiocontrolador, Claudio García, Patricio Orellana, Guido Navarrete. Grandes personas, y si se me queda alguno, bueno, las disculpas correspondientes, porque hubieron muchos años que uno no estuvo, pero hubieron más personas, pero la radio sigue, y lo importante es que sigue siendo esa familia. Yo cuando me fui y estuve muchos años fuera, a ver, estuve mucho más. Fueron, a ver, 2006, el 2000, estuve como 8 años afuera, pero desde que yo volví a la radio fueron más de 10 años, a ver, del 2006, 2016, 16 años que estuve fuera de la radio, 16 años que estuve fuera de la radio, entre esos 8 que estuve fuera de Los Ángeles, y volví a mi casa, o sea, con los 16 años que estuve fuera de la radio, no marcaron un antes y un después, sino que marcaron una continuidad, y llegué a mi casa y me sigo sintiendo como en mi casa, y espero seguir mucho tiempo más aquí en esta hermosa casa radial, Radio Mía. ¡Felices 27 años, Radio Mía! ¡Vamos y volvemos!

0: Chiquitín. Bien, queridos amigos, llegamos al final de nuestro programa de hoy, en este día especial de los 27 años de la Radio Mía. Así que solamente agradecer a cada uno de ustedes, muchas gracias Luchito, por todo lo buena onda, por todo... Luchito es un amigo en realidad, Luchito más que un amigo, eres un friends. Más que un hermano Luchito, eres un brother. A Luchito lo veo más que a mi mamá. Lo veo más que a mi mamá. A Luchito lo veo más que a mi propia familia. Lo veo más que a mis hijos. Grande Luchito. Grande Luchito. Ya, oye, chiquillo, un abrazo grande. Cuídense mucho. Hasta mañana. Nos escuchamos nuevamente aquí en el Cono Sin Taco. Chao.
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0: 19:08.
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2: MOP reporta recuperación hídrica y proyecta mayor disponibilidad de agua, pero mega sequía aún continúa. Parlamentarios presentan proyecto para crear el Día Nacional del Soldado Desconocido. Apocalipsis 2, histórico dirigente de funcionarios penitenciarios, fue detenido en investigación por corrupción de gendarmes.
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2: Hola, ¿qué tal? ¿Cómo están? Les saluda Francisca Cárdenas, conductora de CNN Chile, y les doy la bienvenida a esta nueva edición de Noticias junto a Radios Regionales. El MOP informó una recuperación de la situación hídrica nacional con mayor disponibilidad de agua, nieve y almacenamiento en embalses. Sin embargo, advirtió que todavía no existen antecedentes suficientes para declarar el término definitivo de la megasequía. Ornella Mellado con el informe.
3: El Ministerio de Obras Públicas informó una mejora general de la situación hídrica del país. Según el pronóstico de caudales de deshielo de la Dirección General de Aguas, la disponibilidad de agua proyectada aumentaría en promedio un 82% respecto a 2025, considerando las condiciones entre Atacama y Ñuble. La situación también muestra una recuperación en los embalses. De los 25 monitoreados por la DGA, 14 superan actualmente el 80% de su capacidad, frente a 9 en igual periodo del año pasado. Así lo señala el jefe de Glaciología y Nieves de la Dirección General de Aguas, Alexis Segovia.
4: El embalse Yeso hoy se encuentra un 65% de su capacidad, pero todavía también hay harta nieve en la montaña, así es que con los próximos deshielos se espera que aumente un poquito más su capacidad. De los 25 embalses que la DGA monitorea, están en un 31% por sobre lo que estaba en el año pasado. Es producto de que este año hemos tenido una mejor situación hídrica, han habido más precipitaciones, ha habido más precipitación de nieve, por lo tanto los embalses se han alimentado más que el año anterior.
3: El escenario es especialmente favorable en el norte. Para Atacama se proyectan caudales que alcanzarían el doble de los promedios históricos, mientras en Coquimbo los superávits fluctúan entre 11 y 131%. Desde Valparaíso a la región metropolitana, en cambio, persiste una condición moderadamente deficitaria respecto del promedio histórico. Las reservas de nieve también presentan valores superiores al promedio histórico en las 11 rutas analizadas. Pese a esta recuperación, el MOP señaló que todavía no existe evidencia suficiente para declarar terminado el periodo de megasequía iniciado en 2010.
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1: Lo que le pasa a Santiago no le pasa a Chile. ¿Qué pasa en Tocopilla?
2: En el marco del aniversario 183 de Tocopilla, Minera El Abra destacó sus programas comunitarios que han beneficiado a pescadores del borde costero, financiando iniciativas de conservación patrimonial y entregando cerca de 1.400 atenciones médicas gratuitas.
1: Panguipulli.
2: La Seremi de Salud decretó la prohibición de funcionamiento del Centro Educativo Fernando Santibán de Panguipulli tras detectar fecas de ratón y fallas sanitarias, sumando 40 sumarios a colegios de la región durante este año.
1: Aysén.
2: El municipio de Puerto Aysén realizará un 18 chico este fin de semana para apoyar a fonderos y emprendedores afectados por las lluvias de fiestas patrias tras mejorar el terreno del parque municipal.
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2: Un grupo de diputados presentaron un proyecto que busca crear el Día Nacional del Soldado Desconocido. ¿A qué se hace referencia? Maite Fuentes nos cuenta más en la siguiente nota.
9: Un grupo de diputados de distintos sectores, liderados por el parlamentario de Renovación Nacional, Diego Chalper, propusieron un proyecto para crear el Día Nacional del Soldado Desconocido. La iniciativa propone establecer el 30 de septiembre como el Día Nacional del Soldado Desconocido en reconocimiento a quienes sirvieron en las Fuerzas Armadas y murieron sin que su identidad, sus restos o destino final pudieran ser determinados. Acerca de esto habla el diputado Diego Chalper.
10: Lo que vamos a presentar es un proyecto que consta de varias patas, una de ellas establecer este día 30 de septiembre como el Día del Soldado Desconocido para que sea un momento en que podamos reflexionar sobre lo que significa que muchas personas hayan entregado la vida por Chile, y también una serie de iniciativas más en materia de archivo histórico, en materia de reconocimiento de sitios de memoria, en materia de espacios en el mundo de la educación donde podamos reconocer este aporte.
9: Además de establecer la fecha, la iniciativa busca promover actividades conmemorativas, culturales y educativas vinculadas a la historia de las Fuerzas Armadas, junto a la identificación y conservación de aquellos sitios que fueron campos de batalla, sepulturas, monumentos, fuertes u otros lugares. Con esto, los parlamentarios proponen impulsar rutas patrimoniales que contribuyan al turismo histórico y al desarrollo de las localidades donde se encuentran estos sitios. El proyecto fue ingresado al Congreso para empezar su camino legislativo.
2: El dirigente de la Asociación Nacional de Funcionarios Penitenciarios, Alex Vega Torres, fue detenido en el marco de la investigación Apocalipsis en un operativo encabezado por la Fiscalía Regional Metropolitana Occidente, la PDI y Gendarmería de Chile. José Ferrada con todos los detalles.
11: El histórico dirigente de la Asociación Nacional de Funcionarios Penitenciarios, ANFUP, Alex Vega Torres, fue detenido en el marco de la investigación Apocalipsis, en un operativo encabezado por la Fiscalía Regional Metropolitana Occidente, la PDI y Gendarmería de Chile. La detención de Vega forma parte de una nueva arista investigativa por corrupción al interior de los recintos penitenciarios del país. Al dirigente se le investiga por presuntos delitos de cohecho y lavado de activos, además de apremios ilegítimos vinculados con hechos ocurridos en 2018. Acerca de esto, habla el fiscal regional metropolitano Marcos Pastén.
12: Todo esto en el marco de la investigación que ustedes conocieron en diciembre del año pasado, denominada Operación Apocalipsis. Esto es una investigación que, como dijimos en su oportunidad, siempre se ha mantenido vigente. Estamos dentro del plazo de investigación y nosotros seguimos realizando diligencias precisamente para desbaratar lo que fue una red de corrupción al interior del establecimiento. Respecto de Farías, sí, él aparece vinculado en esos hechos. Respecto de Alex Vega, los delitos que se le imputan son precisamente los delitos de corrupción, principalmente cohecho agravado y lavado activo.
11: La detención de Vega formó parte de 14 registros en las regiones del Maule, Biobío, Magallanes y Metropolitana, la que tuvo registros en 14 propiedades relacionadas con los investigados. Mientras que, paralelamente, la policía revisó casilleros en 4 recintos penitenciarios ubicados en Talca, Concepción, Santiago y Punta Arenas. Estos nuevos antecedentes se suman al expediente de Vega, ya que durante su carrera pasó por 11 procesos sumariales, y en 2022 estuvo involucrado en un asado no autorizado realizado en dependencias anexas a Santiago 1, donde fueron hallados restos de ketamina. Pero eso no es todo, ya que en 2008 fue condenado por apremios ilegítimos contra un interno de Colina 2, recibiendo una pena de 541 días de reclusión y suspensión de cargos públicos.
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2: Las intensas precipitaciones caídas en la región del Biobío provocaron el colapso de la red de colectores de aguas lluvias y una sorpresiva inundación en la comuna de Lota, lo que terminó afectando el tránsito vehicular y viviendas del sector. Todo esto nos lo cuenta Auri Morales.
13: Áreas urbanas y principales arterias de la comuna de Lota, en Biobío, quedaron sorpresivamente inundadas a causa del sistema frontal que afecta la zona centro-sur del país. Los volúmenes precipitados se concentraron en un breve periodo de tiempo que sobrepasó la capacidad de evacuación de las aguas en diversos sectores, provocando la acumulación de agua en arterias clave de Lota Bajo y en accesos residenciales de Lota Alto. El alcalde de Lota, Jaime Vázquez, habla sobre el colapso.
14: La comuna se transformó catastrófica de un minuto a otro, en un par de horas. Comenzamos ya con 14 milímetros de agua a tener un colapso en el centro de nuestra ciudad. Esto llegó finalmente a los 37 milímetros de agua caída, donde lamentablemente tuvimos inundaciones en el centro de la comuna, sector Feria de Lota, sector del comercio, lamentablemente afectando a muchas familias también de nuestra ciudad. Y esto se debe particularmente al colapso del sistema de evacuación de agua lluvia. En nuestra comuna, por geografía, lamentablemente, todas las aguas de los cerros convergen en el centro de nuestra ciudad.
13: Equipos de emergencia de la Municipalidad de Lota, en coordinación con unidades de bomberos, se desplegaron en los puntos más críticos con motobombas de alta extracción para acelerar el escurrimiento de las aguas acumuladas y disminuir el riesgo de afectación de las viviendas. En tanto, Carabineros realizó cortes y desvíos de tránsito en las vías de mayor flujo de la comuna con el fin de evitar accidentes y prevenir que el desplazamiento de vehículos pesados genere olas de agua hacia el interior de las viviendas.
1: Lo que le pasa a Santiago no le pasa a Chile. No le pasa a Chile. ¿Qué pasa en Chillán?
2: La destacada taekwondista oriunda de Chillán, Matilda Méstica, volvió a brillar en el extranjero tras conseguir una doble medalla de oro en Brasil, consolidando un notable triunfo deportivo para su disciplina.
1: Talca.
2: Autoridades y el gobierno regional constituyeron en Talca la Mesa Regional Chile Renace, instancia destinada a elaborar un diagnóstico local y proponer políticas públicas para enfrentar la crisis por baja natalidad en la zona.
1: Calama.
2: Concejales rechazaron la intención de la administración municipal de licitar por cerca de 900 millones la televisación del aniversario comunal. Los ediles consideraron que en Calama no corresponde realizar tal gasto frente a los ajustes presupuestarios.
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2: El director nacional de la JUNAED, Fernando Peña, expuso ante los parlamentarios los antecedentes sobre millonarios pagos por raciones no entregadas y fallas de fiscalización en licitaciones del programa de alimentación escolar entre 2019 y 2024. Los integrantes de la comisión investigadora subrayaron la necesidad de perfeccionar los filtros. El informe lo trae Carlos Maturana.
15: La Comisión Investigadora de la JUNAEB de la Cámara de Diputadas y Diputados, encargada de revisar el funcionamiento del programa de alimentación escolar, sesionaron junto a autoridades del organismo para presentar los primeros antecedentes de las irregularidades encontradas en las licitaciones del servicio entre los años 2019 y 2024. Durante la jornada, los parlamentarios centraron los cuestionamientos en la falta de fiscalización efectiva sobre las empresas concesionarias y el cumplimiento de los contratos de raciones alimenticias, donde se revisaron las raciones programadas versus las entregadas y la cancelación de pagos millonarios por prestaciones no realizadas. Sobre esto habla el presidente de la Comisión Investigadora de la JUNAEB, diputado Ricardo Newman, de la UDI.
16: Hace algunos meses la opinión pública se enteró de una grave afectación a la probidad, a la transparencia y al correcto uso de recursos públicos en JUNAEB. 14 mil millones de pesos defraudados por más de 3 millones 300 mil raciones de once que nunca se entregaron a los niños y jóvenes más vulnerables de la región de O'Higgins.
15: Dentro del debate se discutió el diseño de las bases para contratar las licitaciones y los esquemas de sanción durante las administraciones anteriores, además de evaluar si existió una manipulación en los sistemas de registro para beneficiar a determinados proveedores privados de la región de O'Higgins. Los integrantes de la instancia subrayaron la necesidad de perfeccionar los filtros de auditoría interna y remitir la totalidad de los antecedentes recopilados tanto a la Contraloría General de la República como al Ministerio Público.
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1: ¿Qué le pasa a Santiago? No le pasa a Chile. ¿Qué pasa en Valdivia?
2: Una agrupación de derechos humanos de Valdivia cuestionó el retiro de financiamiento estatal destinado a la construcción de un memorial para víctimas de la dictadura, exigiendo que se rescate la memoria y se concrete la obra.
1: Lautaro.
2: Un estudio técnico evaluará la viabilidad de evitar la demolición del colapsado puente Arturo Alessandri en Lautaro, con el objetivo de analizar posibles soluciones estructurales o patrimoniales para el viaducto comunal.
1: Chillán.
2: Una adulta mayor que residía hace 40 años en una vivienda fiscal en Chillán no tendrá que dejar el inmueble luego de que el gobierno acordara ceder formalmente la propiedad para asegurar su permanencia.
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2: Nuevo giro para Dominga. Andes Iron retiró sus recursos ante la Corte Suprema y concentrará su estrategia en la vía administrativa. El proyecto continúa rechazado, mientras el CEA tramita solicitudes de invalidación que podrían abrir una nueva revisión de la iniciativa. Saludamos a Pilar Gutiérrez, quien nos trae toda la información.
20: ¿Qué tal? ¿Cómo estás? Muy buenas tardes. Y claro, un nuevo giro para Dominga, y es que Andes Iron, la empresa que está a cargo del proyecto, desistió de los recursos de casación y de queja que habían presentado la Corte Suprema por la decisión de la Corte de Apelaciones de Antofagasta, que confirmó la negativa del Comité de Ministros a la iniciativa, recordemos, en enero de 2025. Con esto entonces, luego de esta acción por parte de la empresa, el proceso judicial se retrotrae a esa decisión y queda entonces rechazado por el momento el proyecto minero portuario, aunque eso sí, desde la empresa están apostando a su avance por la vía administrativa, porque en concreto hay varias organizaciones sociales a favor del proyecto que presentaron recursos de invalidación contra la decisión del Comité de Ministros de rechazar Dominga en 2025. El Servicio de Evaluación Ambiental admitió a trámite estos recursos, y para que estos puedan avanzar es entonces que Andes Iron decide retirar los que había presentado en la Suprema. Los recursos de invalidación entonces se acusan que el Comité de Ministros en 2025 rechazó el proyecto, desoyendo lo que estableció el primer tribunal ambiental, que había argumentado que la evaluación cumplía con los estándares técnicos y ordenó un nuevo pronunciamiento del comité. Es decir, en concreto, lo que se estaría buscando con estos recursos de invalidación es que se haga una nueva votación y que el Comité de Ministros nuevamente se refiera a Dominga, y con esto entonces el destino de la iniciativa quedaría en manos de la vía administrativa. Y hay quienes creen que la empresa titular del proyecto estaría viendo un escenario más favorable para el avance por esta vía, precisamente considerando la agilización y la alta aprobación que han tenido las iniciativas que ha revisado el Comité de Ministros del gobierno actual de José Antonio Kast en estos primeros meses. Hay que recordar que el proyecto lleva 13 años de tramitación ambiental y se ha convertido en un símbolo de la denominada permisología. La empresa entonces ahora estaría optando por una nueva estrategia para poder resolver el destino de la iniciativa. Un nuevo capítulo para Dominga, donde si bien se está optando por este avance por la vía administrativa, de todas formas no hay certeza o claridad acerca de las fechas en las que podría haber una definición sobre el futuro de este proyecto.
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2: Un nuevo modus operandi tienen los estafadores de teléfonos celulares, ya que mediante el celular logran acceder a datos personales y provocar estafas a través del SIM swapping. ¿Qué significa esto? Javier Vera no responde la duda.
0: Una nueva estafa telefónica ha ido aumentando durante 2026. De hecho, ya cuenta con cerca de 700 reclamos ante la Subsecretaría de Telecomunicaciones. Hablamos del SIM swapping, un nuevo modelo de estafa que ha llevado a las autoridades a elevar medidas de certificación de identidad para trámites de portabilidad. ¿Pero qué es el SIM swapping? Bueno, la estafa telefónica simula una falla de señal y la persona puede pensar durante mucho tiempo que se trata de un error de las empresas proveedoras del servicio, mientras sus claves bancarias y servicios quedan en manos de los delincuentes. El fraude se concreta una vez el delincuente solicita en la compañía telefónica un duplicado de la línea a nombre de la víctima, y al momento de ser emitida la nueva tarjeta, el equipo original pierde la conexión. Eduardo Fuentes, director de Ingeniería en Ciberseguridad de la Universidad Andrés Bello, nos explica las precauciones que deben tener las personas ante este nuevo método de estafa.
21: ¿Qué podemos hacer nosotros si el celular pierde la señal de golpe? Sin explicación, no esperar. Llamar desde otro teléfono a la compañía y al banco, no entregar datos ni códigos a nadie que llame, aunque diga ser de la empresa, y cuando se pueda, usar la clave dinámica en la aplicación del banco en vez de códigos por mensajes de texto. Pero la mayor parte de la solución está en las manos de la empresa. Las compañías telefónicas deberían exigir una verificación de identidad tan rigurosa como se pide para abrir una cuenta bancaria.
0: Con estas recomendaciones, y ante una pérdida espontánea del servicio, con el equipo encendido y conectado a la operadora, pero sin poder navegar o realizar llamadas, los especialistas recomiendan de inmediato revisar el estado con la compañía proveedora y bloquear la SIM ante cualquier duda.
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2: Bueno, esto fue el resumen informativo. Nos volvemos a encontrar, por supuesto, en un rato más con toda la actualización de las noticias. Que estén muy bien. Hasta pronto.
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1: 19 horas, 37 minutos. 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
1: 20 horas, un minuto. 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
1: 20 horas, 31 minutos.
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